El nombre es pegadizo y apropiado, ya que muchos biólogos creen que al menos el 90% de la vegetación del planeta está conectada por redes complejas, hongos y raíces. Eso significa que bosques enteros podrían estar unidos a través de una red subterránea que permite a los árboles compartir recursos, transmitir avisos y enviar información. A continuación, echaremos un vistazo rápido a algunas colaboraciones entre árboles documentadas científicamente. Los árboles más altos y antiguos de un bosque se conocen como árboles madre, porque existe evidencia de que están equipados para nutrir a sus plantones. Experimentos controlados que utilizaron radioisótopos para rastrear las conexiones sugieren que los árboles madre envían a su descendencia cargamentos de carbohidratos bombeando el exceso de azúcar a través de la red de micorrizas. Para un arbolito que está luchando para encontrar suficiente luz solar en un bosque sombrío, un flujo constante de nutrientes esenciales mejora notablemente su probabilidad de supervivencia. ¿Hasta qué punto funcionan estos lazos familiares? En una parcela de 30 por 30 metros de bosque canadiense, el análisis de ADN y el mapeo fúngico revelaron que un viejo abeto de Douglas estaba unido a 47 de sus vástagos por conexiones de micelio entre raíces. Los investigadores también han descubierto que los árboles moribundos liberan grandes cantidades de nutrientes para que los usen sus vecinos sanos. Mientras tanto, diferentes especies como el abedul papirífero y el abeto de Douglas intercambian nutrientes según sus necesidades estacionales. En verano, los abedules suministran azúcares a los abetos que están a la sombra. Y en otoño, los abetos les devuelven el favor enviando nutrientes a los abedules sin hojas. En otro estudio, un pino adulto atacado por un insecto envió señales químicas de advertencia a sus vecinos a través de los hongos de sus raíces. En respuesta, los árboles circundantes liberaron enzimas defensivas para protegerse de la invasión. La ciencia solo está empezando a comprender el funcionamiento interno y la importancia de los hongos, las redes de micorrizas y el internet del bosque. Pero están descubriendo cosas tan fascinantes como cruciales. Desde Darwin, los biólogos han considerado a los árboles como organismos solitarios, que compiten constantemente por el agua, los nutrientes y la luz, en una batalla evolutiva en la que solo sobreviven los más fuertes. Hoy en día, sin embargo, un conjunto de datos científicos que crece rápidamente desafía esa teoría al revelar vastos ecosistemas de plantas y hongos que prosperan unidos gracias a relaciones de cooperación y beneficio mutuo, siendo parte de una red global de raíces y fibras de micelio que, si se colocaran una tras otra, abarcarían casi la mitad del ancho de la Vía Láctea. Se trata de una magnífica creación que habla claramente de diseño y propósito, y de una mente superior que hizo de la Tierra un planeta vivo, tal vez único en el universo.

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1: Y el Señor dijo a Moisés: Ve, regresa a Egipto. Y Moisés tomó a su esposa y a su hijo y regresó a la tierra de Egipto y tomó el báculo de Dios en su mano.
2: Que el embajador de Príamo, rey de Troya, se aproxime al faraón.
3: Gran faraón, el obsequio de Troya es un género fabuloso de la tierra, de los 5 ríos.
4: Agradécelo, Príamo. Es en efecto fabulosa.
5: Resplandece como el Nilo. ¿Qué cosa es?
4: ¿De qué está hecha?
3: Nadie lo sabe, gran faraón. Se hila en los telares de los dioses. Le llaman seda.
6: El embajador de Jericó.
3: ¿De qué reino vienes tú?
7: Del reino del más alto.
4: ¿Qué, beduinos?
2: ¿Qué obsequio traes tú?
7: Os traigo la palabra de Dios,

0: esclavitud. Al hombre lo gobierna la ley, no la voluntad de otros hombres.
1: ¿Quién es ese Dios que pide que libere a su pueblo?
0: Aarón, arroja mi báculo ante el faraón para que vea el poder de Dios.
1: Con esto sabrás que el Señor es Dios.
2: Cobra. Nada que haga él te hará daño, hijo mío.
1: El poder de tu Dios es un simple truco de mago. Janes.

0: serpiente de Moisés devoró a las otras.
1: Me diste este báculo para regir sobre escorpiones y serpientes, pero Dios lo hizo para que gobierne reyes. Escucha su palabra, Ramsés, y obedece.
2: ¿Obedecer? Moisés, Moisés. ¿Acaso no hay magos en Egipto que también conviertan serpientes en varas? También harás aparecer conejos. Le daré a tu báculo mayores maravillas que hacer. Llévalo a los flojos hebreos y pídeles que hagan adobe sin paja.
3: ¿Cómo podrán hacer adobe sin paja?
1: Que su callado se las proporcione. O que vayan a arrancar el pasto de los campos. Pero su cuota de adobes no disminuirá. Que así se escriba. Que así se haga.
4: Moisés, tienes que darnos la libertad.
5: ¡Aarón! ¡Aarón! ¿Cuándo nos vamos de Egipto?
1: No nos iremos de Egipto. Les traigo peores males todavía. Dios me perdone que sea débil con su fuerza.
4: La fuerza de Dios, Moisés.
6: Fuerza, Moisés.
1: Por orden del faraón, no se les va a dar paja para hacer los adobes que pide.
4: Sin paja no se puede.
6: Es imposible, Moisés.
1: Irán a los campos a arrancar el pasto. Con mujeres y niños también.
4: ¿Pero cómo
7: los niños?
8: ¡Nos has atraído la ira del faraón! ¡Y has dado la espada que nos matará!
9: ¡A muerte! ¡A muerte! ¡A muerte! ¡No! ¡Tengan fe! ¡No se tengan fe en su Dios!
3: ¡Todos a un lado! ¡Ven! ¡Síganme! ¡En fila, marchen!
1: Ahí va su libertador. Vayan a buscar paja. Pero no olviden, la cuota será la misma. Ni un adobe menos.

0: Te maldije. Cada vez que Ramsés me tomó en sus brazos, te maldije a ti y no a él. Porque te amo.
1: El Moisés que te amó era otro hombre.
0: No, no lo era. Piensas que has cambiado, pero no es cierto. Te llamas ahora profeta, hombre de Dios. Pero yo lo sé bien. No puedo creer que el solo trueno de una montaña agite tu corazón, como tú el mío.
1: Nefertiti, he estado ante la luz brillante de la presencia de Dios.
0: No fue él quien te salvó ahora. Esa fui yo. Oh, Moisés, Moisés. ¿Por qué entre tantos me enamoré del príncipe de los tontos? Pero creeré todo lo que digas cuando esté en tus brazos. ¿Por qué me niegas a mí y a ti mismo?
1: Porque estoy ligado a un dios, a un pueblo y a una pobre pastora.
0: ¿A una pastora? ¿Qué puede ser para ti?

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0: vale la fe.
1: בסוף הכל מתנקה.

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Apartamos un breve momento para orar por la paz en Israel. Orad por la paz de Jerusalén. Sean prosperados los que te aman. Salmos 122, versículo 6.

0: El Señor te bendiga y te guarde. El Señor haga resplandecer su rostro sobre ti y te extienda su amor. El Señor mueva su rostro hacia ti y te conceda la paz. Números 6:23-26.
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0: Aleluya, Señor. Tu nombre maravilloso.
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0: Hoy miro el centro de la soberana vocación que eres tú, mi Dios, y prosigo al blanco a la meta de la salvación. Gracias por todas las bendiciones que me has dado, y hoy veo tu rostro a través de mis hijos, mi esposa, mi familia. Hoy, mañana y siempre, hemos decidido servirte a ti, porque yo y toda mi casa le serviremos a Jehová.
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2: Te conocí hace ya varios años por tu falta de amor y carisma. Aún sigues haciendo daño, no cambias, eres la misma. Por fuera apariencia de luz, por dentro llena de pecado. Ahora yo entiendo a Jesús cuando hablo de sepulcros blanqueados. Mírate, mírate, analiza por dónde es que vas. Aún predicas lo mismo de las faltas de los demás. Aún te emociona decirle a la gente que tu santidad nunca mengua. Recuerda que el cuerpo es el templo y parte del templo es tu lengua. Señora, con todo respeto, le digo cuál es el problema. Que el Cristo

0: youtubers, esta es la canción. Espero su video reacción. Este tema no es para alguien, solamente para Doña Religión.
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apartamos un breve momento para orar por la paz en Israel. El Señor te bendiga y te guarde. El Señor haga resplandecer su rostro sobre ti y te extienda su amor. El Señor mueva su rostro hacia ti y te conceda la paz. Números 6:23-26.

Pedid por la paz de Jerusalén. Sean prosperados los que te aman. Sea la paz dentro de tus muros y el descanso dentro de tus palacios. Por amor de mis hermanos y mis compañeros, diré yo, la paz sea contigo. Salmos 122, versículos 6, 8.

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4: Check. 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Esta canción dedicada a esa gente que sueña pero que trabaja todos los días. Parece ese sueño realidad.

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Bueno, han pasado ya 8 minutos de las 8 de la mañana en nuestra provincia. Damas y caballeros, tengan ustedes buenos días y bienvenidos a esta primera mañana. O estas primeras horas, deberíamos decir, ¿no? Bueno, así arranca la jornada laboral y bueno, contento de poder saludarlos. Acá estamos, nos incorporamos a este a esta hora de trabajo para todos aquellos que seguramente ya han comenzado a esta hora del día, ¿no? Para muchos ya, escuchamos una cosa, han pasado 3 o 4 horas de que todo esté en actividad. Y sí, es cierto, para muchos es así, de esa forma, de esa manera. Algunos que arrancan a las 4 de la mañana, 5 de la mañana, aquellos que comienzan bien, pero bien temprano. Bueno, acá llegamos nosotros para hacerles un poco de compañía, para leerles un poco de noticias, de actualidad, para compartir con ustedes un buen momento, seguramente de aquí por lo menos hasta las 13 horas, ¿eh? A través de la radio, la 87.9, la también canal 21.1, por supuesto, como siempre lo hacemos. A través de nuestras redes, nuestras plataformas, que están, por supuesto, a su disposición, a su servicio. El día de hoy, al igual que las 24 horas del día, los 7 días de la semana, ¿eh? La verdad que eso es una bendición, poder estar conectado no solamente entre nosotros, sino también poder que a través de una señal, ¿no? Una señal de radio, una señal de televisión, una conexión hasta vía internet que nos lleva seguramente a cualquier parte del mundo, a través de una canción, a través de una frase, a través de lo que sea, ustedes pueden escuchar el mensaje del reino de Dios que trae buenas nuevas de esperanza para vos. Para que sepas que no todo está perdido en la vida, para que no sepas que no sos un caso perdido. Y para que sepas que la vida que estás viviendo no es simplemente vivirla como la vivimos, sino que aprendamos a vivirlo de acuerdo a la voluntad de Dios, siempre alineados a lo que Él quiere. Y es ahí cuando las cosas van a comenzar a engranar y van a comenzar a salir bien. Y es ahí cuando le vamos a encontrar un sentido de todo lo que hacemos. Si no, preguntar a la gente que tiene realmente, que está bien, que tiene mucho dinero, obviamente siempre te la va a pilotear, te va seguramente a sacar un discurso de la galera, parece, no, estoy disfrutando, estoy viviendo. Pero en el fondo pasa lo que realmente sucede, ¿no? Es que hay un vacío, porque esto es lo que sucede. Aunque nunca te lo van a reconocer, quizá lo hacen después de, lamentablemente, episodios que nadie quiere y a nadie le gusta, ¿no? Pero terminan reconociendo que eso, las riquezas injustas, justamente, ¿no? Las riquezas injustas invertidas en cosas que no van a traer satisfacción ni nada por el estilo. En cambio, aquel que quizás, bueno, tiene como para... tiene, pero no así de una forma como... tiene como para ir puchereando, como dicen algunos. No, porque realmente Dios da en abundancia y Dios es un Dios así. Si nosotros, claro, la parte, la importante que Él ya hizo, después viene la otra parte que es la que nosotros tenemos que hacer, que es caminar de acuerdo a su voluntad, a lo que dice la Escritura, y es ahí donde el hombre se encuentra frente a él mismo, porque tiene que batallar con sus propias ideas y sus propios planes y demás. Pero aquellos que lo van haciendo de a poquito y lo van experimentando y caminando, navegando esas aguas, se dan cuenta que se encuentran con un Dios que todo lo puede, que nunca va a permitir que te falte nada. Y que a medida que vas creciendo, vas empleando, y a través de esas ganancias injustas, esas riquezas injustas, puedes hacer, aunque sea desde lo más pequeño hasta, bueno, de acuerdo a tu crecimiento, darle un vasito de agua a alguien que lo necesita, darle un poquito de pan a aquel que también lo está necesitando. No solamente alcanza con los deseos, sino también poder hacerlo. Y es ahí donde estás pensando a futuro, ¿eh? Estás comenzando a amontonar o a sí. ¿Quieres ponerle esa palabra? Ponele. Estás comenzando a amontonar o atesorar en el reino de los cielos. Porque hoy tener una, no sé, un Tesla, ¿de qué te sirve? Está bueno, nadie dice que lo contrario, porque puede parecer hasta resentido el dicho, ¿no? ¿A quién no le gustaría manejar un Tesla? Pero se rompe, alguien después va a dejar de funcionar, el tema de las baterías de litio, qué sé yo, hay un montón de cuestiones, ¿no? No es el caso ahora. Pero en cambio, cuando vos haces algo por alguien, eso comienza a tener una repercusión, no solamente acá, sino también en la vida venidera. Y es ahí donde nadie lo puede tocar. No lo puede tocar Wall Street, no lo puede tocar ninguna crisis,
ninguna volatilidad de la moneda, cualquiera sea el dólar, el yen, lo que se te ocurra, no lo puede tocar nadie, porque está atesorado allá en el cielo. Entonces, mejor, más allá de las cosas que necesitas, que seguramente Dios las sabe y demás, con esas riquezas injustas, con aquello que ganamos de este mundo injusto en el cual vivimos, podamos siempre mirar siempre a lo que va a trascender la eternidad, que romperá la barrera o la frontera de la muerte, que irá mucho más allá. Y qué loco pensar que el hacer algo por alguien, el hacer algo por un necesitado, darle una palabra de aliento a aquel que lo necesita, bueno, podríamos hablar de una cantidad enorme de cosas, pero Jesús lo simplificó así, ¿no? Más allá que hay un montón de cosas, obviamente, ¿no? Y que eso seguramente tiene una profundidad enorme. Cuando él justamente decía, cuando ustedes, de cierto os digo, así lo decía Jesús, ¿no? Cuando lo hicisteis a uno de estos mis hermanos más pequeños, a mí me lo hiciste. Hablando acerca de aquellos que, bueno, justamente, ¿no? Necesitaban un acto de amor o ayuda, las personas que lo necesitan. Y ojo, cuando hablamos de necesidades, no podemos solamente caer en darle algo de comer, que está bien, pero siempre acompañado de lo más importante, esa comida. Si hablamos de comida, justamente la Biblia no habla justamente de la comida, lo que comemos al mediodía, a la noche, o a la media tarde, o a la media mañana, sino de la palabra de Dios dada, por supuesto, a la gente que realmente lo está necesitando. Así que, bueno, la verdad que vamos a tener un tema hermoso, la verdad que va a ser una semana espectacular. Así que simplemente de acá los invitamos desde ya, ¿eh? Nosotros ahora nos vamos a disponer a contarles algo de información, de noticias, pero seguramente la semana estará seguramente centrada en lo más importante, que es aprender la palabra de Dios. En cuanto a algo de lo que te acabo de comentar, mucho más amplio y más profundo, seguramente será así, ¿eh? El martes y el jueves que tendremos la hora es, así que preparados los cubiertos, cuchillo, el tenedor, el plato, la cuchara sopera, lo que sea, para sentarse ahí y poder aprender, ¿eh? Bueno, bienvenidos a todos y gracias por acompañarnos el día de hoy. De esta manera estamos arrancando, estamos comenzando. Para un poco. Bueno, acá estamos. Vamos con las noticias, ¿les parece? Rápidamente. Bueno, el tiempo ya no sé si están. Si se seguirá haciendo noticias. Me refiero al tema de las temperaturas. Ya estamos caminando en primavera, así que ya las temperaturas se sienten. Así que, bueno, así estará el tiempo el día de hoy. Se esperan tormentas. Se espera una semana bastante inestable en cuanto a lo que es precipitaciones, ¿no? Y bueno, ya se comienza, digamos, a especular si serán los primeros indicios de lo que será el Niño o el Super Niño o este fenómeno climático del cual se viene anticipando, ¿no? ¿Cómo estará el tiempo en esta semana? Bueno, para el día de hoy, vamos a hablar de lo que pasa el día de hoy. Tiempo así, o sea, me refiero al día nublado, inestable y con la alerta por tormentas para este día lunes 28 de septiembre, ¿eh? Bueno, la temperatura máxima llegaría a los 21 grados, estaría un poquito más tranqui que el día de ayer. La mínima será de 15 grados, estamos teniendo un poquito más de eso. Nubosidad variable con descenso de la temperatura, vientos moderados del sector sur con tormentas aisladas, ¿eh? El tiempo en alta montaña se va a presentar una situación de nevadas débiles en cordillera, es para estar alertas. Y en cuanto a la alerta por tormentas, atentos con esto, porque el Servicio Meteorológico Nacional dispuso una alerta a nivel amarillo por tormentas hacia la tarde-noche para esta zona. General Alvear, la zona baja de San Rafael y la zona baja del departamento de Malargüe. El área será afectada por tormentas aisladas, y algunas podrían ser localmente fuertes, acompañada por granizo, ráfagas intensas que pueden superar los 60 kilómetros por hora. Es el pronóstico para el día de hoy. Si querés, vamos a repasar, ¿te parece? Así rápido, fugazmente, reciamente, lo que podría llegar a pasar en la semana. Y bueno, como te mencionaba recién, lo que se espera para esta semana, ¿eh? Mañana martes, por ejemplo, para la mañana se esperan algunos chaparrones, así que alerta con esto. Y también para, por ejemplo, para diferentes días de la semana también se esperan algunas tormentas, ¿eh? Así que es para estar alertas y atentos a lo que
se presentará para esta semana, según indica el Servicio Meteorológico Nacional. Con máxima siempre por encima de los 20. Después de mitad de semana comenzará a subir un poco más, pero así se presentará el tiempo

Entonces, bueno, ya no veníamos comenzando ya a charlar o a adelantárselo, ya casi a principio de año, sobre algunos terrenos que el Estado provincial estaba interesado en, bueno, en vender, en cambiar, por ejemplo, de dirección. Ejemplo, el Hogar Santa Marta, muy conocido aquí en nuestra provincia, es una residencia para ancianos que desde el gobierno provincial estaban anunciando o adelantaban que podría cambiar de dirección porque esos terrenos podrían ser vendidos, negociados y demás a privados, ¿no? Bueno, también existe el caso del predio del Círculo Policial, que tendrá un nuevo desarrollo inmobiliario, según indican, mientras que el terreno donde funciona, el que te mencionaba recién, el Hogar Santa Marta, todavía no tiene un destino definido y podría ser permutado o utilizado como dación en pago. Bueno, la verdad que es un tema bastante delicado todo esto, ¿no? Cuando el Estado provincial comienza a disponer, a vender, a cambalachar, vamos a decirlo así, con privados y demás, estos lugares que son terrenos que tienen una función, evidentemente, pero que siguen siendo terrenos fiscales, evidentemente, no más de terreno, hay construcciones, hay edificios en esos lugares, ¿no? La primera línea frente al Parque General San Martín, un lugar inmejorable para un desarrollo inmobiliario, atraviesa una transformación que combina cambios en el paisaje urbano, nuevos desarrollos inmobiliarios y el cambio de destino de terrenos que durante décadas estuvieron vinculados a instituciones públicas o sociales. Y ahí viene un poco el tema, ¿no? En ese proceso hay dos predios que están ubicados sobre Boulogne-sur-Mer que quedaron en el centro de la escena. Esto se lo veníamos adelantando nosotros hace algunos meses ya, ¿no? Uno de los puntos importantes es el Círculo de Oficiales de la Policía de Mendoza, el primero. Y el segundo es el Hogar Santa Marta, que ya se viene especulando que podría, tener algunos movimientos, por lo menos, ¿no? La fisonomía de ese lugar va cambiando, ¿no? Con pasos acelerados, según indican, con las modificaciones en los códigos de edificación que se hicieron los últimos años y los proyectos que están en ejecución. Las tradicionales casonas todavía forman parte del paisaje, pero las torres de departamentos fueron ganando presencia como una especie de gigantes que se van levantando frente a un espacio verde, el espacio más verde que tiene la provincia de Mendoza. Y es ahí donde entra este tema del valor que tienen esas casas antiguas que tenían una función social, como por ejemplo el Hogar Santa Marta y demás, que, bueno, al lado de las grandes estructuras que se están realizando en ese lugar, bueno, comienzan a especular sobre qué pasará, si eso se va a quedar así o va a tener otro destino. La primera línea, estamos hablando de lo que sería lo que está enfrente de esa primera línea en la calle Boulogne-sur-Mer, frente al Parque General San Martín, ¿no? Hay que decir que no es como es ahora, ¿no? La verdad que es una calle tradicional, una calle realmente muy importante, de mucha historia para la provincia de Mendoza, que estaba repleta muchas veces de diferentes casas antiguas y demás que fueron evidentemente vendiendo y bueno, se fueron transformando en torres, en desarrollos inmobiliarios. Algunas quedaron destinadas, en este caso, a diferentes actividades sociales, deportivas y también culturales. Todo esto va cambiando, ¿no? Cuando se habla de las inversiones inmobiliarias, que evidentemente detrás de esas inversiones inmobiliarias hay, bueno, mucho de lo que tiene que ver con decisiones políticas que llevan a que todo eso se vaya modificando y demás, ¿no? En este caso, estas decisiones que van modificando, se van modificando las normas que regulan los usos de suelo, las alturas, la tipología de las edilicias y los indicadores de construcción. Y todo esto, bueno, se va, es como que van armando, ¿no?, todo el terreno para decir, ah, o si es que ese lugar está, me parece que habría que cambiarlo, de acuerdo a todo lo que se viene. Bueno, es ahí donde está el tema, ¿no?, de la política y en este caso, lobbies empresarios y demás que van presionando, que van gestionando, que van de alguna forma también presionando a ciertos sectores de la política para ir modificando cuestiones que tienen que ver con el armado urbano y demás. Todo con este fin, de decir, mirá, ahora ya que está todo armadito, en cuanto a las nuevas normas y demás, ese lugar, la verdad que nos vendría realmente muy bien, porque no encaja con las nuevas fisonomías que tiene o que quiere la provincia de Mendoza, o por lo menos el centro, ¿no? Así que algunos de estos terrenos que están ubicados sobre calle Boulogne-sur-Mer quedaron en el centro de la transformación inmobiliaria que atraviesa la primera línea frente al Parque San Martín. Se trata de espacios grandes, en este caso hablando de terrenos bastante amplios que durante décadas estuvieron vinculados a usos institucionales y sociales, ¿no?
Bueno, como te mencionaba, ¿no? Todo ronda en torno a las decisiones que

0: se van a tomar próximamente en cuanto a lo que va a pasar, por lo menos para arrancar con estos dos lugares muy importantes, ¿no? El Círculo Policial y al Hogar Santa Marta, que están los dos ubicados en la calle Burlón-Surmer, y que bueno, que contarían con 5.000 metros cuadrados en esta ubicación, una de ellas, que está ubicado frente al Parque General San Martín, ¿no? Así que, bueno, está en discusión qué finalmente va a pasar, si va a ser, no sé si la palabra es cedido, ¿no? Es vendido, cambiado en forma, o permutado en este caso también, con terrenos de otros o de privados, ¿no? Así que, bueno, el gobierno provincial elevó un proyecto de ley para obtener autorización para disponer del inmueble, que contempla dos alternativas. Primero, o permutarlo por otro terreno o utilizarlo como donación en pago. Donación en pago. O sea, lo van a ceder, lo van a regalar. Un terreno que es invaluable, son invaluables, para financiar la construcción de una nueva residencia destinada a adultos mayores. No obstante, para avanzar requiere atravesar las instancias administrativas y legislativas correspondientes. O sea, lo van a dar en forma de pago todo ese terreno, que van a armar tremendas torres y demás, para ver si le arman una casita, algo así a los que residen en este momento ahí, que son los ancianos y demás, ¿no? Bueno, nada, la verdad es que podemos continuar con esto. No es de las primeras acciones que realiza en este caso el gobierno provincial, de cederle a privados terrenos que prácticamente no tienen valor, en el sentido porque es un valor realmente muy alto el que tienen en diferentes áreas, ¿no? Hay muchos casos de esto, así que se especula que estos dos terrenos enormes que están frente, lo que lo llaman la primera línea en la calle Boulogne-Surmer, aquí en pleno centro, frente al Parque General San Martín, podrían correr la misma suerte, como dicen algunos, ¿no? O ser donado, ser cedido, o que los den en forma de pago, porque una empresa privada les va a financiar la construcción de una nueva residencia, pero claro, en otro lugar, no en ese lugar que bueno, que tiene una ubicación realmente tremenda, ¿no? Bueno, vamos a cambiar de tema. Subió el costo del transporte público en Mendoza y bueno, ya se comienza a analizar qué va a pasar, ¿no?, con el precio del boleto. La provincia descartó una nueva suba por ahora para este año, que le quedan 3 meses más o menos a este año, mientras que ese el aporte para sostener el servicio y 6 de cada 10 viajes tienen ya beneficios, ¿no? Se va moviendo dinámicamente, entonces el precio, que se da un montón de cosas, ¿no? Y claro, lo primero que se especula cuando sube, en este caso, el costo del transporte público, se piensa y se especula que puede llegar a pasar con el boleto, ¿no? Por ahora, solamente por ahora, o por este año, que lo que resta es muy poco, el precio podría quedar como está. ¿Qué pasará a partir del 1 de enero del 2027? Bueno, es otro tema. El gobierno de Alfredo Cornejo no prevé por ahora aplicar un nuevo aumento en el boleto del transporte público durante lo que resta de este 2026, pese al incremento que registraron algunos de los principales componentes del sistema. Esta decisión oficial es mantener la tarifa plana en 1.680 pesos y sostener el esquema de aportes provinciales con el que se financia buena parte del servicio. Bueno, esta definición fue dada por el subsecretario de Transporte, Luis Borrego, quien aseguraba que actualmente se mantiene dentro de los parámetros previstos en cuanto a la relación entre los que aporta el Estado provincial y los que ingresan por el pago de los pasajeros. No tenemos previsto, por lo que resta del año, modificaciones en la tarifa, decía así el funcionario. Se está monitoreando permanentemente la evolución del combustible, los acuerdos salariales, el precio de las unidades nuevas, los repuestos, los neumáticos, entre otros componentes que determinan cuánto cuesta mantener funcionando este servicio, ¿no? Todo eso va presionando, va traccionando en este caso que, bueno, justamente los nuevos precios y bueno, obviamente se espera que puede llegar a pasar con el precio del colectivo, o sea, el boleto de colectivo en lo que resta, bueno, o a partir en este caso del próximo año, ¿no? La última actualización se produjo allá por el mes de julio, el 13 de julio más precisamente, cuando el boleto urbano pasó de 1.400 a 1.680, que fue una suba de un 20%. Esta decisión de mantener ese valor hasta fin de año se produce mientras creció el aporte que realiza la provincia para sostener este transporte. Actualmente el Ejecutivo destina alrededor de 860 millones de pesos por día, contra los 800 millones diarios que informaban en abril. La diferencia es de 60 millones y equivalente a un incremento de un 7,5% en 5 meses. Borrego atribuyó esa variación principalmente a las actualizaciones salariales y al incremento del combustible. En abril, el ministro de Gobierno, Infraestructura y Desarrollo Territorial, estamos hablando de Natalio Mema, ya había explicado que la provincia destinaba unos 800 millones de pesos por día hábil al sistema y que los mayores costos derivados del gasoil, salario y otras variables eran reconocidos periódicamente por el Estado. Las empresas cobran de acuerdo con los kilómetros efectivamente recorridos y las transferencias se devengan diariamente y se pagan semanalmente. Así que, bueno, van a tratar de mantenerlo, como le mencionábamos recién, hasta por lo menos el mes de diciembre de este año. A partir del mes de enero del próximo año, bueno, evidentemente e inevitablemente el boleto del colectivo, o sea, el del boleto público de pasajeros, aumentaría. Bueno, en Mendoza, cambiando de tema, ya hay más de 7.300 autos registrados en las plataformas de movilidad. La cantidad de trabajadores creció un 25% en el último año a nivel nacional y la provincia ya registró 7.305 vehículos habilitados para prestar servicio a través de plataformas digitales. Bueno, hay que decir que esto ha crecido de una manera tremenda, al igual que también el uso, ¿no? El consumo de parte de la gente que, bueno, utiliza estas plataformas. La verdad que hoy se viaja muchísimo. La gente, bueno, opta muchísimo por el tema de las plataformas, por el precio. En muchas ocasiones realmente bastante bien en cuanto entienda la gente. Va usando, bueno, justamente esta nueva forma de transporte, ¿no? Las aplicaciones de transporte siguen ganando espacio aquí en Mendoza y ya forman parte del mercado laboral. La movilidad de miles de personas, en este caso que se, bueno, justamente se mueven a través de estas plataformas, según datos de la Subsecretaría de Transporte de Mendoza, actualmente ya hay 7.305 vehículos que han sido registrados en plataformas digitales de transporte que operan aquí en la provincia de Mendoza. El registro oficial muestra que Uber concentra 3.220 vehículos, mientras que Cabify cuenta con 2.998 vehículos. Más atrás aparece el Maxim con 945 unidades. Después hay otras plataformas, la verdad es que hay varias, no solamente existe Uber, Cabify y hoy que se está viendo cada vez Maxim, pero hay otras plataformas que también están desembarcando aquí en la provincia de Mendoza y se siguen sumando las unidades que ya, bueno, han sido registradas, bueno, hablando de estas plataformas móviles, ¿no? Bueno, el crecimiento de las plataformas digitales ha ido modificando de a poco, según indican, el mapa del transporte mendocino. Solamente Uber y Cabify reúnen por sí solas más de 6.000 vehículos registrados, mientras que otras aplicaciones tienen una presencia considerablemente mejor. Desde el organismo provincial explican que algunos conductores utilizan las aplicaciones de manera parcial, mientras que otros pueden haber dejado de prestar el servicio sin realizar formalmente la baja del registro. Por este motivo, esta cifra de 7.305 vehículos representa el universo de unidades que figuran registradas ante la autoridad de transporte, pero no permiten establecer cuántos conductores están efectivamente trabajando todos los días o cuántos viajes se realizan actualmente. O sea, caen en un gris, digamos el caso. O sea, no se sabe puntualmente cuántos vehículos están funcionando, cuánta gente viaja y demás. Lo que sí, creo que se nota, ¿no? Que cada vez la gente utiliza más esta clase de plataforma. Sí. Ezequiel, ¿cómo estás? Buenos días.
1: Dani, buen día para vos y también para todos. ¿Se utiliza más las plataformas que los taxis y remises ya?
0: Pero totalmente.
1: Pero
0: lo que yo he visto es sí.
1: Sí, sí, ¿no?
0: Sí, totalmente. La verdad que
1: pero,
0: van ganando la pulseada claramente. Por lo menos lo que se ve en algunos sectores, ¿no? La verdad que no sé qué pasará acá en el centro, pero se ve mucho que se utilizan
1: plataformas. Por eso digo, porque vos fíjate que los taxis y remises siempre estuvieron, ¿no? Ahora estaría bueno que la gente, o sea, ¿por qué razón elige quizás esta plataforma? ¿Será mejor servicio? ¿Mejor
0: y me
1: precio?
0: Parece que, y me parece que pasa por el precio.
1: Comodidad. Aunque ya muchos están vinculados a Uber. A mí me pasó un par de veces nada más. Sí. Llamé un Uber, pedí un Uber y taxi me cayó.
0: Ah, claro.
1: Cayó un taxi. Así que yo imagino que está dentro de lo permitido, dentro de lo legal, obviamente también, pues son autos que están autorizados. Pero bueno, en fin.
0: Hay una sí. competencia, la verdad que yo desconocía que habían más plataformas, ¿no? La que yo conocía eran las primeras dos que decíamos y después Maxim. Sí. Pero hay otras.
1: ¿Hay otras más?
0: Sí, hay como 6 o 7 otras más. Sí, impresionante. No, es desconocido. Aparte, sí está bueno ahí porque funciona el tema de la competencia, porque claro, los otros sí. tratando de ganar más pasajeros, viste que se maneja el tema de los precios. Y realmente puedes encontrarte con diferencias bastante interesantes. Bastante, sí, totalmente, totalmente.
1: Pero ahora el tema de eso, si la gente tiene en cuenta, qué sé yo, de... Es que, digo que para mí no, en su gran mayoría, ¿no? De que si está habilitado, si es una aplicación claro. que está, es legal, el seguro, por ejemplo, para el pasajero, que es lo que muchos también reclaman, ¿viste? Claro, que sí. las plataformas, que sea Uber, Cabify, ponerle que, claro, te dice, pero las otras no tienen seguro, y sí, pero la otra está, no tiene habilitación. Claro. Qué sé yo. No sé si eso la gente pone sobre la balanza o se fija en eso, ¿no? Creo.
0: Me parece que no.
1: No,
0: me parece que no lo hace. Hoy la gente se mueve por el tema de la billetera, me parece, ¿no? Por
1: sí,
0: el tema
1: de los precios. Por supuesto.
0: Quizá claro. lo que bueno, está en cada uno mirar todo lo demás, pero bueno, me parece que hoy en día la gente busca precios y por eso que van ganando más terreno, ¿no? Más terreno, las aplicaciones.
1: Sí, sí.
0: Bueno, seguimos con más títulos a esta hora. Bueno, esto tiene que ver con lo político, pero es importante porque, bueno, posiblemente sea uno de ellos o no el futuro gobernador de la provincia. Estamos hablando de Mema, Natalio Mema, ministro de Gobierno, y por otro lado Luis Petri, ¿no? Más conocido a nivel nacional, él es mendocino. Y demás, pero bueno, desea también ser parte de lo que serán esos nombres que comienzan a circular, por decirlo así, como posibles sucesores de Alfredo Cornejo, ¿no? Y hubo una especie de confrontación, si querés llamarlo, entre ellos, ya que más allá de ser casi del mismo espacio, evidentemente están buscando la forma de posicionarse como el candidato o precandidato más importante. El ministro de Gobierno cuestionó los datos sobre las exportaciones que presentó el diputado nacional y le reprochó que hace tiempo no vive en Mendoza, ¿no? Era lo que le decía Natalio Mema a Luis Petri después de algo que había publicado el otro mendocino, ¿no? El residente de... Es verdad, hace mucho tiempo no está acá en Mendoza, él es de San Martín. Estamos hablando de Luis Petri. Esta disputa por la sucesión de el sillón de San Martín sería, ¿no? Comenzó a generar nuevos enfrentamientos dentro del oficialismo mendocino. Este pasado fin de semana, el ministro de Gobierno, Natalio Mema, salió al cruce del diputado nacional Luis Petri por sus declaraciones sobre el desempeño exportador de Mendoza y cuestionó su interpretación de los indicadores económicos de la provincia. Y es difícil, más allá que los datos, los números te dan mucha información, es difícil que alguien entienda lo que está pasando en Mendoza si no vive en Mendoza, ¿no?
1: Sí, obvio.
0: Más allá de que sí, con todos los datos que hay y demás, se puede tener mucha información, pero evidentemente es diferente cuando alguien vive y gestiona, bueno, justamente en Mendoza. No estoy defendiendo a Mema, pero bueno, es algo que casi de sentido común esto, ¿no? A través de un video que fue publicado en su cuenta de Instagram, Mema respondió a una exposición en la que Petri planteaba la necesidad de hacer grande a Mendoza otra vez. Claro, eso no le gustó para nada. O sea que Mendoza está como está y demás, y ahí es donde comenzó esa por lo menos ese cuestionamiento. Advirtió sobre la posición que ocupa la provincia en materia de exportaciones. Decía Petri, estoy convencido de que no hace falta atacar a Mendoza para ganar un me gusta. Me parece que tenemos que ganar con buenas propuestas y bueno, entendiendo los datos de gestión y ayudar, decía en este caso uno de los funcionarios, ¿no? Así que bueno, nada, son cuestiones que tienen que ver con la política. Ya me parece que apuntando a lo que va a suceder el próximo año, 2027, año electoral que ya se comienza a sentir, ¿eh? Hay que decir, ya comienza a sentirse tanto lo que pasa aquí en la provincia de Mendoza como lo que está pasando también a nivel nacional, ¿eh?
1: Además, es raro, quizá a mí me pareció raro el dato que da Petri hablando de las exportaciones, ¿no?
0: Sí.
1: Es raro quizás que se toque también ese tema cuando las exportaciones también depende mucho, obviamente, de las exportaciones de lo que sale de acá de Mendoza, pero dependen también mucho de todo lo que pasa a nivel nacional, o sea.
0: Sí, totalmente, sí.
1: Está muy atado también a eso, ¿no? No sé cuánto influye, sí, obviamente, porque son ingresos y demás, pero en esto, viste, que siempre te llama la atención. cuando te van las exportaciones, reitero, sí. no es un dato menor, pero por ejemplo, recordemos que Petri hace poco votó en contra de la ley de zona frío, por ejemplo. O sea, votó en contra de que votó a favor de que a Mendoza se le quite el beneficio de la zona frío, por ejemplo, ¿no? Y después te saca, viste, un dato de las exportaciones, qué sé yo. Que bueno, que puede ser también discutible, pero claro, la exportación yo creo que está también todo atado a nivel nacional.
0: Sí, totalmente, sí.
1: Pero, viste, Petri, a ver, votó a favor para que le quiten el subsidio a más de 400.000 mendocinos por el tema del gas, ¿no?
0: Sí.
1: Y en esto reitero, tampoco vamos a hablar estamos poniendo, como decís vos, a favor de MEMA ni nada más, pero bueno, son esas tipo de discusiones que hay que centrarlas bien, correctamente, hacer un análisis de qué es lo que se defiende y qué es lo que no,
0: claro,
1: como mendocino sobre todo, ¿no?
0: Y cómo se ve en la política, donde todo vale, ¿no? Donde no importa de qué te vas a agarrar para tratar de ganar adeptos y demás. Bueno, por otro lado, en la vereda de enfrente, el peronismo, en este caso, que no se termina ni siquiera de poner de acuerdo acá en Mendoza, ¿no? La verdad que el peronismo mendocino o este costado político vive de los momentos, debe ser de los más revueltos, por decirlo así, porque no terminan de definir conducciones y demás. Porque se realizó aquí en Mendoza el Congreso Partidario y terminó sin aprobar las reformas previstas. La intendente de Santa Rosa rechazó la propuesta de integración y reclamó mayor pluralidad dentro del justicialismo, ¿no? Y bueno, no vamos a, tiene todo que ver con, bueno, ya con este partido político que está tratando de ponerse de acuerdo a quiénes apoyan, quiénes serán los próximos candidatos y demás, después de muchos años de no tener buenos resultados electorales aquí en la provincia de Mendoza. Bueno, cambiando de tema, vamos a hablar de las apuestas online, que lo venimos charlando, ya es un tema que sigue siendo grave, siempre fue grave. Pero al comenzar a ver un poco los resultados, lo que va dejando, los efectos colaterales de todo esto, porque no es simplemente una apuesta, sino lo que comienza a generar en cuanto a la salud mental, en cuanto a los chicos a muy temprana edad apostando y demás, y los daños que eso trae, es un problema realmente muy grave, ¿no? Están buscando imponer la verificación biométrica obligatoria en Mendoza. Hay un proyecto que ha sido presentado por la diputada Verónica Valverde, que exige a las plataformas de juegos de azar validar la edad de los usuarios mediante reconocimiento facial. Esto sería de forma instantánea al inicio de cada sesión. La verdad que no es mala idea. Esto, la verdad que es, sería una decisión realmente. Hoy existen todas las herramientas para hacer eso. Claramente a muchos no les va a convenir, porque hay que decir que muchas de estas casas de apuesta han ganado mucho dinero al sumarle esa cantidad de usuarios o de apostadores de tempranas edades. Y esto les quitaría. Entonces, bueno, siempre se sabe que hay diferentes lobbies que van presionando a gobiernos. O sea, y hay que decir que las casas de apuestas en Argentina pisan, bueno, en el mundo, ¿no? Pisan realmente muy, pero muy fuerte, ¿no? No es mala idea, porque esto haría casi. Deben haber formas y maneras, pero vos fíjate que en China sucede esto, ya hoy en día ya no ni necesitas una tarjeta, no necesitas nada, para, por ejemplo, para pagar, no sé si han visto, lo cual hace que, bueno, muchos hablan del control, porque hay que decir, cuando se habla de los datos biométricos, hablamos de prácticamente tener absolutamente todos los datos de la persona. Esto, ya puntualizándolo en esta propuesta, está bueno, porque si hay algo justamente en medio, antes de que el chico continúe con todo el trámite de apuesta, bueno, esta cuestión, hay un chequeo biométrico, bueno, evidentemente puede bloquear a que el chico continúe con esta acción, ¿no? Vuelvo a repetir, esto ya es casi normal en otros países, ¿no? Donde vos simplemente para pagar, vuelvo a repetir, ¿no? O ya no tenés que mostrar ni siquiera una tarjeta, no tenés que, ni siquiera QR. Hoy ponés la cara 2 segundos y ya está, pagaste. Como hacemos acá nosotros con el QR, ¿viste la transferencia? Te lo pueden ver en cualquier lado, en China. Bueno, qué loco esto, ¿no? Ya estamos haciendo un paréntesis casi, pero la verdad que me impresionaba mucho hace un tiempo que vi algo que está bueno para comentarlo y tiene que ver con esto de los datos biométricos, cómo hoy en día ya no te hace falta ni tarjeta de crédito, no te hace falta marcar un QR, no te hace falta una transferencia, nada. O sea, tenés que poner.
1: Sí, la cara, nada la cara. Más.
0: O la frente.
1: La frente.
0: Claro, sí. Se entiende, ¿no?
1: Sí, esto, obvio, obvio.
0: Es tremendo, ¿no? Pero de verdad, esto, va y pones la cara y pagás. Porque ya saben todo de vos. Conocen todo. Saben tus cuentas. Saben... En China pasa así. Hay supermercados donde vas y pones la frente o pones la cara y ya está, listo. Uh-huh. Ellos saben cuándo podés comprar, vender. Si te traban una compra y demás por deuda o la que sea, ya lo saben todo. O sea, no hace falta tarjeta ni poner un QR ni nada, pero nada por el estilo, ¿no? Bueno, la verdad que no me parece una mala herramienta en este caso puntualmente hablando de esto, porque al haber estos datos, verificación por datos biométricos, con todos los mecanismos que se usan a través de la tecnología, se podría bloquear en este caso a que un menor de edad pudiera continuar con el trámite de apuesta, por ejemplo. La verdad que no estaría para nada mal, pero bueno, vamos a ver qué sucede, ¿no? ¿Qué pasa? Esta iniciativa que fue presentada establece, en este caso, la obligatoriedad de un régimen de autenticación biométrica de paso único para verificar fehacientemente que las personas conectadas sean mayores de 18 años. El proyecto declara sus disposiciones como el orden público y alcanzan todas las personas humanas o jurídicas que exploten, operen, comercialicen o promuevan apuestas virtuales dentro del territorio provincial u operen o no bajo esta concesión oficial. El eje central de la propuesta normativa radica en la implementación obligatoria de un sistema de comprobación facial efímero al inicio de cada sesión de usuario, con el objetivo de evitar que la autenticación biométrica vulnere la privacidad de las infancias. El sistema deberá operar bajo el estándar de doble ciego, así se llama, orientado exclusivamente a validar el umbral de mayor edad. Bueno, obviamente mucho más detalles tecnológicos en cuanto a este tema, pero la verdad que no me parece de mala idea.
1: No.
0: Siempre hay formas de vulnerar, obviamente, la tecnología. Eso. Pero me parece una buena acción, porque esto no sería controlado, claramente, o creo que es una parte de la iniciativa, no sería controlado en este caso por la plataforma, sino por un tercero, podríamos decir.
1: Claro,
0: ¿no?
1: Exactamente.
0: El Estado, el gobierno y demás.
1: Que identifica directamente, según el rasgo de si es menor y todo.
0: Exactamente.
1: Eso, ¿no?
0: O sea, sí, tal cual. Bueno, actualmente las plataformas legales operativas en Mendoza son la verdad que una lista enorme, y sumale si querés las que no son legales. Bueno, hay un montón. La verdad que es un tema este de las apuestas que está trayendo realmente muchos problemas. Cambiando de tema, vamos a hablar de lo que señalaba UNICEF, hablando acerca de o señalando diferentes informes en cuanto a Mendoza. Según UNICEF, Mendoza está séptima en condiciones de infancia y firmó un acuerdo para seguir mejorando. Mira vos, De acuerdo a un relevamiento que mide cómo se encuentran las infancias respecto a sus condiciones socioeconómicas, salud, educación y acceso a sus derechos, lo mejor y lo peor que hoy con lo que hoy cuenta la, vamos a hablar así, ¿no? De la provincia de Mendoza, ¿no? Si bien este informe se hace a nivel nacional, claramente siempre hay datos que se relacionen más puntualmente con las provincias, ¿no? UNICEF Argentina relevó las condiciones en las que se encuentra la niñez y la adolescencia en el país. Un informe que encontró a Mendoza séptima en la lista de provincias. Tiene un coeficiente por encima del promedio nacional, algunas fortalezas y ciertas debilidades que obligan al Ejecutivo a planificar políticas públicas. En este contexto, esta semana pasada firmaron un convenio con esa organización mediante el cual buscan mejorar los indicadores y justamente coordinar esas acciones del Estado. El acuerdo contempla ejes u objetivos macro como mejorar el acceso a la educación y los servicios esenciales, con la prioridad puesta en la población o en las poblaciones vulnerables. También pusieron foco en el bienestar físico, la nutrición y también la salud emocional. Bueno, un informe que también generó el CONICET, elaborado también conjuntamente con UNICEF, es una herramienta que evalúa en una sola escala, del 0 al 1, las condiciones de vida de la infancia y también la adolescencia en las provincias argentinas. Lo que hace este intermedio de cuatro dimensiones clave en la vida de los menores, las condiciones materiales, por ejemplo, aspectos socioeconómicos y hábitat, la educación, acceso a trayectorias escolares, salud, cuando se habla de la cobertura, atención y variables sanitarios, cuando se habla de violencia, indicadores de vulneración de derechos y también de protección. En toda esta evaluación, que tiene estos cuatro ejes, Mendoza quedó en la posición séptima. ¿Será buena? ¿Será mala? Bueno, cada uno seguramente lo analizará también. De todas ellas, se hace un promedio general que permite analizar las condiciones generales de la adolescencia y la niñez. Los datos de esta última presentación responden al 2025, ¿no? Y ahí un poco se ve el cuadro en qué lugar se encuentra la provincia de Mendoza a nivel nacional. Obviamente que hay más detalles de todo esto. ¿Dónde se concentra todo en este convenio que hubo con la UNICEF como parte de una serie de reuniones entre la organización internacional y también la provincia? La semana pasada, no más precisamente el viernes, se celebró este convenio que establece un marco de cooperación con plazo hasta diciembre del 2027, o sea, un año y meses, ¿no? De acuerdo, fija justamente las prioridades para ese año. Entre los ejes más importantes se encuentran fortalecer las condiciones para que los menores, especialmente la primera infancia, crezcan en entornos saludables, accedan de manera equitativa a servicios integrales vinculados a la salud física, la nutrición, el bienestar emocional, y también se introdujo la necesidad de garantizar el acceso a aprendizajes fundamentales y al desarrollo de habilidades para la vida y también el trabajo. Así que, bueno, interesante. Entonces, apuntado un poco a esas primeras infancias. Bueno, a ver, cambiando de tema. Se desató una polémica, vamos a decirlo así, en el este provincial, porque Rufeil, el intendente de San Martín, le donó un predio a San Martín y un club de rugby asegura que le pertenece, ¿no? Bueno, no, acá en Mendoza no sé por dónde pasa esto de donar, viste, de ceder. No es la primera vez que pasa. Hace un momento hablamos un poco de algunos casos que sucedieron y que van a seguir sucediendo, lamentablemente, aquí en Mendoza, con respecto a cómo diferentes ejecutivos de, puede ser departamento o de la provincia, terminan cediendo o donando predios. No estamos hablando de terrenos enormes, ¿no? No es que le regalan. Aparte, vuelvo a repetir, no son terrenos comunes los que muchas veces suelen darse en calidad de donación, vamos a decirlo así, ¿no? Creo que uno de los más emblemáticos es el terreno o esto que le cedió, ¿se acuerdan, no? Rodolfo Suárez, el ex gobernador ahora, a esta empresa importante de turismo, el Azufre, ¿se acuerdan? En sí, alta montaña.
1: Exactamente.
0: Si no me equivoco, creo que está en San Rafael, que es un lugar realmente inmejorable también, donde lo está explotando un privado, que fue cedido por la provincia de Mendoza. Otra palabra fue regalado, qué sé yo. Bueno, en fin. Esto pasó y bueno, generó evidentemente mucho malestar en San Martín. El Consejo Deliberante aprobó por unanimidad la cesión de más de 3 hectáreas al Atlético Club San Martín. Sin embargo, desde Tacurú, que es otro club, realizaron una denuncia judicial al sostener que el terreno les había sido otorgado durante la gestión de Jorge Omar Jiménez. O sea, todos los intendentes regalan hectáreas de tierra, ¿viste? A diferentes lugares, ¿no? Y hay que decir, cuando hablamos de estos clubes, más allá de que tienen a veces la etiqueta de ser un club social, son clubes que pagan. Los socios pagan dinero.
1: Sí, sí,
0: o sea, verdad. No es que de repente es una escuelita para los chicos de que necesitan, no es una cuestión como esa. Si son clubes que pertenecen a privado, ¿no? O sea que la pelea, se da en esa situación, ¿no? Son 3 hectáreas. Cuando hablamos de 3 hectáreas, hablamos de cuántos metros cuadrados. Dentro de todo es un buen número, ¿no? Es un buen
1: terreno, claro, sí.
0: Es un buen terreno que había sido cedido o regalado en las últimas semanas por el intendente Rufein, y salió el otro club, el Club Tacuru, bueno, denunciando de que esto no, ya se los había regalado, se los había dado, cedido, no sé qué palabra utilizar, Jorge Omar Jiménez, el ex intendente de San Martín, ¿no? Y que saca un poco a flote esto, ¿no? Cómo los intendentes o gobernadores se creen como dueños de todo, ¿no? Como que sí, toman, revolean terrenos para todos lados y demás. Se desató una fuerte controversia, ¿sabes? Porque uno dice, bueno, lo están donando, cosas. Pero el tema es que son arreglos entre privados, ¿no? O sea, me refiero a que son arreglos hasta comerciales, lo que hay detrás. Así que, bueno, se desató esta fuerte controversia que, bueno, evidentemente hoy tiene como protagonista al departamento de San Martín y los clubes, esto que te acabo de mencionar, y también suman, en este caso, al ex intendente de San Martín en su momento, ¿no? Bueno, la verdad que es una es bastante larga la historia, ¿no? Y bueno, nada, se judicializó. ¿Por qué razón? Porque el otro club, este club Tacuarú, salió a denunciar de que era un terreno que les pertenece. El club Tacuarú, justamente, ¿no? Creo que es un club de rugby, si no me equivoco, ¿no? En fin, ¿qué pasará? Lo sabremos a posterior. ¿Cómo seguirá esta trastienda que se da en cuanto a esos terrenos que en realidad no le pertenecen ni a Rufail, no le pertenecen ni a los, ni al exintendente Jiménez, y a estos clubes que se los están disputando ahora, sino es de todos los mendocinos, sí. Ponele de todos los...
1: O de los vecinos del este.
0: De los vecinos del este, claramente, ¿no?
1: Le corresponde.
0: Seguramente. Así que bueno, se verá qué pasará, ¿no? Bueno, a ver, por otro lado, Mendoza va a regular el delivery de medicamentos. ¿Cómo funcionaría y qué controles tendrá? Que es fundamental que haya controles en cuanto a esto, ¿no? Nada más y nada menos hablando de medicamentos. El ministro de Salud, Rodolfo Montero, defendió la reforma de la ley de farmacias y explicaba que el objetivo es mejorar una modalidad que ya se utiliza, pero que actualmente funciona sin un estándar común de seguridad. El gobierno de Mendoza está buscando regular estos delivery de medicamentos y establecer nuevas condiciones para las farmacias que realicen entregas a domicilio, como se había anticipado, ¿no? El ministro de Salud, Rodolfo Montero, explicó que la iniciativa pretende ordenar una práctica que ya existe en la provincia, pero que actualmente se desarrolla sin un esquema único de control. El proyecto de la reforma de la ley de farmacias ingresó el día jueves pasado a la Cámara de Diputados y propuso incorporar herramientas de digitalización y trazabilidad para la dispensa de medicamentos. Esta iniciativa establece que las plataformas que participen del proceso deberán estar registradas ante el Ministerio de Salud, mientras que la venta y dispensa continuarán bajo la responsabilidad de una farmacia que esté claramente habilitada. Así que, bueno, lo que estamos haciendo es validar que eso que ya se hace, pero decir cómo tiene que hacerse, explicaba el ministro al referirse a los envíos a domicilio que algunas farmacias ya realizan mediante cadetes propios. Esto pasa, es cierto, esto es muy ya antiguo, ¿no? Creo, si no me equivoco, los cadetes de farmacia fueron los primeros, antes que las aplicaciones.
1: Sí,
0: y demás,
1: puede ser,
0: ¿no?
1: Es verdad.
0: Era de los que primero se veían, ¿no? Según señala la situación actual general, está en un gris legal, porque cada establecimiento resuelve las entregas bajo sus propios mecanismos. Con la nueva normativa, el gobierno pretendió fijar las condiciones comunes para todo el proceso, desde la preparación del medicamento hasta su llegada al domicilio del paciente. Bueno, a ver, vamos a continuar con otro tema. A ver, vamos a saltear esta, que es importante, pero la vamos a dejar para luego. Bueno, esto tiene que ver con el gobernador de la provincia, quien va a viajar a Francia, lo hará con el presidente de la Nación, Javier Milei. Pero antes hubo un diálogo por la agenda parlamentaria y este diálogo que se dio entre Alfredo Cornejo, quien se reunió con Diego Santilli, y también con Martín Menem. El oficialismo está buscando aliados en el Congreso ante diferentes situaciones que ha tenido, ¿no? Algunos reveses que ha tenido también el gobierno nacional, y por eso sigue afianzando esta relación con aquellos que comúnmente son llamados dialoguistas, ¿no? El gobierno nacional empezó a acelerar las conversaciones con los gobernadores para conseguir respaldo a los proyectos que pretenden aprobar en el Congreso en los próximos meses. En ese esquema, el gobernador Alfredo Cornejo se reunió la semana pasada con el jefe de gabinete, Diego Santilli, en Casa Rosada, antes de viajar a Francia con el presidente y otros mandatarios provinciales. Milei, junto a la comitiva de gobernadores, estarán en París entre el 30 de septiembre y el 2 de octubre para participar de la segunda edición de la Argentina Week, un encuentro que va a reunir a los funcionarios con ejecutivos de compañías internacionales para promover inversiones en el país. Era lo que le veníamos mencionando la semana pasada, que creo que Cornejo había confirmado que una de las miembros de su gabinete sería La Torre, ¿no? Quien lo acompañaría. Esta reunión, que mantuvieron en este caso Cornejo con Santilli se produjo en medio de una ronda de contactos de Santilli con gobernadores, aliados y dialoguistas. El objetivo de la Casa Rosada es acercar posiciones sobre el presupuesto 2027 y también la reforma electoral que incluye el proyecto para eliminar las PASO nacionales. También forman parte de las conversaciones otros asuntos de la agenda parlamentaria oficialista, entre ellos el proyecto sobre Malvinas y también las modificaciones de la Carta Orgánica del Banco Central. Bueno, seguimos avanzando en la información. Volvemos al tema del niño, que está presente, es parte de la agenda ya hace algunos meses y se hace cada vez más firme. Los profesionales, ¿no?, y científicos apuntan a que el niño se va acercando y los inspectores de cauces sumaron una vía rápida para compras de material y obras urgente. Están a contrarreloj. Bueno, trabajando, arreglando todo lo que tienen que arreglar, más algo que uno piensa, no tendría que estar, no es la tarea de ellos mantenerlo siempre listo, decir, bueno, estamos trabajando como corresponde, claro, está todo,
1: estamos preparados.
0: Estamos preparados, estamos en el orden. No, ahora como viene el niño, el tema que detrás de todo esto hay un revoleo de dinero para todos lados, ¿no? Que no, necesitamos esto, esto y lo otro. Y siempre cuando pasa eso, hay cositas que quedan ahí medias raras, ¿no? En la nebulosa. Bueno, hubieron fuertes cambios en irrigación, por ejemplo. Las inspecciones de cauce podrán contratar directamente ante daños o riesgos urgentes. O sea, directamente. No tendrán que pasar por ninguna especie de licitación ni nada por el estilo. Van, pum. Podrán contratar y comprar también todo lo que se necesite. Están esperando un verano con lluvias extraordinarias. Esto ya se viene anunciando. Esta medida quedó establecida mediante una resolución que se dio a conocer a través del Honorable Tribunal Administrativo de Irrigación. ¡Fua! Tremendo nombre, ¿no? Honorable Tribunal Administrativo de Irrigación.
1: Que fue publicado. Muy importante.
0: Sí, sí, totalmente. Que sea honorable, sí, claro. Es importantísimo. bueno, fue publicado este viernes pasado. El régimen se encuentra más centrado en el verano, que tendrá vigencia mientras subsistan las condiciones extraordinarias y como máximo hasta el 30 de abril del próximo año, salvo que exista una prórroga. Esta norma no habilita una vía rápida para cualquier gasto. Ojo, solo podrá utilizarse cuando existe una relación directa y comprobable con la prevención, atención y reparación de daños sobre la infraestructura hídrica y cuando seguir el procedimiento habitual resulte incompatible con la urgencia. O sea, cuando tenga que saltarse todos los mecanismos burocráticos y demás, irrigación, cuando resuelvan que es algo extraordinario, podrán tener esta acción. Es lo único que los habilita. Veamos si se cumple, ¿no? Bueno, las inspecciones de cauce administran las redes secundarias y terciarias de distribución de agua dentro de las respectivas jurisdicciones. Entre sus responsabilidades se encuentran, por ejemplo, la operación y mantenimiento de los canales, hijuelas, desagües y tomas y compuertas. Irrigación fundamentó este régimen en las contingencias que podrían presentarse durante el escenario climático de este presente año y el año que viene, ¿no? Precipitaciones intensas, crecidas, aumento de caudales, erosión, obstrucciones y demás, ¿no? La contratación excepcional precederá cuando una demora pueda provocar, escucha bien, una interrupción grave en la distribución del agua. Es ahí donde irrigación tiene la facultad para intervenir y, bueno, utilizar este esquema, ¿no? El agravamiento de los daños existentes, por ejemplo, riesgos para personas o bienes, pérdidas de capacidad de conducción, erosión, roturas y obstrucciones. No sé si los cráteres muchas veces en las calles y demás tendrán que ver con esto, ¿no? Más cuando vienen por, justamente, ¿no?, una cuestión que tiene que ver con el recurso de agua y demás. Una afectación relevante en las obras de hidráulica. Estas serán los puntos o los ejes importantes donde, bueno, irrigación estará facultado de actuar rápidamente y no tener que pasar, bueno, por los diferentes pasos que generalmente se toman en cada uno de estos, ¿no? Bueno, después hay gastos que quedan totalmente excluidos, no tenemos el tiempo para ir detallándolos, pero bueno, en principio es esto, ¿no? Que finalmente los inspectores de cauce van a sumar una vía rápida para compras de material y obras urgentes. Bueno, uno por ahí piensa en los últimos casos que involucró, en este caso, irrigación con respecto justamente a eso, ¿no? a la compra de materiales y las obras que decían que se hacían y no se hicieron. ¿Se acuerdan lo que pasó en Guaymallén, no? Sí. Donde iba involucrado un funcionario de irrigación junto a otros funcionarios del departamento de Guaymallén que habían presupuestado y teóricamente se había pagado una obra de un canal, no me acuerdo la palabra que utilizan, ¿no? Y finalmente cuando fueron a verificar no se había hecho nada. ¿No? Claro. Así que, bueno, esos datos son importantes para tenerlo en cuenta en cuanto a estas nuevas facultades que tendrán por lo que se aproxima, ¿no? Bueno, a ver, vamos a seguir avanzando en la información ya casi para ir terminando, ¿no? Bueno, ya han detenido a dos adolescentes a menos de un mes de la baja en la edad de imputabilidad. Solamente en un mes. ¿A dónde van a meter todos, no?
1: Porque, ese es el tema, ¿no?
0: Sí, tal cual. Porque imagínate, ¿no? Si solamente unos meses ya han detenido 12, que no sé dónde los habrán metido, los van de alguna forma metiendo en algún lugar. Imagínate si esto continúa, que va a continuar, que va a seguir así. No, no somos ni mala onda, ni nada por el estilo, pero la sociedad está así. Y esto se va a seguir proliferando, ¿no? Esta normativa, aprobada el pasado 5 de septiembre, otorgó nuevas herramientas procesales a los fiscales para intervenir en el caso de los menores de edad. Bueno, según los datos oficiales aportados por el Ministerio de Seguridad y Justicia, los 12 menores de edad aprehendidos tienen entre 14 y 17 años. Sus detenciones se concretaron en operativos realizados en el Gran Mendoza y zonas rurales, en el contexto de causas iniciadas por robo agravado, por ejemplo, es uno de los más fuertes, por el uso de arma de fuego, amenazas calificadas, tenencia legal de armas, intromisión de propiedad privada y demás. Ninguno de ellos quedó bajo la privación de su libertad y solo 5 de entre 14 y 15 años fueron derivados a la unidad de medidas alternativas. Este nuevo régimen penal juvenil avanza con la posibilidad de imputar delitos a los 14 años y prevé que a los mayores de 16 se les pueda aplicar el Código Penal. ¿Qué tema, no? Porque se van a cada vez a encontrar con chicos menores de 14 años. Y ahí es donde nosotros siempre lo decimos, ¿no? Que son, si bien son medidas, son parches, pero no van a solucionar el problema. Al contrario, van a generar otros. Porque ahora, ¿qué va a pasar cuando, por ejemplo, ¿no? Se han detenido mediante diferentes operativos, encontraron chicos que eran inimputables. Porque eran menores de 14 en muchos casos, ¿no? Que no entran dentro de este nuevo código penal juvenil. ¿Qué haces con los chicos que están delinquiendo? Sí. Que lamentablemente se puede ver claramente en diferentes lugares, ¿no? Chicos menores de 14 años seguro y demás. Esto evidentemente no se ha analizado, o por lo menos así parece, ¿no? Porque en las provincias, ¿dónde van a tener que construir, no sé, 20 cárceles más?
1: No daría abasto, así con ese número, exacto, y ese ritmo, ¿no? Sí.
0: O cárceles o lugares, ¿viste? El Excoce no se lo califica como una cárcel, pero es un lugar, un reformatorio y demás que no van a dar abasto, ¿no? Así que, nada, bueno, hay mucho más detalle de esto en cuanto a que estos menores que en este último mes, donde se llevó, por lo menos aquí en la provincia de Mendoza y demás, ya se lleva a cabo este nuevo régimen de penal juvenil, donde ya se han detenido a 12 adolescentes. De 14 años o más, porque hay que decir menor, no lo pueden hacer. Así que, bueno, se transforma en todo un tema que en este caso lo van a tener que resolver las provincias. Así que, bueno, se verá entonces cuál será la acción de cada gobernador, cada ministro de seguridad, qué va a pasar también, porque es un problema que tampoco se puede desatender, obviamente, ¿no? Bueno, a ver, por otro lado, otro tema también para contarles. Tiene que ver con la inseguridad, justamente, ¿no? Hablando del tema, tiene que ver con la inseguridad. Los atraparon robando varios cortes en un trozadero en Guaymallén. Se estaban robando un asado, prácticamente. Fue un hombre de 39 años que fue detenido en Guaymallén cuando intentaba llevarse varios kilos de carne escondidos entre sus prendas. ¿Viste cuando se ingresa a estos lugares donde la carne está toda envasada, por decirlo así?
1: ¿Al vacío así o...?
0: Aparentemente, ajá, sí. Los empleados aseguraron que ya había llevado mercadería días previos. O sea que no era la primera vez que entraba. Lo atraparon robando varios cortes de carne en un trozadero de Guaymallén. Este hombre de 39 años, ¿no? El hecho ocurrió cerca de las 20:54 en un comercio que está ubicado en la esquina de Calle Milagros y Carril Nacional, en Rodeo de la Cruz. Según los empleados, el hombre ya había, ya sabía, ya lo conocía, ¿no? Había cometido robos similares en el mismo lugar durante los días previos. ya lo veníamos siguiendo, confesaron las, en este caso las víctimas. Tras recibir aviso desde el Centro Estratégico de Operaciones, se dispuso al envío de personal policial. Los efectivos llegaron al lugar y encontraron al sospechoso con las manos en la masa, en flagrancia, por lo que procedieron a detenerlo antes de que pudiera retirarse del establecimiento. Durante el procedimiento, los policías encontraron entre sus prendas varios trozos de carne de distintos cortes. El hombre fue trasladado a una sede judicial y, bueno, quedó a disposición y demás. Una situación que se presentó en el departamento de Guaymallén, Bueno, hay más noticias, pero lo vamos a dejar ahí. Vamos a pasar al plano nacional porque también pasan cosas. Bueno, ¿qué cosas pasan, Ezequiel? Contanos.
1: Y eso te voy a contar, Dani, para ir ordenando también la información y que la gente también sepa de lo que está pasando a nivel país. Bueno, y vamos a arrancar con el presidente Milei, que dio una entrevista televisiva, habló, bueno, de todo un poco, como es habitual. Pero también me hizo mención sobre la realidad económica de nuestro país, que fue en una extensa entrevista que se despachó con definiciones sobre la actualidad económica, la política de Argentina, y en particular también reveló cómo está la relación con Patricia Bullrich, habló de la llegada del Papa a León. Bueno, se refirió también al viaje de Kicillof a Nueva York, explicaciones sobre el riesgo país, bueno, contra economistas que piden también de evaluar, bueno, de todo un poco, no vamos a ver todo justamente, pero para así mencionarlo, que estuvo en la Asamblea General de las Naciones Unidas y mantuvo encuentros con mandatarios, empresarios y dialogó también con la prensa por la evolución de la actividad también económica, hora después de que el JP Morgan diera a conocer su previsión para el tercer trimestre, con una contracción de un 4% a tasa anualizada, equivalente a una caída cercana al 1% frente al trimestre previo. Así que el mandatario mencionó el comportamiento estimador de la economía, de la actividad económica, la EMEA, y sostuvo que la serie muestra una elevada volatilidad porque la economía está atravesando un proceso de transformación estructural y afirmó que por ese motivo los indicadores están arrojando cualquier cosa, decía el presidente. Por eso nosotros nos enfocamos en el indicador tendencia ciclo porque la economía está teniendo muchos cambios estructurales. Por eso están arrojando cualquier cosa, hablaba un poco el presidente Milei, quien habló de la evolución del empleo y a los que pedían también de evaluar. Durante este gobierno se crearon más de 500.000 puestos de trabajo. Trabajo es trabajo. Decir que se uberizó el trabajo es una chantada, decía Milei. El Uber alguien lo tiene que tomar. Si alguien lo está usando es porque lo puede pagar. Porque entonces hay otro empleo en otro lado. Hay demanda para ese empleo, ¿no? Bueno, en otro pasaje de la entrevista, bueno, defendió el nivel del tipo de cambio también y lo acusó de cobardes a quienes afirman que está atrasado y los que hablan del atraso del tipo de cambio son unos cobardes, decía el presidente. Tenemos cerrado el financiamiento del sector público hasta el fin del año que viene. ¿Cuál es la probabilidad del default que da el mercado de este gobierno? Es cero. Eso en Argentina antes no pasaba, no es un tema menor, decía el presidente, quien habló del riesgo país, habló de Kicillof también, van a terminar diciendo que quieren este modelo de progreso versus el modelo de la decadencia de los últimos 100 años. El 70% no quiere volver al pasado, solo quieren volver a quienes han vivido del Estado y gente también envidiosa, decía el presidente Milei. Quien habló también de Patricia Bullrich, mi relación con Bullrich es excelente. Quien, bueno, cruzó en las últimas semanas, cruzó a la Casa Rosada, Patricia Bullrich, por los recortes de discapacidad aplicados en el proyecto del presupuesto, dado que no lo habían puesto también al tanto. Un gobierno que hace tantas cosas puede tener algunas desinteligencias, argumentó el presidente. Patricia juega a la mancha con los aviones, decía en alusión a Patricia Bullrich. Así que no la subestimen, los liberales no somos mandamás, no somos manada, decía. Hay distintas miradas. Cuando dijo el proyecto que tiene que reelegir, le preguntaron quién es el proyecto y dijo que el proyecto era Javier Milei, decía. Refutaba de esta manera el primer mandatario, ¿no? Y bueno, por último, haciendo mención sobre la visita del Papa, para Milei dice que es maravilloso que los argentinos vuelvan a recibir la visita de un Papa. Y no dudó en calificar la llegada como fabulosa. Hablará de lo que tenga que hablar y dirá lo que tenga que decir. Decía, no hay ningún problema. Por lo importante es que el país volverá a tener al Papa. Y tengo la dicha de que ocurra eso también en mi gobierno. Decía el presidente Milei en esta entrevista televisiva. Bueno, quien también negó el riesgo de recesión, habló de desaceleración y garantizó el financiamiento hasta fines del 2027, así que cuestionó las mediciones que muestran una caída de la actividad y sostuvo que los cambios estructurales de la economía distorsionan a los indicadores. Bueno, algunos otros datos, hablando de la actividad económica, se contrajo en julio y las primeras señales de agosto no son tan alentadoras. El estimador mensual de la actividad económica midió que la economía perdió un 2,9% en julio a nivel mensual y un 1,4% de forma interanual. Ante esto, las consultoras resaltaron esta semana que comenzó a crecer el debate respecto a la necesidad de medidas de estímulo y plantearon cuánto más estará exigido el programa financiero. Así que recordaron que para encontrar un registro peor al de este mes fuera el de la emergencia sanitaria, que había que a esto ya remontarse a finales del 2019. Así que tras la contracción de la economía en julio, el riesgo de una recesión técnica, los analistas advierten que un menor nivel de actividad podría un poco también golpear a la recaudación. Bueno, más datos que tenemos por acá tienen que ver con un abogado denunciante que reclamó ante el juez Ariel Lijo que ordene la inmediata detención del ex titular de la Agencia Nacional de Discapacidad. Estamos hablando de Diego Españolo por los nuevos informes sobre las compras en el Andi. Sostuvo que los nuevos informes sobre precios, pagos duplicados y productos distintos de los adjudicados profundizan la hipótesis investigada y generan riesgo de entorpecimiento y también fuga. El abogado Giorgio Dalbón pidió al juez Ariel Lijo la detención inmediata de Españolo, ex director de la Agencia Nacional de Discapacidad, a raíz de los informes incorporados a la investigación sobre las contrataciones realizadas durante su gestión. Así que el planteo fue presentado en la causa que investiga presuntas maniobras de corrupción en el organismo, según sostenía justamente este abogado también denunciante. Bueno, otros títulos que tenemos para comentar. Bueno, haciendo referencia al riesgo país que perfora el techo de los 600 puntos, datos más bien económicos, la coyuntura se parece bastante a la de hace un año, según los análisis, cuando existía una especie de pulseada entre la City y el gobierno en referencia a la compra de las reservas para el Banco Central. Así que en aquel momento Caputo y su equipo también argumentaban que, bueno, no vinimos para comprar reservas. Y esa posición que parecía inmodificable finalmente dio un giro. El Banco Central ya lleva adquiridos casi unos 15 mil millones de dólares en lo que va del año. Y José Luis Daza, el vice de Caputo, bueno, promete que irán por unos cuantos miles de millones más. Así que bueno, esa es parte de la postura en cuanto justamente los economistas que exigen a Milei flexibilizar su política monetaria, que era lo que le respondía a la entrevista, y subir también el dólar. En otras palabras, devaluar. Pero pese a las discusiones oficiales, el mercado reaccionó mal y esto hizo subir el riesgo país. Los inversores dudan del plan para la economía real y el futuro político de Milei también, bueno, termina siendo una incertidumbre. Wall Street exige cambios, en este caso al plan Caputo, y el riesgo país, bueno, perfora ya el techo de los 600 puntos. Así que desde el FMI hasta los economistas más cercanos reclaman una mayor flexibilidad monetaria y cambiaria en el plano económico y financiero. Financiero argentino, ¿no? Bueno, se acerca el Argentina Week en París. Allí estará Cornejo, como le comentábamos más temprano. Así que la semana próxima tendrá al presidente nuevamente como protagonista en el exterior. Bueno, con motivos del inicio de la Argentina Week, el evento que tendrá lugar en París, Francia, y buscará en 3 días mostrar lo que el gobierno define como la transformación económica de la Argentina. El evento se va a realizar luego de su paso por Nueva York, donde, bueno, participó de la Asamblea General de la ONU y un poco también anticipaba, ¿no?, que lo que podía llegar a venir en materia de posicionamiento también en Argentina a nivel exterior. Y bueno, también estuvo en esa reunión con el primer ministro de Israel, Benjamín Netanyahu, y allí también cerró con la administración de Trump el corredor Andes Atlántico. Es una iniciativa para conectar Vaca Muerta y las zonas mineras con puertos y mercados internacionales. Así que el acuerdo prevé hasta unos 7.000 millones de financiamiento y el del Exim Bank para la infraestructura hacia el 2027. Así que ahora el objetivo será repetir esto que tuvo en su primera edición también en las calles neoyorquinas en marzo pasado. Y se tratará de un acontecimiento que se va a desarrollar entre el miércoles y viernes y tendrá foco en esto, en atraer inversores, generar mecanismos que, bueno, aceleren procesos para generar un efecto contagio en el público

Debate político en la Patagonia, una senadora santacruceña, Natalia Gadano, cuestionó los cambios aprobados por el Senado y puso en duda el esquema que no afecte la factura de gas a los habitantes del sur y apuntó contra el acuerdo alcanzado entre los gobernadores de la región y también la Casa Rosada. Así que la reforma del régimen de zona fría ya abrió un nuevo frente político en la Patagonia. La senadora cuestionó los cambios aprobados en el Senado y puso en duda el nuevo esquema que va a afectar a la factura de gas de los habitantes también del sur. Bueno, continuamos con algunos títulos más que dicen también de esta manera. Bueno, Argentina puede llegar a Brasil con unos 10 millones de metros cúbicos diarios de gas firme y competitivo a partir del 2029. Esto lo anunció Guido Maiolini, él es jefe de asesoría estratégica de la OLACDE, y estimó que el primer módulo firme demandaría más de 2.000 millones de dólares en infraestructura y esto podría abrir la puerta a una potencial unos 32 millones de metros cúbicos diarios. Argentina entonces tiene una oportunidad de convertir el crecimiento que está teniendo Vaca Muerta en un mercado de exportación regional. Y el primer paso, justamente para que se convierta en eso, será el envío de unos 10 millones de metros cúbicos diarios de gas firme y competitivo a Brasil a partir del 2029-2030, ¿no? Aunque para alcanzar ese volumen necesitan también nuevas inversiones. Estamos hablando de inversiones que van a la infraestructura y una coordinación regulatoria entre Argentina, Bolivia y también Brasil. El escenario le fue presentado por Guido Maiolini, este jefe de asesoría estratégica de la OLACDE, en Río de Janeiro, donde participó en una sesión de oportunidades y desafíos para la expansión del gas natural en Brasil, y allí planteó distintas alternativas, ¿no?, para que el gas argentino llegue al mercado brasileño. Y bueno, también contaba cuáles serían las obras necesarias. Para que eso ocurra, tienen que haber condiciones contractuales, cambios regulatorios necesarios para transformar todo ese potencial de Vaca Muerta en una oferta firme. Pero para eso, con inversión en estructura, es lo que realmente se necesita. Por lo menos desde ese punto de vista lo están evaluando. Bueno, pasamos a otros títulos, como por ejemplo esta avioneta que se precipitó el último domingo sobre una zona del monte en el sur de la ciudad de Córdoba, con 5 ocupantes, 3 adultos y 2 menores que sobrevivieron al accidente. Varios de ellos sufrieron heridas, fueron trasladados a distintos hospitales también de la capital provincial. Así que el hecho ocurrió pasada las 13:30, cuando un Piper Comanche, una matrícula local que cayó en una zona de vegetación densa ubicada en las inmediaciones de la avenida Ciudad de Valparaíso a la altura del kilómetro 950, o 9,5, perdón, cerca del aeródromo del barrio Coronel Olmedo. Y bueno, los primeros en advertir lo ocurrido fueron vecinos de las zonas quienes dieron aviso a la policía. Entre ellos estuvieron Ezequiel y Lucas Asoli. Son dos jóvenes que se encontraban cerca del lugar y se internaron en el monte al escuchar los pedidos también de auxilio. Según se supo, lograron localizar la aeronave después de escuchar los gritos de uno de los menores. Al llegar encontraron a uno de los niños sobre una ala de la avioneta con una herida en la cabeza. El acceso hasta el lugar fue muy complicado por toda la vegetación tupida y todo ese terreno boscoso. Y de acuerdo con los primeros testimonios, la aeronave recorrió unos 50 metros entre las plantas antes de detenerse contra un árbol. Para poder extraer también el piloto, los rescatistas tuvieron que retirar parte del techo de la cabina. Así que un rescate dramático, con dos menores que fueron trasladados conscientes al hospital de niños, donde quedaron internados, y entre los tres adultos en tanto presentaban distintas lesiones, entre ellas golpes, cortes en la cabeza y hasta uno con posible fractura en el brazo, ¿no? Así que bueno, la investigación dará cuenta seguramente qué es lo que pasó. Están aguardando todo lo que fue las pericias, la zona donde quedó la aeronave, que permanece acordonada y bajo custodia de la policía para, bueno, ser investigado cuál fue el problema real de esta colisión, ¿no? Bueno, están impulsando una reunión, cambiando de tema, ¿no? Están impulsando una reunión en el Parla Sur, en Tierra del Fuego, como gesto de respaldo regional. Es una iniciativa que busca nuclear a los representantes de Brasil, Paraguay, Uruguay, Bolivia, en Ushuaia, y sumar un reclamo por la soberanía, y apunta a fines de octubre, a principios de noviembre,
donde las selecciones brasileñas y la visita del Papa ya obviamente que están dificultando

0: toda esta logística, pero sí están los planes, que el Parlamento del Mercosur, el Parlasur, bueno, planea una reunión de la mesa directiva de Tierra del Fuego para fines de octubre, con el respaldo de la causa Malvinas, en plena escalada entre la Argentina y el Reino Unido, y la iniciativa, bueno, cuenta ya con apoyos regionales, pero dependerá en parte también de toda esta agenda compulsiva que van a tener las elecciones de Brasil, la visita del Papa a Uruguay, la visita del Papa a la Argentina. Así que bueno, eso complica temas sobre todo de agenda. Bueno, alguno de los títulos que tenemos también para comentarlo: denunciaron a un influencer por cazar aves protegidas en la laguna Setúbal. Esto fue denunciado en el Ministerio de Ambiente de Santa Fe, que llevó a la justicia a un hombre que difundió imágenes de cacería. El Ministerio de Ambiente y Cambio Climático de Santa Fe denunció penalmente a un hombre acusado de cazar ilegalmente aves protegidas en una laguna y difundir fotografías y videos de esta actividad en redes sociales, que está absolutamente prohibida, por supuesto, en todo ese territorio. Así que bueno, eso seguramente será parte de la investigación. Bueno, en otros títulos que tenemos para contarle, hablamos de la crisis en la ex LOSFA, que suma cambios, una deuda millonaria, casi unos 600 empleos en la cuerda floja. El gobierno avanza con la liquidación de la obra social de los militares en medio de protestas gremiales y también con recortes. Así que la crisis de las obras sociales de las Fuerzas Armadas, que es la ex IOSFA, bueno, toma ya un nuevo relevo esta semana en medio de un proceso de liquidación. El Ministerio de Defensa y a la cabeza con su ministro, Carlos Presti, bueno, designó un nuevo administrador en una cadena de nombres propios que se remonta a los mendocinos que arrancaron con la gestión de Petri y se fueron mientras la deuda continuaba incrementándose. En medio, 600 puestos de trabajo que estaban en riesgo y la posibilidad de que los afiliados no puedan tener sus prestaciones médicas es lo que hoy en día está en debate. Así que, bueno, eso estará seguramente por verse. Bueno, tenemos por acá el último dato informativo, es que crece el conflicto universitario a nivel nacional. Hay un paro que se suma de 72 horas con un reclamo salarial y una nueva marcha federal. Así que los sindicatos rechazaron la última oferta del gobierno, que contemplaban un incremento del 3%, además de la medida de fuerza. Bueno, convocaron una movilización nacional. ¿Para cuándo? Para el 15 de octubre. Ya está definido. Los docentes de las universidades nacionales convocaron un paro 48 y 72 horas a partir del próximo miércoles 30 de septiembre, en un reclamo de la recomposición salarial y la aplicación del financiamiento de la ley universitaria. Y bueno, que estableció un plazo hasta el martes 29 para que el gobierno, bueno, otorgue ese aumento del 33% contemplado en la normativa. Así que la decisión fue adoptada en un plenario, en el Frente Sindical Universitario, y el plan de lucha también contempla distintas actividades para visibilizar el conflicto durante también las próximas semanas, y que va a culminar en una marcha federal universitaria prevista para el 15 de octubre, según lo que se vaya determinando también en el camino. Bueno, estos son algunos de los títulos que tenemos a esta hora para contarle todo lo que está pasando a nivel nacional.
1: Bueno, excelente. Nosotros vamos a hacer un breve panorama también de lo que está pasando a nivel internacional. Bueno, vamos a arrancar por este dato, ¿no? Sobre una situación que se dio en el Reino Unido. Hubo mucha tensión, bueno, justamente en el lugar. Están investigando si la detención de estos cinco hombres, porque se detuvieron cinco hombres cerca de una base de Estados Unidos en el Reino Unido, fue un ataque o estaba siendo un ataque vinculado con Irán. La policía antiterrorista británica examinó presuntos explosivos en tres furgonetas halladas junto a la base de RAF en Fairford, donde despegaron bombarderos de Estados Unidos durante la guerra con Teherán. Según indican, la policía mantenía ya detenidos a estos cinco hombres. Esto pasó el día de hoy. Examinaban presuntos explosivos hallados cerca de esta base de la Fuerza Aérea operada por Estados Unidos en Inglaterra, mientras detectives antiterroristas investigaban si los arrestos frustraron un intento de ataque vinculado con Irán. Los cinco detenidos, cuyos nombres no se han dado a conocer, son ciudadanos británicos de entre 23 y 25 años. Bueno, por otro lado, Donald Trump habló, bueno, justamente de esta situación, habló de estos cinco detenidos, buscaban causar un gran daño. los veníamos investigando, declarado Donald Trump, el presidente norteamericano, dijo que los sospechosos buscaban causar un gran daño y destacó la cooperación de las autoridades británicas. La investigación sigue abierta. El presidente norteamericano afirmó este domingo que las autoridades estadounidenses tenían bajo investigación desde hace tiempo ya a los 5 hombres detenidos cerca de la base aérea británica de Fairford, utilizada por fuerzas norteamericanas en operaciones contra Irán. El mandatario calificó el arresto como un éxito de la cooperación entre Washington y Londres y sostuvo que los sospechosos buscaban provocar un gran daño en esta instalación. Bueno, por otro lado, Donald Trump descartó una intervención militar en Cuba, que reconoció abrirse a relaciones comerciales con Estados Unidos. Ambos dirigentes apuntaron a la búsqueda de un acuerdo tras conocerse una consulta por refuerzos militares para abordar la isla. Bueno, por otra parte, como ya se sabe, una reunión importante entre el presidente chino y el presidente norteamericano, donde acordaron recortar aranceles sobre importaciones por 60 mil millones de dólares. La decisión abarca bienes no sensibles, desde cereales y carnes norteamericanos hasta cafeteras, juguetes, ropa de cama procedentes del país asiático. Se anunció tras la cumbre de Xi Jinping y Donald Trump, que se realizó en Washington. En el marco de esta junta de comercio entre Estados Unidos y China, ambos países han recomendado cada 30 mil millones de dólares en comercio de productos no sensibles para que se les aplique un régimen arancelario más favorable, declaraba así el domingo el presidente comercial de Estados Unidos, Jamison Greer, en un comunicado después de este encuentro que hubo entre el presidente chino y Donald Trump. Bueno, tras esta reunión que calificaron en Estados Unidos de muy positiva y de acercamiento con el gobierno chino, la respuesta de China fue la siguiente: les envió 2 pandas gigantes a Estados Unidos después de esta cumbre. Como señal de amistad, será, ¿no?
0: No, son peluches.
1: No, son 2 pandas. Los animales forman parte de un programa de cooperación internacional de Pekín o Beijing, utilizada desde hace décadas para reforzar sus relaciones con otros países. Estos 2 pandas gigantes que partieron este domingo desde la ciudad de China, rumbo a Atlanta, Estados Unidos, donde permanecerán durante los próximos 10 años en el zoológico local. El traslado se concretó pocos días después del encuentro entre los presidentes Donald Trump y Xi Jinping en Washington y forman parte de un acuerdo de cooperación entre ambos países. Se trata de Pinch y Fu Shuang, un macho y una hembra, que fueron nacidos allá por el 2020. Bueno, se da en marco de esta cooperación que hay entre las 2 ciudades, la ciudad china y también en la ciudad norteamericana. Cimbronazo político en Turquía. Renunció la vicejefa del partido Recep Erdogan por un escándalo de corrupción. Estamos hablando de Fatma Betul, que es la segunda línea de la conducción de este partido, el partido de Erdogan, quien dejó su cargo tras haber sido acusada de vender acciones en la previa de una crisis bursátil. La vicepresidenta del partido del presidente Recep Tayyip Erdogan de Turquía renunció en las últimas horas luego de haber sido acusada de vender acciones. Bueno, León 14 volvió a rechazar la eutanasia en Francia. Es imposible considerar como algo normal dar la muerte. El Papa defendió la protección de la vida durante una misa en Lourdes y también pidió avanzar en la reparación por los abusos dentro de la iglesia. Bueno, continuamos con más información. Brasil va a comprar deuda con quitas de hasta 90%, el plan de Lula para aliviar a los morosos. El gobierno va a destinar hasta 15 mil millones de reales para adquirir carteras morosas y prevé alcanzar hasta 150 mil millones de reales en deudas, según anunciaron desde el gobierno brasileño. Bueno, crisis habitacional en España. Cientos de personas acampan en el centro de Madrid tras una multitudinaria marcha. La protesta surgió tras una marcha que reunió 25.000 personas, según cifras oficiales. Se busca presionar al gobierno para que apruebe un nuevo decreto. Cientos de personas instalaron carpas y pasaron la noche en la Puerta del Sol de Madrid después de una multitudinaria manifestación en contra de la crisis de vivienda y el desahucio. Así lo comentaron. La movilización busca aumentar la presión sobre el gobierno para que apruebe el denominado decreto Maricamen. Esta protesta comenzó el sábado por la tarde con una marcha que congregó a cerca de 25.000 personas, según la delegación del gobierno, mientras que los organizadores elevaron la cifra a casi 300.000. Los manifestantes recorrieron distintos puntos del centro madrileño hasta llegar a las inmediaciones del Congreso. Bueno, se dio a conocer, o Japón dio a conocer, cuál es el secreto para mantener limpias sus calles sin tachos de basura. Todo una algo totalmente raro, ¿no? Para cualquier otro país. Algo que, bueno, se destaca, bueno, justamente en el país nipón. El fenómeno llama la atención de quienes visitan el país y se convirtió en un tema recurrente entre los viajeros que recorren las principales ciudades de Japón. Tokio es conocida como la limpieza de sus calles, aunque, bueno, encontrar un tacho de basura puede ser muy difícil. La escasez de cestos en espacios públicos se explica por una combinación de medidas de seguridad adoptadas después de un atentado en 1995. A través de políticas municipales y costumbres sociales que llevan muchas personas a guardar sus residuos hasta encontrar dónde tirarlos. La relación de Japón con los tachos de basura, bueno, cambió de manera drástica. Esto sucedió en marzo del año 1995. Ese mes, integrantes de una secta liberaron gas sarín en tres líneas del metro de Tokio durante una hora pico. El ataque provocó 14 muertes y dejó miles de personas heridas. En todo esto, no vamos a contarle toda la historia, bueno, tiene que ver con el tema de los residuos. Y a partir de ahí se realizaron, bueno, campañas contra el abandono de residuos para, bueno, y bueno, se convirtió después en política, ¿no? Que hoy hace que estas ciudades japonesas o Japón se distinga, ¿no? Primeramente por medidas, después por una cuestión de cuestión cultural, ¿no? En este caso, de no dejar tirada la basura en ninguna parte. Bueno, otro dato, ya para ir cerrando, naufragio en un ferry de Indonesia dejó 64 muertos y decenas de desaparecidos. Las autoridades extendieron por 7 días el operativo para localizar a quienes viajaban a bordo. El Virgo Transport llevaba 213 pasajeros y 30 tripulantes cuando perdió el contacto tras partir de Surabaya rumbo a Borneo, que es donde se registró lo que ahora se está investigando, que le causó la muerte a varios de los pasajeros. Bueno, a ver, una más y vamos a cerrar. Vamos a hablar de una masacre en Sudáfrica. 27 muertos en 2 tiroteos cerca de Johannesburgo y Ciudad del Cabo. Preocupa una ola de violencia que está viviendo Sudáfrica. Los ataques ocurrieron en lugares de concurrencia masiva. Murieron 17 personas en un bar y otras 10 en un local de comidas. La policía está buscando a los responsables. El primero de los ataques ocurrió el sábado por la noche en un bar, una localidad ubicada en el suroeste de Johannesburgo. Según informaron desde la policía, 8 hombres armados con fusiles A-47 y pistolas abrieron fuego contra las personas que se encontraban en el exterior del establecimiento y luego ingresaron para continuar disparando. El ataque dejó 17 personas muertas, 17 hombres y 4 mujeres, al menos 15 heridos. Tras el tiroteo, los sospechosos habrían registrado a alguna de las víctimas y robado también sus teléfonos celulares antes de escapar en los vehículos. Bueno, de esta forma finalizamos el panorama informativo internacional con lo que está pasando en el Estado de Israel, Ezequiel.
0: Bueno, tenemos algunos títulos muy interesantes también para repasar a esta hora. Bueno, estuvo el primer ministro israelí Benjamín Netanyahu hace un par de días atrás en lo que fue la Asamblea General de la ONU. Repasamos ya qué es lo que había dicho y había mostrado una fuerte posición para respetar a esta nación líder. Y bueno, fue en ese contexto donde también mantuvo una reunión conjunta con los presidentes de Paraguay, Panamá y también Bolivia. La reunión tuvo lugar tras el encuentro del primer ministro, que se reunió en primer término con el presidente Milei, y en el marco de esa posibilidad de ampliar la colaboración en el marco de los acuerdos de Isaac, estos acuerdos que buscan fortalecer lazos entre Israel y los países de Latinoamérica, establecer también alianzas en los ámbitos de la economía, la innovación, la seguridad y otras áreas de cooperación. Bueno, el primer ministro celebró las cálidas relaciones entre Israel y numerosos países de América Latina, agradeció también a los presidentes su apoyo por la seguridad de Israel y el respaldo que han tenido en el ámbito internacional, y los instó a sumarse a la iniciativa de Isaac, a los acuerdos de Isaac y a la iniciativa estadounidense de retirarse de la corrupta Corte Penal Internacional. El primer ministro Netanyahu, bueno, afirmó que considera a los países del continente como socios importantes en la lucha contra los elementos terroristas liderados por Irán y sus aliados, que han operado y siguen operando en el territorio latinoamericano, que aún representan una amenaza para todos los países. Así que bueno, ahí estuvo el primer ministro Benjamín Netanyahu junto a los mandatarios de América Latina, entre ellos el de Paraguay, Panamá y también de Bolivia, reunidos en Nueva York. Bueno, el embajador de Israel en Perú, Dalí Dagán, participó de la Asamblea de los Exbecarios de Israel. Es un encuentro que reunió a profesionales peruanos que realizaron cursos de capacitación de MASHAF, que es la Agencia Israelí de Cooperación Internacional para el Desarrollo. Así que durante la reunión se destacó la convocatoria de los ex becarios y los animó a compartir sus experiencias para fortalecer toda esta red de trabajo y que contribuyan al desarrollo local y a las relaciones entre Israel y Perú. Así que una vez más, este país latino como Perú, que muestra una cooperación que continúa mucho después de terminar una capacitación, conocimiento, experiencia con más vínculos que conectan a Israel, en este caso con Perú, como se dio a conocer también en los últimos días. Bueno, como dato también para compartir, bueno, un dato sin lugar a dudas que habla de los hechos y de los frutos de esta nación líder como es Israel, que sigue salvando vidas con cirugías cardíacas. Bueno, hay ya un dato extraordinario que habla de que se han salvado ya 9.000 niños en 75 países. Save and Shields Heart llegó a su paciente número 9.000. Bueno, es el caso de una niña, Miracle, es una niña de 9 años de Malawi que viajó hasta Israel para recibir una cirugía cardíaca que le salvó la vida. Este programa israelí, que ya atendió a miles de niños en 75 países brindándoles tratamiento cardíaco, atención médica especializada sin importar su origen. Y hoy Miracle, que está recuperada, que vuelve a su país de origen, a Malawi, con un nuevo sueño. Algún día convertirse en enfermera, ayudar también a otros niños, y como ella fue ayudada, también pretende ayudar a otros, como se les instaló o se les enseñó también ese principio judío a esta joven, ¿no? Hoy Miracle está recuperada y bueno, ya es parte de esta 9.000 niños rescatados de 75 países, una historia que demuestra cómo la medicina también puede construir puentes, y por supuesto ahí está Israel, bueno, haciendo mención de llevando adelante también todos estos honores. En otro título, en nombre del pueblo de Israel, para el pueblo de Venezuela, sigue llegando ayuda médica y medicamentos esenciales donados por Stephen y Walter, que son israelíes ellos, que siguen colaborando con los devastadores terremotos. Y bueno, mostrando también un poco la solidaridad y el cariño entre ambas naciones, entre Israel y también con Venezuela. Son los últimos datos, por supuesto, que se dieron también a conocer en las últimas jornadas. Bueno, algunos de los títulos, por supuesto, que tiene Israel, viene de hacer una celebración muy tradicional, como fue la fiesta, el Sukkot, como se llama, la fiesta de la cosecha, además de la fiesta también de las cabañas o la fiesta de los tabernáculos, también muy conocidas, que bueno, tiene como objetivo, bueno, agradecer a Dios por toda la cosecha, por toda esa recolección de los frutos al finalizar el año agrícola. Bueno, se da también un tiempo en el día del Sukkot, que fueron los últimos días y las últimas horas, es un tiempo para agradecerle a Dios por toda la abundancia de la naturaleza, ¿no? Así que bueno, se han conmemorado también dentro de esta fecha estos 40 años en los que los israelíes vivieron en cabañas provisionales tras salir de Egipto. En esa provisión que Dios los da en el tabernáculo, por supuesto también incluyen este tipo de celebración como Dios les permitió justamente en cabañas donde ellos vivían, luego hablando de ese sentido histórico que tiene el Sukkot, bueno, ahí es donde las familias construyeron por supuesto casas temporales con techo de ramas para comer y compartir durante 7 días. Esto recordaba un poco en ese tiempo la protección divina y toda... demostraba cómo era la fragilidad humana, pero la plena dependencia justamente de Dios, que era el que hacía en abundar en alimentos, por supuesto, en la tierra para todos los israelitas, ¿no? Así que, bueno, se utilizan todos estos elementos también para agradecer la fiesta de la cosecha, la fiesta de los tabernáculos, fiesta de las cabañas, como se celebró en estos últimos días el Sukkot. Es una fiesta, parte de la alegría del pueblo judío, que se extendió desde el viernes, a ver, arrancó el viernes 29 de septiembre por la noche y va a durar hasta el sábado 7 de octubre, ¿no? Allí es donde, bueno, seguramente vamos a poder conocer más sobre el significado y estas costumbres judías, donde, bueno, por supuesto tiene el sentido para el agradecimiento a Dios por un año de cosecha y de provisión. Bueno, datos para destacar de esta nación líder y también de referencia. Los datos, Dani, a esta hora de la mañana.
1: Bueno, de esta forma nosotros estamos cerrando este primer capítulo de esta mañana, de este día lunes, con información o con noticias. Obviamente los invitamos a que se queden con nosotros, tenemos mucho para compartir.

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0: 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Pero el problema no siempre es lo que pasa afuera. 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
1: Es lo que no ordenaste por dentro.
0: Dios no trabaja en el caos, trabaja en el orden. Y cuando Él entra, todo empieza a acomodarse. 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
1: Porque el cambio no empieza afuera.
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peso del legado. Tú eliges. Capítulo 2. Carta a la nueva generación. Y esto dice así.

0: ¿Cuántos son libres en esta noche? Vamos a saltar con tu vida.
1: Bueno, todo parece indicar que estamos a punto de vivir una tormenta, una lluvia. Vamos a ver qué pasa, cómo se va desarrollando la mañana de este día lunes. Lunes ya 28, el ocaso ya del mes de septiembre. Que lo hemos compartido juntos, gracias a Dios. La verdad que ha sido una bendición. Y bueno, se aproxima un mes de octubre, mucho más todavía. Y la verdad que Dios siempre sorprende, ¿eh? La verdad que Dios no nos deja con expectativas, sino todo lo contrario. La verdad que ha sido un gran mes, todavía no lo terminamos. Se aproxima un mes de octubre, mucho más todavía, que seguramente se lo vamos a seguir comentando, como ya lo saben muchos, ¿no? Bueno, en principio, yo veo esa imagen, sí. Y me parece que va a llover. Pero bueno, ¿qué es lo que dice el Servicio Meteorológico Nacional, contingencias climáticas, bueno, todo el tema?
2: Todo. ¿Qué dicen? Hay de todo un poco, Dani, sí, porque hay probabilidad de lluvias para el día de hoy, sí, las hay. Las probabilidades no son tan altas, pero existe la posibilidad y, bueno, no hay que pasarla por alto, obviamente. Porque están dentro, por supuesto, de las alertas. No quizás alerta como la que hemos tenido la semana pasada, pero sí dentro de los anuncios oficiales, ¿eh? Pero bueno, lo cierto es que tenemos por ahora 15 grados 6 décimas. Bien. Dani.
1: No va a subir mucho más, ¿no?
2: Va a subir un poco hasta los 20 grados, pero más de eso no.
1: Bueno.
2: No. Así que, a ver, lo que tenemos que decir para este día lunes, sí. Para lo que viene, que no vamos a tener una jornada tan calurosa como la que hemos tenido
1: sábado o ayer.
2: Sí, o el sábado ayer. Ayer estuvo.
1: Sí, estuvo mortal. Mortal Kombat.
2: Sí. Viste, ya cuando querés andar descalzo en la casa es porque ya la temperatura te demanda, claro. Así, bueno, busca un poquito de fresco, viste, por las baldosas, algo así. Así que bueno, yo creo que fue un día muy caluroso. No sé cuánto habrá llegado, no soy a revisar las temperaturas el fin de semana, pero
1: no, sí,
2: 35, mucho, 35, exagerado,
1: no,
2: ayer.
1: No sé, la verdad
2: por
1: que
2: ahí, ¿no? Pero ponele, no, sí. lo cierto es que estuvo muy soleado y bueno, se esperaba este descenso de la temperatura. Bueno, 20 grados para el día de hoy, sin más vueltas.
1: Mirá,
2: 20 grados para esta jornada. Bien, la verdad que va bastante bien. Igual hay algunos pronósticos que hablan de que ya el Niño se está instalando en Mendoza.
1: Bueno.
2: Y particularmente se hablan de dos semanas de octubre que van a estar ahí bajo la observación de los especialistas, sobre todo porque podría venir
1: precipitaciones.
2: Con precipitaciones, exactamente.
1: Bueno,
2: ¿no?
1: Vieron en Neuquén, por ejemplo, las inundaciones, creo que en Córdoba. Las piedras de granizo, pero del tamaño de una pelota de tenis, más o menos. O sea que el país ya está bajo una situación como esta, ¿no? Bueno, Mendoza, esperaremos, ¿no? ¿Qué pasa?
2: Y es así como lo está definiendo vos. Ya está el Niño corriendo por el patio de la Argentina. Así que el Niño ya se está instalando en este inicio de primavera. Dani. Así que bueno, confirman ya la permanencia de esta fase cálida del fenómeno, que representa un 100% de probabilidades que va a permanecer durante el primer trimestre de la primavera y pone el ojo específicamente entre el 6 y el 19 de octubre, que hay una señal de mayor humedad en Mendoza, según indican los pronósticos, y bueno, sobre todo se habla de que van a llegar también con mucha lluvia, ¿eh? Así que dos semanas, casi 15 días que vamos a tener precipitaciones, ¿eh? A partir del 6, reitero, son estimaciones, obviamente, que son los profesionales, con los estudiosos que se encargan también de esto, que advierten de que se vienen estas dos semanas de octubre que va a traer mucha humedad, y con la humedad va a venir también mucha agua, ¿eh? Así que lluvia en la cordillera también, más allá de lo que muestra la ventana de octubre, también con precipitaciones dentro de la franja cordillerana. Así que bueno, ahí va a estar, por supuesto, la lupa para lo que viene para esta semana, Dani. Así que el Niño de a poquito se va afianzando, como bien lo decías vos, ya se viene Por supuesto, marcando bastante firme en otras provincias, se viene haciendo notar,
1: sí.
2: Pero el fenómeno climático es como que ya empieza a marcar también su presencia, y bueno, un poco lo estamos notando nosotros con este cambio de temperatura y esperando la lluvia para los días que vienen. Pero, por ejemplo, completo con esta información. Para mañana 19 grados,
1: sí.
2: Para el miércoles 20 grados también, es decir, que vamos a tener, por lo menos en estos tres días, cielo de parcialmente nublado a nublado.
1: ¿Toda la semana? ¿O gran parte de la semana?
2: No. Ponele el viernes, será el día con más alta temperatura de 24 grados.
1: El viernes.
2: Pero del viernes para acá, por ejemplo, día con cielo parcialmente nublado, a nublado, parcialmente nublado, y las temperaturas 19, 20 grados. Así que, bueno.
1: Bien.
2: Sí, tal cual. Y bueno, chaparrones para hoy, también para mañana. No son tan altas las probabilidades, pero bueno, sí está la opción de que... De que esto pueda suceder en algún sector de la provincia.
1: Bueno, si no pasa otra cosa antes, nosotros vamos a estar aquí para acompañarlos.
2: Obviamente.
1: ¿No? Sí, para aquellos que nos escuchan o que nos ven o que nos siguen a través de las redes, como siempre ha sido, estaremos aquí. Si el señor no ha venido antes, por todos o por uno, ¿qué puede pasar? Claramente, ¿no? Así que estaremos aquí para acompañarlos y seguir transmitiendo desde acá, desde nuestro cuartel general ubicado en la provincia de Mendoza, República Argentina, calle Don Bosco 7480, la valle 327 de Ciudad, de donde se transmite para, bueno, por aquí, Mendoza, Argentina, y por supuesto también el mundo, ¿eh? Bueno, vamos a comenzar, es el momento que más se nos encanta y más se nos gusta seguramente, por lo menos este día lunes, es comenzar a contarles un poco, y es el momento donde entre mate y mate, yerbiado y yerbiado, lo que sea, lo que tengan en mano mitad de mañana, donde ya... Colaciones a las 11 de la mañana, si no me equivoco, ¿no?
2: Así dice.
1: Bueno.
2: ¿Qué tipo de colaciones es el tema?
1: Claro, es verdad.
2: ¿Para nosotros qué sería una colación?
1: Una picar algo. Sí,
2: debería ser una fruta, ¿viste? Que te dicen, una frutita.
1: Algo livianito, tampoco.
2: El tema
1: es
2: que,
1: tanto.
2: ¿Viste? Para alguna colación es marche un sándwich de mortadela y queso, ¿no?
1: Y ya te pone medio pipón para el mediodía.
2: Claro, ya eso te va picando, ¿viste? Un poco. Claro,
1: es verdad.
2: Pero bueno, en fin.
1: Sí. Sea lo que sea, lo que esté pasando, nosotros desde acá los acompañamos y a esta hora comenzamos a contarles todo lo que tenemos para el día de hoy.

0: Que, bueno, alimentándonos, alabando, adorando el nombre de nuestro Señor, obviamente, esa es la idea. Esperemos que así haya sido en la vida de cada uno de nosotros. No estamos para perder el tiempo, no estamos para hacer cosas que realmente no repercutan en la eternidad. Que Dios nos ayude a decidir inteligentemente, ¿no? Y la verdad que muchas veces no lo hemos hecho. Pero que Dios nos ayude a que entre un servicio, un momento en el cual podés estar junto a tu familia, la familia espiritual, claramente, ¿no? Y un, no sé, se me ocurre, una cena, un cumpleaños o lo que sea, escoja siempre la parte necesaria, que es estar a los pies del Señor, ¿eh? Bueno, vamos a arrancar nosotros por acá.
1: Dale, vamos.
0: ¿Qué pasó en esta hermosa tribu, esta hermosa familia de la JTA? Lo que sucedió es lo siguiente. Arrancamos el día viernes, ya lo veníamos hablando, siempre lo adelantamos y la verdad que nos encanta poder hacerlo también, invitándolos para lo que pasa cada fin de semana. Y como siempre, los chicos dieron el puntapié inicial el día viernes a partir de las 20. Llegan más temprano, obviamente, ¿no? Ya tipo 20 horas ya comienzan a llegar los chicos, comienzan a ubicarse. Los que trabajan, evidentemente, están más temprano. Y la verdad que se vive un gran momento. Es un momento en el cual se disfruta mucho porque ves a diferentes sectores que trabajan preparándose, los que están en la parte de recepción, los que ministran en la música, los que ministran en el canto, y cada área se va preparando y es una bendición, es una postal hermosa, hermosa. De verdad que se disfruta mucho también ese momento, ¿no? Se va todo preparando para que a las 20, 30 horas de arranque, de comienzo, a lo que es el servicio familiar organizado por el Cuerpo de Jóvenes de la JTA, ¿eh? Arrancado, comenzado por, ¿viste cuando suena la campana? ¡Ting, ting, ting! Al arranque, el primer round del fin de semana. Y da inicio de esa forma, nuestros líderes dan comienzo y arranca, señoras y señores, el primer round que se da el... Podemos decir también el primer round, ¿no? Puede ser el primer tiempo o el primer partido de la semana.
1: Sí. Y para los que le gusta más el fútbol y lo entienden mejor, también puede ser. También.
0: Usando una especie de metáfora, ¿no? El deporte, en este caso, del deporte del boxeo. Primer round, señoras y señores, el día viernes a partir de las 20:30 que arranca con todos los chicos. Que así los ves, así los sentís también y te puedes plegar a ellos porque te inspiran. Esos pibes saltando de la forma que saltan.
1: No, mirá.
0: Transpirando la camiseta. La verdad que está bueno. Es imposible no saltar, es imposible no disfrutarlo, no cantar. La verdad que está bueno. Si no lo ha hecho, venga y vívalo, ¿no? Bueno, los viernes, ¿qué podemos agregar a los que ya lo viven, a los que ya vienen, a los que ya disfrutan y demás? Tratemos, porque la verdad que contárselos es simplemente acortar un poco la experiencia, el experimentar lo que pasa un día viernes. Pero bueno, en pocas palabras, mi compañero Ezequiel se los va a contar.
1: Exactamente. Bueno, y en pocas palabras es muy difícil, Dani, pero lo vamos a intentar. Lo vamos a intentar. Bueno, el fin de semana que arranca con los jóvenes, ¿en una palabra lo crees?
0: Bueno, dale. A ver, definime en una palabra.
1: No, es muy difícil, muy difícil. A ver. Pero sí diría... altamente aprovechable.
0: Sí, también.
1: Ponele. Sí, digo, porque se aprovecha absolutamente todo y hay que aprovecharlo. Porque lo aprovechan, digo, lo aprovechan los jóvenes, lo aprovechan, es de provecho para los adolescentes, para los niños también, que son un montón, cada vez más niños veo, ¿no? Sí, no, verdad, sé dónde, sí, dónde salen, pero es
0: más niños. Acá el tema de natalidad no se da, ¿eh? Acá se está produciendo mucho, está bueno.
1: Sí, tenés razón, es verdad. Sabés que no sé con quién hablaba, no me acuerdo. Sí. Che, eso acá en las JTA no está pasando.
0: No estaría pasando.
1: Hay un montón de bebés y recién nacidos también, y eso la verdad que nos alegra. Y se nota en el encuentro de jóvenes que tenés una... un crisol de edades muy importante, que están los adultos mayores, están los mayores, están por supuesto papá, mamá, tíos, y después están adolescentes, jóvenes y niños también, y recién nacidos, y también hasta mujeres embarazadas. Así que para que ustedes vean que es de provecho para toda la familia, por esa razón los días viernes para nosotros estar acá es una necesidad.
0: Sí, totalmente.
1: Es una necesidad. Y la verdad que lo vemos así, como todo el fin de semana, lo necesitamos. Porque cuando uno no viene a la JTA, que el que viene dice, che, me hacía falta algo. Claro. Y sí, la verdad que te, necesitabas tener este momento, este encuentro, porque además, viste, venir toda la semana, siempre lo decimos, lunes, martes, miércoles, un montón de cosas, laburo, seguramente mucha gente. Claro. Entonces, bueno, llega como el día viernes, viste.

0: es como que ya está, listo. Termina la semana para algunos, ponele. Y bueno, venís y saltás un poco y ya te vas perfilando para todo el fin de semana. El día sábado, el día domingo ya...
1: Vas entonando.
0: Ya vas entonando, entras más mansito el día sábado, el día domingo. Entonces, bueno, es más que aprovechable y más que necesario, ¿no? Así que, bueno, así en pocas palabras te resumiría de un fin de semana o el viernes específicamente, porque estamos hablando del viernes. Del que tuvimos aquí en la JTA, Dani, ¿eh? Sí. Super viernes.
1: La verdad que lo vivimos así, de esa manera. Disfrutamos un gran momento en familia junto a la JTA, a la gran familia que llega, por supuesto, también el día viernes, ¿eh? Después de cantar, saltar, disfrutar, transpirar la camiseta hasta más no poder, que ya se va sintiendo en el verano, se siente más, ¿no? Y la verdad que está bueno. Se disfruta y mucho también. Llegaba el momento del aprendizaje, ¿no? Bueno, para aprender y para estar muy atentos, un rostro joven, fresco, dinámico. Ahí la vemos a Mika, bueno, quien nos traía también la enseñanza de este fin de semana. Y nos traía el misterio de la abundancia. Qué temón, ¿eh?
0: Muy bueno.
1: Sí, gran, sí. Pero gran tema el del fin de semana, también para poder sentarse. Bueno, la verdad que es inevitable y es garantizado, ¿no? Cuando venís a la JTA vas a aprender sin duda alguna. Vas a aprender, si disponés tu corazón, si disponés tu vida para poder hacerlo, para poder venir, sentarte, cantar, bueno, escuchar y estar atento a lo que Dios seguramente quiere hablarte, quiere decirte, es inevitable, lo vas a hacer, vas a aprender, ¿eh? Y la verdad que fue un gran tema hablando acerca de esas... que es cierto, ¿no? La verdad que el mundo lo entiende, por eso es un misterio, ¿no? Porque para muchos es todo un misterio, así como, a ver, no se entiende. O sea que para tener, tengo que dar. No se entiende. Uh-huh. Es un misterio.
0: Sí.
1: ¿No? Pero así funciona. Perdón, el reino de Dios. O sea que es como que quitándome de mí, o despojándome sería la palabra, voy a tener más. O sea que sacando cosas de lo que yo tengo, dándolo, voy a tener más. O sea, la cuenta no da. No cierra la cuenta.
0: No.
1: Como que no. La ecuación no cierra para nada. Y creo que ahí, entre otras cosas, también podemos encontrar ese misterio. Porque explicarlo de verdad sería muy largo y no podríamos quizás explicarlo nosotros. Pero la verdad que cuando hablamos de esto, hablamos de cómo en Dios funciona la abundancia, ¿no? Que hoy, aparte también, ¿qué es abundancia? Es otro tema ese, ¿no? Hoy quizás este mundo, este sistema, ve como abundancia el dinero, la plata, los bienes materiales y demás. En Dios es totalmente otra cosa la abundancia. Eso también es parte, pero viene como cuestión secundaria, terciaria y más todavía, ¿no? Porque todo pasa por otro lado. Lo decía la semana pasada también el pastor, el éxito en Dios es hacer la voluntad de Dios. Y yo creo que a partir de ahí comienza todo esto que tiene que ver con la abundancia. Hoy para este mundo el éxito sería cuánto tengo ahorrado en el banco, cuántos dólares tengo, cuántos yenes tengo, cuántas propiedades, cuántos autos, cuánto bien capital tengo, cuánto patrimonio tengo en mi vida y demás. Para muchos quizás ese sería la abundancia. Otra de las cosas que, por ejemplo, a ver, el cómo multiplicarla no sería dando, sino sería todo lo contrario.
0: Exacto.
1: Sería, a ver, ¿cómo hago? ¿Invierto? ¿Hago esto? ¿Hago lo otro? Y demás, ¿no? Así lo entiende el mundo. Pero qué bueno saber que en Dios hay totalmente otra mirada, que es la verdadera, que es la que Dios quiere que nosotros podamos aplicar en nuestra vida. Por eso, quizás para este mundo, al igual que para nosotros como cristianos, si no lo practicamos, la abundancia será todo un misterio. ¿Y qué es lo que nos llevará a hacer? A hacer lo que hacen los demás. Para tener, trabajar más horas, tener dos, tres trabajos, tratar de acumular, al contrario de dar, guardar para mí, acumular, perdón, y demás. Por esa razón, en Dios la abundancia es totalmente otra cosa, es totalmente distinto a lo que quizás hoy el mundo quizás tiene en su mente, de cómo administrar lo que tiene y cómo multiplicar lo que tiene y llegar a esa tan anhelada abundancia que se busca, ¿no?
0: Exactamente, porque... pensaba en esto, ¿no? Lo contrario de la abundancia es la escasez y creo que el mundo experimenta más la escasez que la abundancia en realidad, ¿no? Y no hablamos solamente de lo material simplemente es eso es una añadidura nada más, pero bueno, hablamos de un montón de carencias que hoy el ser humano también tiene y que no lo experimenta en abundancia, ¿no? La paz, la tranquilidad no goza de esa abundancia, ¿no? Y sin embargo, hoy nosotros tenemos la oportunidad de saber dónde encontrarla, ¿no? Esa abundancia, que uno pueda disfrutar de una vida abundante, ¿no? Plena. Y esa solamente la encontramos en un principio, en un principio que si el mundo realmente la lleva a la práctica, evidentemente cambiaría absolutamente todo, ¿no? Cambiaría, sí, su vida, cambiaría la de su familia, la de la sociedad, claro, en el pueblo, en la ciudad donde vivimos, cambiaría absolutamente todo. Y tiene que ver justamente con este principio del dar, ¿no? Que se basa siempre en la siembra y en la cosecha. Lo que nosotros sembramos es lo que vamos a cosechar. Y es un principio eterno de que no pierde vigencia, al contrario, que cada día más es lo que más nos hace creer todavía en esta promesa eterna de que es infalible, o sea, no falla en absoluto, ¿no? Pero bueno, lamentablemente no vamos a experimentar la abundancia, reitero, ni nunca la abundancia material, que es lo que quizás mucho hoy en día pensamos y perseguimos, es verdad, si antes no practicamos estos principios, ¿no? Que es el dar y demás, ¿no? Por eso es ahí donde uno tiene que poner su parte, ¿no? La posibilidad de poder dar. Tenemos un montón de todo lo que Dios nos ha dado palabra, nos ha revelado un montón de cosas. Entonces uno también tiene que saber enseñarla, darla. Y bueno, para ver cumplida justamente esa promesa, sí, de abundancia en nuestra vida, uno la tiene que llevar a la práctica. No hay otra manera, no hay otra forma de que eso termine generando ese efecto en nosotros, ¿no? Pero bueno, hoy es todo muy limitado, ¿no? El ser humano mira para sí permanentemente, busca acumular también para sí, sabiendo que hoy tenemos la posibilidad de hacer tesoros en el cielo, ¿no? Nadie ve eso, evidentemente que nadie ve eso, ¿no? Uh-huh. Pero hoy, haciendo lo correcto, llevando una vida alineada a lo que Dios quiere, estaremos brindando y haciendo en abundancia también en la eternidad. Así que bueno, un misterio revelado para aquellos que no lo conocían, realmente más que necesario y extraordinario. Así que bueno, un gran día viernes con, sí, un mensaje muy, muy potente, ¿eh?
1: Sí, totalmente. Bueno, y cerramos de la mejor manera también, por supuesto, para darle broche de oro a esa gran noche que vivimos el día viernes. También, obviamente, cantando, saltando, disfrutando, alabando a nuestro Señor en el lugar que más nos gusta estar, sin duda alguna. Y es el lugar donde siempre, eternamente vamos a estar, que es en la presencia de nuestro Padre, ¿no? Así se vivió el día viernes aquí en la JTA y la verdad que lo disfrutamos mucho. Obviamente siempre los invitamos, ¿no? Ni bien estamos cerrando el fin de semana, los invitamos ya para el próximo fin de semana para que venga a disfrutar de un gran momento en familia, ¿eh? La verdad que es un momento en el cual usted tiene que apartar, tiene que sacar, digamos, de su tarea, de su rutina, de todo lo que hace todos los días, y apartarlo justamente para esto. Y termina siendo, sin duda alguna, la parte más importante de su vida, porque realmente es así, ¿eh? Bueno, la verdad que fue un gran fin de semana, perdón, un gran viernes, gran fin de semana también. Ahora vamos a seguir contándoles todo lo que se vivió en la JTA, ¿eh? Bueno, a ver, vamos a pegar un salto hasta el día domingo, ¿eh? Que también vivimos un gran día domingo. Bueno, hace mucho que no, la verdad que no sentíamos ese calor que se sintió el domingo al mediodía, ¿no? ¿Viste? Cuando uno,
0: sí, tenés razón.
1: Ya te empieza un poco a incomodar, pero ya empieza el calor a picar un poco, ¿no? Y así se sintió un poco el día domingo al mediodía, después de que cerró, que terminó el servicio. La verdad que fue una mañana espléndida, espectacular, y la vivimos de esta forma, ¿no? Como siempre lo hacemos cada domingo. Donde muchos llegan, nosotros nos vamos. Donde quizás muchos están tratando de dormir, nosotros nos levantamos. Donde muchos quizás están tratando de acostarse con una jaqueca, con una resaca enorme y demás. Bueno, es una bendición de verdad. Y es donde uno puede... Es todo mérito de Dios, porque Él ha sido misericordioso con nosotros. El un día haber tomado esta decisión, porque claramente nosotros podríamos estar en esa situación, de llegar tarde, estar tirado en un banco de una plaza, en una parada de colectivo, como muchas veces hoy, en situaciones, la verdad, no muy buenas. Te puedes encontrar con chicos jóvenes, con personas adultas, con peleas, qué sé yo, tantas cuestiones que se dan, ¿no? Porque en medio de eso que hoy se lo denomina lugares de diversión nocturna, o como quieras llamarle, la verdad que reina la violencia y todo lo demás, que seguramente ya lo saben, ¿eh? Bueno, el levantarse temprano y la verdad ir Bueno, la verdad que muy contentos y bueno, con mucha expectativa. Es una bendición que a veces no lo dimensionamos. Qué tan grande es y cuán misericordioso Dios ha sido con nosotros. Simplemente piense dónde estaría usted en este momento. ¿Qué sería de su vida? ¿Qué estaría haciendo? ¿Qué habría sido de su vida? ¿Qué estaría haciendo ahora? ¿En qué situación estaría? Y le puedo asegurar que muchos podrán decir, bueno, la verdad que quizá tendría esto, lo otro, me hubiera manejado de alguna manera. Y es posible que sí, es posible. Pero te puedo asegurar que en la mayor parte concluiríamos en un final, en un resultado, mal. Y aquellos que quizás tratan de manejarlo de otra forma, bueno, la verdad que siguiendo por ese camino también no habría un buen final. Así que es una bendición el simple hecho de un día haber traído a Dios a nuestro corazón y que vayamos día a día aprendiendo a caminar en su voluntad, por mucho que nos cueste, y de hecho nos cuesta muchísimo, pero la verdad que podemos encontrar en este camino, podemos encontrar todo lo que realmente necesitamos y experimentar, por supuesto, todo aquello que el hombre necesita, ¿no? Así que una de esas cosas, de las miles y miles de cosas, es levantarse un domingo por la mañana, levantarse y venir con mucha expectativa, bueno, a la JTA, sea en cualquiera de las dos direcciones. Es un momento familiar, es un momento de alabanza, de adoración, por supuesto que lo disfrutamos realmente muchísimo. Bueno, cantando, alabando, adorando, que se da un momento muy especial también en la adoración, que lo aprovechamos realmente muchísimo, y esa es la idea, también que usted lo pueda hacer. Disfrutamos de un gran momento de adoración. Llegado el momento del aprendizaje, que es un momento también muy importante, escuchábamos a Leo Ibarra, compañero Leo, quien le mandamos un abrazo grande para él, para toda su familia, quien nos traía también el mensaje de Dios para cada uno de nosotros. Con una gran verdad, una gran, gran y enorme verdad. El tema se nos perdonó mucho. Y la verdad que es innumerable las cosas que se nos perdonó, se nos perdona y se nos va a perdonar todavía.
0: Sí, exacto, sí.
1: Porque la verdad que el hombre está en esa condición de pecado continuo delante de Dios, mejorando, sí, seguramente mediante vayamos siendo más obedientes y demás, pero como seres humanos lamentablemente será esa siempre nuestra condición, de pecadores delante de Él, necesitados de Dios. Ahora, qué loco pensar que en esa circunstancia, en esa situación en la cual nos encontramos todos, sin excepción, de aquellos que quizás se manifiesta y se exterioriza el pecado, la maldad y demás, y aquellos que quizás no se hace, porque se hace internamente, el pecado siempre va a estar. El que se ve, el que se toca, el que se puede, entre comillas, analizar o juzgar, y aquel que no podemos ver, pero que está. Y que muy pocos se animarán a decirlo, no es necesario también, tenemos que decirlo delante de Dios. Pero esto de querer jactarnos de ser mejores que los otros porque me he equivocado menos o porque he pecado menos y cuestiones por el estilo, es de verdad una soberbia que muchas veces hemos tenido o que tenemos en nuestra vida de creernos que mejores que los otros simplemente por esto, porque no me ha pasado esto, porque no me pasó lo otro. Y es una gran realidad, ¿no? El título lo dice todo, se nos perdonó mucho. Y todo tenía que ver con esa situación que la Biblia describe entre Jesús, entre unos sacerdotes y una mujer pecadora y demás. Y los otros que parecían santos, digamos el caso, ¿no? Los otros que parecían intocables o que parecían totalmente inmaculados y demás. Y Jesús lo que se encarga de decir es, no, eso es lo que todo el mundo puede ver. Acá quizás en la sala o en ese lugar había una pecadora. Pero él quiso enseñarnos esto y también dándonos a conocer una enorme y gran verdad. De que todos estaban en falta. Nada más que a los otros no se le veía. No se notaba. No se podía ver, no se podía, bueno, nada y demás. Y los otros se jactaban de eso. Sin embargo, estaban haciendo igual o peor que esta mujer, ¿no? Así que, bueno, se nos perdonó mucho. Vuelvo a repetir, se nos perdonó, se nos perdona. Y seguramente hasta que Él venga y nos transforme, nos seguirá perdonando. Seguramente de errores, testarudeces, desobediencia, en fin, desobediencia, hacemos el caso, que nos ha llevado y que nos lleva muchas veces a cometer errores y que nos lleva muchas veces a vivir cosas totalmente desagradables en la vida, en el trabajo, la familia, en donde sea, y que a veces, perdón, tenemos la cara dura de preguntar, ¿y por qué, sí, mí? ¿Y claro, por qué me pasa a mí? Y cuestiones por el estilo cuando tenemos que reconocer que se nos ha perdonado mucho, se nos perdona mucho y se nos seguirá perdonando. Obviamente tenemos que ir camino a mejorar, a ser mejores y evitar que, sea, habiendo pasado por una situación así, evitar que eso se vaya a repetir en nuestra vida, ¿no?
0: Totalmente, sí, es así. Pecado es pecado. Sí. No hay pecados chiquitos o pecados grandes. Pecados, digo, chicos o grandes, es pecado igual. Y creo que la, bueno, sin lugar a dudas que ahí está la gracia y el perdón, por supuesto, de un amor tan tan grande que es el de Dios, que se nos dio también ese perdón de alguna forma, ¿no? Para que de alguna forma y en cierto modo eso se vea también en nuestras vidas expresado, en que eso también genere también un cambio, ¿no? Genere también una transformación y no quedarnos simplemente con eso, especulando, diciendo, bueno, listo, porque Dios nos perdona mucho, bueno, me voy a seguir mandando macanas, de alguna forma. No, obviamente que no es así. Dios siempre espera un cambio, una reacción. Uno llega, es verdad, con un montón de necesidades y demás. Y en muchos, y en la mayoría de los casos, los problemas que acarreamos o donde estamos es justamente por ese pecado, ¿no? Por el ser humano que ha encarnado y le ha dado justamente y que ha alimentado, y hoy tenemos la posibilidad de encontrar en Dios esa salvación, que Él vino justamente por los pecadores, Él vino para sanarnos, para salvarnos de esa situación, y es la situación por la cual hoy estamos, ¿no? Pero esto no implica simplemente decir, bueno, Dios tenemos un Dios tan grande y misericordioso que nos perdona absolutamente todo, listo, eso me habilita yo a pecar todas las veces que quiero, ¿no? La verdad que si uno tiene ese pensamiento, lamentablemente está mal interpretando, no es la interpretación correcta, y que Dios nos ayude justamente eso, ¿no? Entender de que este Dios tan tan tan perfecto, tan misericordioso, tan amoroso, que nos da, por supuesto, su perdón, por medio de su perdón también la salvación, y es algo en la cual hoy en día uno tiene que todo el tiempo ir revisando su vida, cuánto puede mejorar, cuánto puede crecer y desarrollar para, bueno, evitar seguir cayendo en el pecado, en las malas decisiones, en las malas elecciones también. Y bueno, todo el tiempo somos perfeccionados también para eso, ¿no? Para evitar ser ese producto totalmente manipulado por el diablo que son en nuestras vidas, para seguir cometiendo errores. Total, bueno, uno tiene a veces esa idea, ese precepto, ese conocimiento de decir, bueno, listo, total, Dios me va a perdonar. Bueno, no nos agarremos de eso porque llegará un momento en el cual, listo, no habrá más tiempo. Entonces es preferible mucho más gozar de esa gracia, de ese perdón, de esa salvación, no cometer los mismos errores y bueno, saber cuánto eso puede renovar y transformar también nuestras vidas, ¿no?
1: Totalmente, la verdad que fue un gran día domingo y lo disfrutamos muchísimo cantando, adorando, alabando el nombre de nuestro Señor y por supuesto también aprendiendo de la palabra de Dios, ¿no? Bueno, fue un gran fin de semana y ahora sí nos vamos a abocar a lo que pasó el día sábado. Fue un gran sábado también, lo hemos disfrutado muchísimo. Todo lo que pasa el fin de semana realmente es una bendición y queremos contárselo también desde acá, ¿no? Bueno, el día sábado, como ya lo saben, bueno, es el día que apartamos, ¿no? Apartamos en la semana para poder buscar a Dios de todo corazón, obviamente como en toda la semana, nada más que ese día lo apartamos porque es un día, sin duda alguna, especial. Bueno, llegaba el sábado y así como se disfruta a lo largo de todo el día, llega el momento más especial donde nos podemos juntar en familia, por supuesto, como sucede y como pasa tanto en Don Bosco 7480 como en la Valle 327 de la ciudad de Mendoza, al igual aquellos que nos siguen, evidentemente, de diferentes lugares, ¿no? De nuestro país o diferentes partes del mundo. Nos vamos preparando para un momento, sin duda alguna, muy especial, como cada fin de semana. Bueno, para arrancar, para comenzar, como siempre, tenemos ese momento previo donde podemos disfrutar también de nuestros compañeros, que ahí los tienen en pantalla.
0: Acá en los estudios,
1: Sí, totalmente. Sí, sí.
0: Mirá, de eso.
1: Samuel y Joaquín.
0: A eso.
1: Dos en. ¿Con qué se van a quedar?
0: 20, incluso más años
1: sí,
0: menos.
1: Sí, sí, totalmente. Sí, sí, bueno, es cierto.
0: Qué linda juventud tenemos, Dani, ¿eh? La verdad que sí. Lo disfrutamos porque además también la gente también lo disfruta. Y la verdad estamos muy contentos porque los momentos previos la verdad que son ideales porque ayudan también a ir conectando con un montón de personas, ya sea a través de la radio, a través de la tele, a través del streaming también que se conectan, así que bueno, un gran laburo también para nuestros compañeros que hacen una labor desde muy temprano acá sí. En los estudios, en el hall de la JTA, trabajando, bueno, todos. Por supuesto, después toda una familia que temprano claro. En realidad está trabajando. Mostramos quizás un pedacito de la previa, pero bueno, para dar cuenta de que bueno, es un trabajo para conectar con un montón de personas y eso indica, bueno, dónde está la atención, sobre todo la prioridad en conectar con la gente, con los que están afuera, con los que vienen camino a la JTA, así que bueno, una sí. Parte de esta gran labor del fin de semana.
1: Un gran momento que podemos disfrutar con los chicos que arrancan, que comienzan a ambientar todo, a calentar motores para que a partir de las 7 de la tarde, 19 horas, aquí en Mendoza, así como en diferentes partes seguramente donde llegamos con la transmisión, diferentes partes del mundo, de nuestro país, comenzamos a disfrutar de ese momento de adoración, que disfrutamos realmente muchísimo y lo disfrutamos de esa forma, ¿no? La verdad que se vive un gran momento, siempre lo decimos y está bueno para que podamos realmente tomarlo de esa forma, de esa manera, ¿no? Ese momento de adoración donde Dios puede hacer milagros, donde Dios hace milagros, donde Dios puede hacer tantas, pero tantas cosas, ¿no? Donde, bueno, se trabaja mucho en la semana para poder hacer la parte que a nosotros como seres humanos nos corresponde. Dios después hace el resto, esas cosas que nosotros no podemos hacer. Lo único que se hace, o lo que hacemos todos, ustedes, nosotros, todos, es disponer nuestro corazón. Y Dios comienza a obrar y a hacer todo lo que Él tiene que hacer. Se vive un gran momento, de verdad, de adoración, un momento realmente fantástico. Que tenemos que aprender a aprovechar. Y para eso está bueno llegar temprano, ¿viste? No llegar a mitad, qué sé yo, ese momento donde uno trata de ubicarse, que está bien, es cierto, pero bueno, digo, qué importante ya estar en ese momento. Creo que uno nunca llegaría tarde a una cita, no sé, lograste una entrevista con el gobernador, lograste una entrevista con el presidente, no llegarías tarde.
0: No.
1: Aparte, si llegas tarde te cancelan. Es la verdad, listo, ya está, llegó tarde, pasemos a otro. Señor, es que yo vine, llegó tarde. Y bueno, ya está, listo, será para otra oportunidad. Yo creo que nadie llegaría tarde a una cita tan importante como alguien. Ni a una cita de trabajo. Imagínate una persona que de repente va a una cita de trabajo justamente para una entrevista y demás. Llegar tarde sería... Es prácticamente decirte... Listo, ya está.
0: No me interesa.
1: No te interesa, o te estás vos mismo sacando de la posibilidad de obtener ese trabajo. O sea que no existe la posibilidad de esa. A los que nos pasa es a nosotros los seres humanos, para con Dios, ¿no? Donde llegamos tarde, digamos la verdad que qué sé yo. Y la verdad que no está bueno. Que Dios nos ayude, así como respetamos el tiempo de otros al no llegar tarde a cierto lugar, respetando, por ejemplo, lo que sea un ámbito de trabajo, una institución, un turno que sacaste. Bueno, ha pasado en el médico, ¿no? Cuando uno de repente vos llegaste tarde, ya está, llamaron a otro. No, es la verdad.
0: Sí, es verdad.
1: Llamaron a otro, no te van a esperar. Che, estamos esperando un paciente que dijo que iba a venir y no vino nada. Ya está, le dieron a otro, te van a hacer esperar hasta el último. Y si el profesional te quiere atender por haber llegado tarde. Los únicos que hacemos esto somos nosotros nada más, ¿eh? Nosotros como hijos de Dios o como cristianos, y lo hacemos nada más y nada menos para con el Creador. Llegar tarde, llegar a la hora que queremos, ir como queremos, por ejemplo, también. ¿Irías al encuentro del presidente de pantalón corto y chancletas, por ejemplo?
0: En gomones, no, para nada.
1: Es una falta total de respeto, hablando de una investidura presidencial, ponele. ¿Cuánto más en este caso para con Dios? Somos nosotros los que actuamos así, ¿no? No sé si hay otro alguien que protocolarmente, entendiendo justamente el momento y la situación, iría de otra forma. ¿Sería una falta de respeto o no?
0: Totalmente, siempre. Sí. Porque cualquiera donde lo mire...
1: A donde vayas.
0: Claro, donde vaya a decir, bueno, la verdad que una falta de interés, por ejemplo, ¿no? Sí. Decir, che, nada más y nada menos está... ante una oportunidad y no la aprovechaste, es ¿no? Cierto. Y no creo que nadie lo haría, ¿no?
1: No,
0: pero bueno,
1: nadie.
0: Lamentablemente hoy cuando se trata de poner a Dios en primer lugar, que es lo más grande que puede haber en el planeta, en la creación no sí. hay otro como Él. Y la verdad es que uno no puede venir con menos, ¿no? Claro. Tiene que tener y darle lo mejor. Lo mejor que tiene, porque, bueno, justamente eso, ¿no? Le rendimos honor, gloria a aquel al que nos dio la posibilidad de hoy estar acá de pie. Entonces, eso no es para nada menos, Daniel.
1: Arranquemos por ahí. Entonces, que Dios nos ayude cada día a poder estar, bueno, como pasa cada fin de semana, ¿no? Tener la oportunidad de venir y estar, bueno, con esa expectativa de qué Dios nos va a hablar y cuánto podemos nosotros alabarlo y adorarlo como realmente se lo merece. Gran momento de adoración entonces en la JTA, como cada día viernes, sábado y también domingo. Bueno, llegó el momento que también esperamos mucho, como siempre lo decimos, el momento en el cual podemos aprender, ¿no? Y bueno, la verdad que vamos a tener una semana muy interesante con un tema realmente muy interesante también, ¿eh? Se nos viene una semana donde vamos a seguir entendiendo, o por lo menos tratar de entender, todo aquello que Dios quiere para nosotros en nuestra vida y qué cosas tenemos que mejorar, ¿no? El ser humano siempre está buscando experiencias nuevas, siempre está buscando, y de la mano de eso, ¿no? De experimentar cosas nuevas. La mayor parte tienen que ver con lo que pasa aquí en la Tierra. Muy, muy pocas veces nos pasa esto, ¿no? Y es eso lo que tenemos que cambiar sin duda alguna. Pensamos en experimentar en lo eterno, sino siempre pensamos en cosas temporales. El experimentar, por ejemplo, viajar, el experimentar tener algo propio, tener economía, tener, qué sé yo, la libertad de hacer esto sin tener que afectar lo otro, tener la libertad de experimentar esto y lo otro. Cuando una persona tiene anhelos, tiene sueños, tiene ideas, quiere concretar cosas porque las quiere experimentar. En algún momento son un sueño, después se convierten en un anhelo, los comienza o le comienza a dar forma o los comienza a construir a partir de trabajo, de esfuerzo, de estudio, de preparación, un montón de cosas, tratando de experimentar. Quiere un día vivir esa experiencia de, no sé, de viajar, ponele, a París, viajar a Londres. ¿Para eso qué necesitas para llegar ahí? Y necesito comenzar un largo, camino de preparación, de trabajo, de horas de trabajo para tener la espalda económica para un día experimentar eso. O, por ejemplo, bueno, viajar, digo, ¿no? Hoy en día está muy de moda eso. O lo que sea, ¿no? Una casa propia o un cero kilómetro y, bueno, tantas cosas, ¿no? Siempre buscamos experimentar, siempre buscamos tratar de vivir la experiencia de cuestiones. Y en la mayoría, esto es muy cierto, en la mayoría nos pasa con cuestiones que tienen que ver con lo material. Nos pasa siempre de esa forma. La mayor parte tiene que ver con experimentar cosas pensando en esta vida, que puede durar 80, 70 años, 60, 90, 90 años, que sea un poco más. No hay tantos casos de eso, pero los hay. Pero siempre lo pensamos para esta corta vida que tenemos. Y nunca pensamos en la eternidad. Cuando hablamos de experimentar en esto que aprendíamos este sábado pasado, que está basado en una historia, en algo, en una parábola que Jesús le cuenta, o les, a través de esta parábola les enseña a sus discípulos, que está en Lucas 16, del 1 al 9. Jesús trata de hacernos entender, o nos hace entender, bueno, justamente el valorar, primero teniendo en cuenta el tiempo que tenemos acá, que un día ya no lo vamos a tener. Vuelvo a repetir, podemos vivir una vida de 30, 40, 50 años. No sabemos cuántos años podemos llegar a vivir, ¿no? Pero sabemos que un día se va a acabar. La oportunidad que tenemos en esta vida de prepararnos para la vida venidera. La verdad que es muy interesante. Vamos a tener, la hora es el día de mañana, el día jueves, para profundizar en este tema que realmente es muy importante. Y para saber qué estamos haciendo ahora, ¿no? Qué estamos haciendo mediante... Transitamos esta oportunidad, porque tenemos una oportunidad, ¿no? La verdad, tenemos... No sé cuántos años tendremos, cuánto Dios nos dará o cuánto viviremos y demás, pero es una enorme, pero enorme oportunidad que tenemos. Pero sí se nos anuncia algo. Un día no va a estar más. La pregunta es, ¿qué estamos haciendo ahora? ¿Qué estamos haciendo en esta vida? No importa los años que tengas, ¿qué estás haciendo en esta vida que repercuta en la vida venidera, ¿no?
0: Exactamente, y es una buena... perspectiva, es una buena mirada, sobre todo porque todo el tiempo, es cierto, ¿no? El ser humano busca experimentar un montón de cosas, y creo que esa experiencia que busca y anhela el ser humano son simplemente terrenales, ¿no?
1: Claro.
0: Y cuando hablamos de lo terrenal, hay que decir que son también temporales.
1: Sí, totalmente.
0: ¿No? Entonces, ¿de qué sirve hoy en día, entregar su vida por un montón de esas experiencias terrenales que son temporales, cuando hoy tenemos la posibilidad que en lo terrenal poder experimentar cosas que también vamos a experimentar en lo eterno, ¿no? Porque Dios también nos da esa garantía, ¿no? De que cuando uno trabaja pensando en esa experiencia que va a tener y experimentar la eternidad por la cual tanto hablamos, con eso también está la posibilidad de que Dios nos permita experimentar en lo terrenal, ¿no? Pero hacerlo ya a su forma y también a su manera, ¿no? Porque uno solamente se trata de pensar de que, bueno, uno hace, trabaja y elige, decide pensando en lo eterno, sino también que con eso, cuando lo hacemos con ese objetivo, Dios también nos da la posibilidad de poder,
1: claro,
0: aún en lo terrenal, poder ya ir mostrando, disfrutando un adelanto de lo que va a ser esa experiencia también eterna, ¿no? Entonces, creo que desde ahí es donde uno empieza también a evaluar, a examinar también su vida, cuánto estamos nosotros reaccionando para poder también corregir una conducta, para corregir también una actitud, aprovechar el tiempo, ¿no?, que Dios nos está dando, aprovechar justamente todos los recursos que Él ha puesto también en nuestras vidas, como la vida, justamente, el recurso del tiempo, el recurso de todas las cosas que Él nos ha dado, nos ha añadido también, ponerla a disposición de justamente de las cosas correctas y pensando también en lo eterno. Bueno, cuánto eso también traerá un resultado también en lo terrenal y en lo actual también, ¿no? Pero bueno, para eso depende también de cuánto nosotros estemos dispuestos a cambiar nuestra actitud, ¿no? A cambiar nuestra forma de ver las cosas, ¿no? Cambiar de inmediato nuestra perspectiva de reaccionar, ¿eh? Como una de estas historias que seguramente vamos a ir viendo, como la de este mayordomo que reaccionó, ¿eh? Se dio cuenta, ¿no?, de que estaba a punto de experimentar quizás una situación dolorosa también en su vida, ¿no? Pero ya había sido anticipado, había sido anunciado de que podía ser removido de alguna forma, ¿no? Uh-huh. Pero astuto él reaccionó y empezó justamente a cambiar su conducta, su manera de trabajar, su manera de proceder, para que a futuro no tuviera una mala experiencia, ¿no? Y no experimentar quizás la necesidad, ¿no? Entonces ahí reaccionó y se dio cuenta, ¿no? Bueno, creo que ahí es más donde Dios empieza a revelar con un montón de historias que fuimos disfrutando y excelentemente nuestro pastor nos fue explicando también hacia dónde realmente debe estar dirigida también nuestra vida y nuestra conducta y nuestra actitud. Así que bueno, experimentar es el tema de la semana, sí. Dani, y de esto es lo que le vamos a proponer a lo largo de toda la semana, hablar y charlar, que la verdad que va a estar muy interesante, ¿eh?
1: Bueno, de forma de un pequeño adelanto nada más, seguramente tendremos todo lo que resta de la mañana y toda la semana seguramente para seguir aprendiendo de este tema, y obviamente el día martes y el día jueves con nuestro pastor para seguir profundizando con este tema, experimentar, ¿eh? Bueno, señoras y señores, así arrancamos el día lunes con todo, como siempre, desde aquí, desde Mendoza, Argentina, para el mundo, desde la Iglesia Jesús Teófano.

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0: Bueno, dar cuenta es algo que a nadie le gusta, esto es cierto. Tenemos que reconocerlo. A nadie le gusta dar cuentas de algo, a nadie le gusta dar explicaciones sobre lo que hace, sobre lo que. Pero bueno, es imposible. En la mayor parte de los lugares va a pasar de esta forma, de esta manera. Van a pedirte explicaciones o vas a tener que dar cuenta de algo. Pero es muy cierto, está dentro un poco, me parece, de la... Me parece, no, es lo que dice la Escritura. Del hombre que está inclinado a la rebeldía, al pecado, a la maldad, de querer hacer lo que quiere, querer hacer... Manejarse, como se usa hoy en día, ¿no? Esa palabra. Manejate. El hombre se quiere manejar, sin que nadie le tenga que estar poniendo... ninguna clase de regulación y demás. Es como que tenemos esa tendencia, ¿no? A querer siempre hacer lo que nosotros queremos, lo que a mí me gusta, lo que a mí me parece, lo que yo quiero, lo que yo sueño, lo que yo anhelo, lo que me gustaría y demás. Es como que nos cuesta mucho aceptar esto, ¿no? De que en el lugar donde estamos... Aún vos, fíjate, pasa... lo decíamos hace un momento, cuando le dábamos una especie de comparación, lo que muchas veces nos pasa... En esto de no querer, porque cuando hablamos de reglas, de horarios, de hasta de protocolos y demás, tienen que ver mucho con una estructura que es importante para mantener el orden en donde sea, ¿no? Una disciplina en una institución, en una iglesia, en muchos lugares. Al hombre no le gusta. Es como que si pudiera de repente no estar, tiene ese sueño anárquico de la vida, ¿no? De hacer lo que quiere, de que nunca tenga que rendirle cuentas a nadie de lo que hace. De ahí creo que hemos escuchado muchas oportunidades, ¿no? Lo que pasa con las ideologías que hoy en día se practican o por lo menos se tratan de pregonar, ¿no? Con respecto a que nadie te diga lo que tenés que hacer con tu cuerpo, que nadie te diga lo que tenés que hacer con tu pensamiento, que cuando detrás te están presionando, bueno, justamente hacer lo que ellos quieren, seamos el caso. Esa es la gran verdad. Pero sucede esto, ¿no? Nos pasa en este mundo. Y ojo, acá entramos todos, ¿no? Porque a nosotros como cristianos menos nos gusta. No nos gusta que nos pidan explicaciones, no nos gusta, que rendir cuentas. Pero de hecho, la Biblia lo declara de esta forma. Va a pasar, va a suceder. Un día vamos a tener que dar cuenta de. Y vamos a tener que rendir cuenta justamente de qué hemos hecho con todo lo que nos han dado. Y si usted se pregunta, ¿pero qué nos dieron? Si mira cómo estoy, mira cómo vivo. Bueno, justamente, le han dado vida, le han dado un montón de cosas. Le han dado un talento llamado vida, con la cual puede hacer y producir y realmente hacer un montón de cosas. El que no la hagamos ya son cuestiones propiamente nuestras, de nuestra decisión y demás. Pero esto es muy cierto, ¿no? La verdad que esto arranca desde niños. Cuando éramos chicos no nos gustaba que nos pidieran explicaciones. ¿Qué hiciste? ¿A qué hora llegaste de la escuela? ¿Hiciste lo que te dije? ¿Hiciste lo que te pedí? ¿Hicieron lo que se les pidió? ¿Recuerdan que a tal hora tenían que hacer esto? ¿A tal hora tenían que tener listo esto? ¿A tal hora tenían que...? Bueno, era horrible. La verdad que esta es la verdad. A nadie le gusta. No sé si vos te gustaba.
1: No, coincido con eso, ¿eh? No, nadie.
0: O no te gustaba, o te gusta,
1: no,
0: o qué sé yo.
1: No, hasta el día de hoy yo creo

0: que uno, viste, y ¿por qué?
1: Aún en tu propia casa.
0: Sí, sí, obviamente.
1: Viste que a veces decide cuando habla de tu casa, es mi casa, hago lo que quiero.
0: Claro.
1: No, no es así.
0: No, no, no, para nada. Para
1: ya,
0: nada.
1: Del hecho, viste, arrancando porque lo que a veces creemos que es nuestro no es nuestro. Uh-huh. O sea, ya tener ese pensamiento equivocado, errado, de que de repente lo que yo compré, lo que yo me gané, o esta es mi casa y hago, por lo tanto, lo que quiero y hago con mi familia lo que quiero, y demás, ya a partir de ahí ya estamos, pero muy equivocados, ¿no?
0: Sí, sí, muy, muy, muy errados, sobre todo porque eso termina... bueno, desplegando un accionar del ser humano, claro, justamente poniéndose en una posición que no le corresponde en realidad, ¿no?
1: Sí.
0: Porque obviamente si aquel que no le gusta rendir cuenta es porque, no sé, ya se cree como que, ¿y quién sos para yo darte explicaciones, ¿no? Es como que ya, viste, nos creemos que estamos en una posición realmente mayor que otros en realidad, cuando obviamente cuando ya lo empezamos a ver dentro de las escrituras, claro, es una posición que el ser humano y la que Dios ha tomado incluso en él mismo, ¿no? Siendo él tomando forma como Jesucristo, el Dios aquí en la tierra,
1: sí.
0: No, nunca se puso en esa situación, ¿no? Pero bueno, yo creo que ese rasgo del ser humano creo que está muy ligado a creernos justamente eso, ¿no? Dueños absolutamente de todo, de nuestra propia vida, de nuestro tiempo, de los recursos que Dios nos ha dado, del lugar, de la posición, de todo lo que Dios nos ha encomendado. Es como que creemos de que, bueno, somos dueños. Y de ahí, sí, además, no somos dueños de absolutamente nada. Y si no somos dueños de nada y simplemente somos administradores o mayordomos, y nos guste o no, vamos, sí, a tener que rendir cuenta, o sea... Es algo que no vamos a poder escapar de alguna forma, sí, ¿no? O sea, por más que hoy uno tenga la conducta de decir, pará, si yo soy libre, ¿a quién le tengo que rendir cuenta? No le rindo cuenta ni a mi mamá. Y esa posición egoísta, soberbia y demás, evidentemente que te lleva a un pensamiento de superioridad que si no nos bajamos de ahí, la vamos a pasar realmente muy, pero muy mal. De alguna forma, ¿no? Y vamos a sufrir las consecuencias y no. Obviamente que vamos a ver esa consecuencia en nuestra vida que no queremos de alguna forma pasar. Pero nos guste o no, aquel que hoy en día se le cruzó ese pensamiento de decir, bueno, ¿por qué yo le tengo que darle cuenta a alguien? No tengo que darle cuenta a nadie si soy libre. Lamentablemente ese pensamiento es lo que nos ha llevado, sí, justamente a una sociedad como estamos, con carencia, con un montón de posibilidades desaprovechadas, no pudiendo crecer y demás, por tener esa conducta que, claro, hoy en el día en el ser humano está pero más presente que nunca.
1: Sí, la verdad que nos tiene que quedar claro que inevitablemente vamos a tener que dar cuenta un día, vamos a tener que rendirnos frente a un tribunal supremo. Esto lo decía Jesús, esto después lo pueden encontrar en Mateo 5:22 cuando hablaba acerca de ese tribunal supremo o concilio, en la cual todo hombre iba a tener que rendir cuenta. Y en ese momento hablaba de algo que pasaba, lo que quizás hoy en día muchos catalogarían de simplemente un detalle. Sin embargo, bueno, él ya adelantaba que hasta por las palabras que decimos, que hablamos. Y es ahí, viste, cuando empezaba a decir, che, qué loco, ¿no? Vamos a tener que dar cuenta de que Dios tenga misericordia de nosotros, ¿no? Y que realmente, a ver, metafóricamente digo esto, poner los pies en la tierra, sino es ser conscientes de que esto va a pasar, de que va a suceder, y esto nos tiene que llevar a cada día vivir con miedo, no sé si la palabra es miedo, sí quizás con temor, de las cosas que hacemos, de las cosas que pensamos, de las cosas que tenemos, que vienen a nuestra mano, que Dios nos ha dado. Y el hombre generalmente siempre, a veces, esto nos lleva rápidamente a ver, ¿pero qué tengo si no tengo nada? Y la verdad que lo que Dios nos ha dado es realmente enorme. Primeramente, imagínate que hemos sido creados a su imagen y semejanza, desde ya. O sea, y que tenemos este rol en la creación de ser aquellos que se nos ha dado esta facultad, ¿no? De poder y de que se nos haya dado en nuestra mano la facultad de hacer lo que tenemos que hacer con todos estos recursos que Dios nos ha dado. La tierra, el mar, la lluvia. Son recursos, pero innumerables, que Dios le ha dado al hombre, ¿no? Y entramos en esta palabra que usamos mucho y que en esta parábola que es central de esta semana se usa también, de ser un mayordomo. Y la verdad que ser la palabra mayordomo es tan pesada.
0: Uh-huh. Sí, claro.
1: Es tan, pero tan pesada que si cualquiera tiene la oportunidad de buscar qué realmente representaba un mayordomo en una casa, o en este caso un administrador, es realmente, pero muy pesado. Porque estaba nada más y nada menos en sus manos prácticamente el poder que le daba el dueño de lo que fuera. Hoy podríamos decir una empresa, hoy podríamos decir una fábrica o lo que sea, en manos de esa persona, con la confianza o con la responsabilidad de que eso crezca, de que eso, bueno, genere ganancia. Bueno, creo que hay una... La Biblia habla de un administrador que realmente... Y creo que los resultados muestran que fue un gran administrador. Es la vida de José, ¿no? Porque justamente la Biblia habla de cómo él había actuado, qué es lo que había hecho con todos los recursos, cómo, a dónde llevó a esa nación, no siendo él, vos fíjate, no siendo él el gobernador, o sea, no siendo él el principal, el comandante en jefe, el principal en la que ocupaba la primera magistratura, vamos a decir, de ese imperio, de ese reino, sino era simplemente un mayordomo o un gobernador o alguien, pero no era el máximo, era alguien que se le había delegado esa responsabilidad y pudo hacer todo lo que hizo. Para poner como referencia un mayordomo, o lo que sería un administrador de todos los bienes de esa nación. Y bueno, creo que la Biblia habla, hemos hablado en muchas oportunidades también. Por eso digo, es un lugar muy honroso que se nos ha dado, porque somos mayordomos o administradores de todo lo que se nos ha dado. Digo, primeramente lo que personalmente se nos ha dado, cada uno, ¿no? Tenemos mano, tenemos pie, respiramos, podemos caminar. Se nos ha dado lo que tenemos, poco, mucho, lo que tengamos, pero se nos ha dado, bueno, justamente esa facultad para, bueno, ahí tenés, produzca. ¿Qué vas a hacer con lo que tenés, no? Por eso digo, es una responsabilidad enorme, ¿no? O sea que esta idea que el ser humano tiene de sentirse acreedor, sentirse dueño, es una mentira, es una falacia, justamente el enemigo, que lo hace en el huerto del Edén, cuando le dice a Dani y a Eva, o a Eva, mentira, vos podés ser igual que Dios. En otras palabras, le está diciendo, vos también podés ser dueño, no tenés por qué estar y seguir de la forma que está, rindiéndole, porque lo que hacía, seguramente, ¿no? Uno por ahí piensa, lo que hacía Adán en el huerto del Edén, cuando Dios lo iba a buscar cada mañana y charlaba, era darle cuenta de lo que hacía en el día. Bueno, hice esto, a este animalito le puse hipopótamo, a este le puse ornitorrinco. ¿Y por qué ornitorrinco, Adán? Y porque viste el pico que tiene y la cola de castor, medio raro. Pero, a ver, ¿por qué ornitorrinco? Se me ocurre. Toda esa clase de cuenta tenía que dársela. Y no nos gusta dar cuenta. Es más, no, mucha gente se ofende cuando le piden cuenta. Claro. ¿Pero qué te crees? Que te vea. Sin embargo, es algo, hasta tendríamos que verlo como algo natural y hasta de sentido común, perdón, el tener que dar cuenta de lo que se ha puesto en nuestras manos, ¿no? Que Dios nos ayude. Porque vuelvo a repetir, no nos gusta para nada y la Biblia habla de que vamos a estar un día frente a un gran tribunal donde vamos a rendir cuenta delante de Dios. Bueno, recién les decía, también lo pueden encontrar en Romanos 14:10, por ejemplo, también hay varias oportunidades donde Dios habla justamente de ese tribunal o de ese donde vamos a estar, ¿no? Donde vamos a tener que dar cuenta de eso, ¿no? Esto nos tiene que llevar a pensar, yo no sé, y esto, bueno, acá cometeríamos un grave error. El error que quizás cometió ese en otra parábola que cuenta Jesús, de aquel que le dieron según la capacidad de comenzar a mirar al que le dieron dos, al que le dieron cinco y demás. Te dieron lo que te dieron y bueno, es trabajar y hacer rendir y producir eso que pusieron en tu mano, porque un día vas a dar cuenta y se te han dado cosas. Y acá viene otra mala también, quizás percepción que muchas veces tiene la humanidad, que quizás solamente lo centramos en qué. Lo centramos en solamente cuestiones que tienen que ver con lo temporal. Uh-huh. Ah, o sea que si me dieron $2,000 tengo que... Bueno, está bien. O me dieron $1,000, o me dieron esta plata, o me dieron... Bueno, también pasa por ahí, pero es ahí donde ya nos podemos ir introduciendo. Seguramente lo vamos a hacer en esta semana, hablando acerca de qué son las riquezas injustas y demás, y para qué las podemos utilizar y para cuál es el sentido de tener en nuestra posición o en nuestro poder esas riquezas injustas y para qué las vamos a usar, ¿no? Así que, primero, creo que tenemos que tener muy en cuenta esto, de que un día se nos va a pedir, un día se nos va a pedir cuenta de todo, y no quiere decir que antes no pase, porque creo que todos los días, creo que los resultados van demandando y van exponiendo si estamos o no, bueno, haciendo las cosas como corresponde, ¿no? O si estamos utilizando como corresponde aquello que se ha puesto en nuestra mano. El tiempo, la economía, nuestra vida espiritual, el tiempo que tenemos, el tiempo que apartamos para con Dios, qué hacemos con... Bueno, podemos tener una cantidad de cosas, ¿no? Un ejemplo que siempre nosotros usamos, ¿qué pasa el fin de semana? Y nosotros a modo de comentario nada más, ¿qué haces en el momento en el cual decidís no venir a la iglesia por quedarte, qué sé yo, hacer cualquier otra cosa que puede parecer importante y nadie niega que lo sea? Pero cuando hablamos de las cosas importantes, sin duda alguna que una cita con Dios o una audiencia con Dios es mucho más importante que cualquier otra cosa, ¿no? ¿Qué hacemos? O sea, ahí vos fíjate que ya entramos en ese rol de administrador. Nosotros decidimos qué hacemos con esto, uh-huh, con este tiempo. Yo decido qué hago con esto que he ganado. Yo decido qué hago con esto. Bueno, es ahí donde tenemos que comenzar a pensar y se nos va a helar la sangre cuando finalmente terminemos comprendiendo, y que Dios nos ayude, a que vamos a tener que dar cuenta absolutamente por todo. Hasta aún de aquellas pequeñas palabras, así lo dice la Biblia, ¿no? Aún de aquellas pequeñas palabras que hemos dicho, o si le hemos dicho algo a otra persona, y a veces lo hacemos con tanta naturalidad, a veces, ¿no? Cuando hablamos de alguien, porque recién le citábamos Romano, y ahí donde Pablo le habla y habla acerca de aquellos que hablan mal de otra persona. Un día vamos a tener que dar cuenta. Y hoy nos parece tan natural, lamentablemente, ¿no? Nos parece así como hasta, como algo que pasa. Y bueno, pasó, y nos pusimos a hablar de tal hermano, nos pusimos a murmurar, y un día vamos a tener que rendir cuenta de eso. Es tremendo, pero bueno. Es así, ¿no? Bueno, todo se centra en esta parábola que contaba Jesús, hablando acerca de este mayordomo infiel, en Lucas 16, del 1 al 9, donde él comienza a contar la otra parte también, porque las parábolas que preceden a esta, es muy interesante ver un poco el contexto, cómo él se viene desarrollando un poco los evangelios, ¿no? Porque es una parábola que tiene presencia en diferentes evangelios, y lo que las parábolas que preceden a esta hablan de misericordia, de amor, de cómo el pastor deja las 100 ovejas en busca de una. Bueno, y todo lo demás, ¿no? Si pueden por ahí quizás leer un poco. Y es acá donde da la otra parte. O sea, Dios todo misericordia, todo amor, que nadie niega que lo sea, porque es todo amor y todo misericordia, también será un Dios que va a pedir cuentas. Uh-huh. O sea que no confundamos. No querés, Dios es Dios de todo amor, no pasa nada. Está todo bien. No, será un Dios que también toma las cosas realmente muy en serio, muy serias, algo que a veces nos cuesta hacerlo a nosotros. Es como que todos lo tomamos muchas veces hasta livianamente, por eso actuamos como actuamos, lamentablemente a veces, como livianamente decidimos en cuanto a nuestro tiempo, como livianamente decidimos en cuanto a lo que llega a nuestras manos o lo que hacemos. Decidimos livianamente, es la verdad, es como que a veces nos pasa esto, ¿no?
0: Sí, claro.
1: Cuando Dios le da, en esta parábola, ya le da un tono más serio. Dice, bueno, esto está bien, es cierto, es un Dios de misericordia, de amor y demás, pero también será un Dios que va a pedirte cuenta, que nos va a pedir cuenta de qué hicimos con aquello que puso en nuestras manos, ¿no?
0: Sí, va a ser inevitable, o sea, no pensemos de que, o que lo vamos a pasar por alto, claro. O sea, inevitablemente lo que tenemos que pensar es que en algún momento a nosotros nos va a tocar rendir cuentas.
1: Sí.
0: Y es algo que va a pasar en algún momento, ¿no? Por eso creo que este mensaje, todo lo que vamos a ir hablando esta semana, creo que llega en un momento ideal, en un momento oportuno. Porque hay que reconocer y hay que admitir de que estamos ya en la recta final. O sea, estamos ya con las horas contadas. Y llegará también ese momento, ¿no? Donde nos tocará a nosotros pararnos frente a ese tribunal y rendir cuenta de qué es lo que hemos hecho con todo lo que Dios nos ha dado. Y nos guste o no, bueno, por supuesto, Dios dará cuenta de todo lo que Él nos ha dado en oportunidades para arrepentirnos, para perdonar, para acercarnos a Él, cuántas posibilidades nos dio también para poder salir, para poder entrar por esa puerta que nos lleva a la salvación, pero cuántas veces no quisimos, por qué no quisimos, porque qué es lo que hicimos con esto, qué es lo que hicimos con nuestros hijos, qué es lo que hemos hecho en nuestra familia, qué es lo que hemos hecho con los recursos, con el tiempo que Dios nos ha dado, todo, absolutamente todo, es algo en la cual no vamos a poder pasar por alto, ¿no? Y creo que esta situación a la cual hoy en día nadie puede decir que va a quedar exento, porque todo de alguna forma tenemos que poner el énfasis en que un día vamos a tener que rendir de todo lo que hemos hecho a lo largo también de nuestras vidas, también sea también una oportunidad para poder empezar a revertir algo, ¿no? En nosotros, ¿no? Porque evidentemente hay un montón de cosas que a la hora de dar cuenta y vamos a estar muy complicados, ¿no? Pero que también sea la oportunidad de decir, bueno, que he aprovechado ese tiempo, hemos aprovechado también este tiempo para cambiar, para transformar mi situación. De que hemos aprovechado esa gracia que Dios nos ha dado de poder acercarnos confiadamente y que hemos podido de alguna forma cambiar, ¿no? En que en un momento teníamos esa idea de que yo hago con mi vida lo que quiero y llevarla como quiero, a tal punto que podamos revertir y decir, bueno, yo quiero vivir como Dios quiere que vivamos de alguna forma, ¿no? Y ese, sin lugar a dudas, nos habla de cuán responsables somos, ¿no? ¿Cuál es nuestra responsabilidad ante lo que Dios nos ha dado? Y ante la responsabilidad, no solamente ante las personas, porque obviamente uno tiene que tener responsabilidad con las personas y todo lo con lo que Dios nos ha rodeado también, sino ante Dios principalmente, ¿no? Que ahí es donde está nuestra mayor responsabilidad, ¿no? Dar cuenta de nosotros mismos ante Dios. Y no somos simplemente personas que, bueno, va a rendir cuenta y decir, bueno, a ver, ¿qué es lo que hiciste si te comiste el caramelo cuando no tenías que comértelo, claro, ¿no? Que en esa cosa también, obviamente, uno rinde cuenta porque son decisiones, sino también a lo largo de toda nuestra vida, ¿no? ¿Qué es lo que hemos hecho y demás? Y creo que uno ya a sí mismo ahora, quizás escuchando, de a poquito metiéndonos al tema de la semana, uno empieza a recapitular un montón de cosas dentro de sí mismo, porque es inevitable que el ser humano, viste, mire. Porque la idea también, mirar, hacer una mirada también interna de nosotros, y te puedo asegurar que hay un montón de cosas que pasan en nuestra cabeza, a lo largo de nuestra vida, en las cuales seguramente se nos pasan situaciones que hemos hecho, decisiones que hemos tomado muy livianamente, muy a la ligera, como que no pasaba nada, bueno, no me parece mal, bueno, está bien lo que hago, no le hago mal a nadie. Sí. Creo que ese tipo de situaciones también es la que Dios nos invita a pensarla. Y decir, bueno, hoy Dios nos da también esa posibilidad de que poder llegar en un momento a ese tribunal y decir, bueno, hemos hecho esto y todo lo que Dios nos diste y lamentablemente no lo sé, pero gracias a Dios que pude reaccionar también a tiempo y poder cambiar esa historia. Por supuesto que Él es el que Dios después va a determinar cuánto, si realmente hemos transformado nuestra vida o si hemos nosotros decidido a que Dios transforme también nuestra vida o simplemente fue de palabras nada más, ¿no? Pero bueno, creo que eso queda demostrado en los frutos, queda demostrado en nuestras acciones, en nuestras actitudes, si vamos a ser visto como ese disipador de todos esos bienes o simplemente hemos sido buenos administradores de todo lo que nos ha dado. Bueno, que Dios nos encuentre también de esa manera, pero vamos a tener que rendir cuenta de nuestras acciones, hasta de lo que hablamos también, en realidad, claro, ¿no? Hasta lo que decimos, hasta uno en eso también tiene que ser muy, muy cuidadoso en lo que dice, en lo que habla, en lo que expresa, porque si después lo que hablamos no va alineado con lo que hacemos y lamentablemente no sirve nada, porque ante Dios lo que va a rendir cuenta es lo que hicimos de alguna forma, ¿no? Por los frutos que hemos dado. No vamos a poder decir, no, pero yo hice esto y yo le dije, yo comenté esto y yo hablé la verdad y yo dije esto. Sí, pero obviamente después en los frutos dimos otra cosa, ¿no? Es decir que inevitablemente el rendir cuentas nos va a tocar y llegará también ese momento, en ese tiempo que nos queda, de a poquito cada vez nos va quedando menos, bueno, que sea también una lección para, bueno, intentar cambiar esa actitud, ¿no?
1: Nos puede costar mucho, no sé qué les parece a ustedes, pero nos puede pasar, que de arranque nos cuesta asumir ese lugar y nos cuesta realmente mucho, ¿no? Por traer un ejemplo, ¿no? cuando quizás nos cuesta asumir lugares, ¿no? Asumir lugares que ya está, no es que de repente ya está, listo. Un ejemplo, alguien que de un día para el otro se convierte en papá. Preparado o no, siempre, obviamente, siempre se habla que uno tiene que tener una preparación, lo tenés que pensar, bueno, todo lo que pasa antes de que eso suceda. Pero a muchos, por ejemplo, les pasa esto, ¿no? Que de repente se convirtieron en padres o en madres y de repente por ahí ya está, listo. De un día para el otro, de un día para el otro no pasa 9 meses, puede todo lo que pasa, ¿no? Se convierten en papás. Pero ese papá sigue teniendo la conducta, ponele, de qué. Un soltero, ponele.
0: Papá soltero, un o papá, soltero.
1: O soltero, ¿no?
0: Ni siquiera sí, papá.
1: Exactamente, así como que de repente, bueno, sigue haciendo lo que quiere, viviendo, saliendo, gastando, ¿viste? Sigue como teniendo ese pensamiento todavía de soltero. Hasta que un día llega la esposa y dice, che, pará, ahora sos papá. Ya no puedes andar haciendo cosas de soltero, por ejemplo. Qué sé yo, juntando, saliendo a jugar al fútbol con los hombres, que no está mal, ¿no? Pero muchas veces cuando se dejan, en este caso, las obligaciones más importantes y más prioritarias, en este caso, que ser papá, estar con tu hijo, con tus hijos, dedicárselo, ponele, a un deporte, a los amigos y demás, es como decir, este todavía no se da cuenta que es papá, ¿no? Claro, sí, no se da cuenta que ya tiene otra clase de responsabilidad. Y este todavía no se da cuenta que le está pasando esto, no lo ha asumido. Es simplemente una referencia que muchas veces nos puede llegar a pasar. Es decir, che, para, no he caído todavía que tengo una familia que mantener. No he caído todavía de esta responsabilidad que tengo. Y eso nos lleva a tomar pésimas conductas y demás, ¿no? Primero tenemos que asumir que todos somos mayordomos. Quizás en menor escala, mayor escala, porque hay que primero considerar en el tiempo, en ese tiempo de Jesús el mayordomo, por eso decía, ¿no? Que por ahí quizás tiene un peso tan enorme la palabra mayordomo que vuelvo a repetir, a veces quizás no caemos. Es decir, estás a cargo de todo esto. Te guste, no te guste, te paguen bien, te paguen mal, te reconozcan, no te reconozcan, ya está, sos mayordomo. Vas a tener que, o vamos a tener que asumir esa responsabilidad. Claramente, Dios no obliga a nadie, pero sí va a pasar algo, nos va a pedir cuenta. Porque alguien puede estar, qué sé yo, al cuidado, ponele, de un, no sé, lo que sea, y que no le importe en realidad, y que de repente haga lo que quiere y demás, y pensar que puede pasar impune, de situaciones y demás, pero un día de ese tribunal en el cual vamos a estar, es ahí donde no vamos a poder zafar, el hombre no va a poder zafar de esa responsabilidad que tiene, que se le ha dado, de los recursos que se le ha dado, ¿no? Por eso decía recién, hasta aún para aquellos que dicen, para eso no tengo nada, mirá, si no sé cómo vivo, vivo así, vivo así. De igual forma, aún de ese 1, o el 0,5, el 0,1, o lo que sea, Dios nos ha dado una enormidad de cosas que un día tendremos que dar cuentas, ¿no? El mayordomo en ese tiempo tenía una responsabilidad enorme con la administración financiera. Era de manejar, imagínate, manejar los ingresos, los egresos que habían de la casa de su amo, que siempre o terminaba siendo un hombre rico, se me ocurre, ¿no? En este caso, una persona que tenía grandes posesiones, ¿no? Puede ser un romano, podía ser. A veces eran esclavos, a veces no lo eran, a veces quizás el pago de ser un buen mayordomo era porque se les daba la libertad, bueno, y demás. Es una historia bastante interesante lo que pasaba en ese tiempo, ¿no? ¿Qué pasaba con los mayordomos? Tenían una enorme responsabilidad, vuelvo a repetir, imagínate, nada más y nada menos, se les daba una especie de poder, era como una especie de cerebro operativo de la casa. Imagínate, entonces el amo podía hacer lo que quería y venía a hacer lo que quería. El cerebro operativo de esa empresa o de esa casa y demás era el mayordomo, quien tenía la facultad, en este caso, de la propiedad, o si tenían campos, de hacerlo producir, de las tareas que se realizaban ahí. Administrar financieramente todo lo que se gastaba, todo lo que llegaba, todo lo que, bueno, era la verdad que un laburo enorme. La provisión para el hogar, no era factible que de repente el dueño de la casa, el rico, la persona a la que era el dueño de todo, llegara y tenía que tener encargado de todo. Era, vuelvo a repetir, un poco el cerebro operativo de ese hogar, ¿no? La supervisión del personal, porque si hablamos de un mayordomo que quizás no tenía labores físicas, porque lo que tenía que hacer era administrar todo, o sea, quizás tenía una número de personas que trabajaban para esa persona. Bueno, la verdad que es bastante interesante. Y son aquellas cosas que muchas veces no terminamos de caer, por decirlo así, ¿no? Que nos cuesta aceptar y asumir que sea mucho, sea poco. Vuelvo a repetir, según la capacidad que se te ha dado, así como Jesús usó también esa parábola de los talentos, que a uno le dio uno, otro dos, otro cinco, según sus capacidades y demás. Pero es el no caer, el que no nos caiga la ficha de que nos ha dado ese lugar desde ya honroso, porque era una persona en la cual se le había dado mucha confianza, ¿no? Bueno, vos fíjate, pasa en el huerto del Edén, que Adán, imagínate, nada más y nada menos, le dieron la facultad de ser el hombre primero hecho a imagen y semejanza de Dios, que era también esa especie de mayordomo que tenía a cargo todo lo que sucedía en ese lugar, en ese huerto, en ese paraíso y demás, ¿no? Que Dios nos ayude, ¿no? Porque vuelvo a repetir, antes de comenzar, tenemos que decir, a ver, ¿caíste o caímos?
0: Claro, sí.
1: Que somos realmente mayordomos, que Dios nos ayude. Esa Dios dice, ¡ay, la pucha! Porque ahí es cuando quizás comencemos a sentir un poco ese, no sé si la palabra es peso o responsabilidad que cae sobre nosotros al haber, bueno, justamente, o tener, bueno, justamente esa responsabilidad que tenemos y que no podemos negar y de la cual no podemos zafar. Porque el zafar sería, bueno, yo como no hice nada, no me pueden juzgar de nada. Claro. Ah, no, sí, perdóname, pero no es así. Todo lo contrario. O sea, yo no hice nada, no me metí en nada. Así que a mí no me pueden decir nada. No, todo lo contrario. Si pensamos así, todo lo contrario. O sea, somos personas que vamos a dar cuenta. Que Dios nos ayude a caer. A caer en el sentido, me refiero a caer, creo que me están entendiendo,
0: sí,
1: ¿no?
0: Sí, obvio, obvio. Darse cuenta, ¿no?
1: Darnos cuenta, a que nos caiga la ficha de que realmente estamos en ese lugar. Usted, señora, usted, señor, nosotros acá, vos que sos laburante, que tenés un balde de albañil, que tenés una cuchara, una manguera en la mano, que tenés un electrodo, que te han dado un auto para arreglar, que te han dado, o que tenés que hacer esto o lo otro, somos todos mayordomos que un día tendremos que dar cuenta que muchos dirán, bueno, todos los días, si tengo un capataz, tengo un administrador, tengo alguien que continuamente nos está, bueno, está bien, bueno, eso en primera instancia. Después tendremos que dar cuenta delante de Dios de cómo y de qué forma nos hemos manejado. Que Dios nos ayude y tenga misericordia de nosotros, porque es ahí cuando comenzamos a ya transpirar. Sí. Que Dios tenga misericordia, ¿no?
0: Exactamente. Creo que uno no toma magnitud, ¿no? Y creo que es un poco parte de la estrategia, ¿no? Del enemigo del mal en este tiempo
1: de sacarnos,
0: sí. Ahí, exactamente, ¿no? Porque obviamente si uno revisa también en el Génesis lo que pasó también desde el principio con Adán y Eva,
1: sí,
0: fue a restarle importancia a lo que estaban haciendo, ¿no? Uh-huh. Obviamente que arrancó con la estrategia de decir, bueno, dale, salí de ese lugar de mayordomo, salí de ahí, vos podés convertirte en dueño y señor de todas las cosas. Entonces, listo, es ahí donde estaba ya programándonos para no ser responsable con la tarea, sí, que Dios nos había dado como humanos, como generación o como esas personas en ese primer momento, como Adán y Eva. Sino que ya inmediatamente, claro, le cambió también esa mentalidad y ya empezó también a programar otras cosas también en, sí, su vida, ¿no? Con la idea de ese momento donde le dice, mira, ustedes pueden decidir, si quieren comer, coman, si quieren, hagan, ustedes vean, ustedes realmente aprovechen esta oportunidad y que se pueden convertir como Dios. Evidentemente que la estrategia es sacarnos de ese lugar de que somos mayordomos, de que somos administradores, posicionar en un lugar que creemos que es el lugar más agradable que el ser humano puede tener, que es tener toda la potestad,
1: sí,
0: tener todo el dominio, cosa que no la tiene, obviamente. Nos han hecho creer que tenemos potestad y dominio, digo potestad en cuanto a la relación de que podemos mandar, podemos hacer como nosotros queremos, como dar cuenta de que tenemos todo el poder. Y sin embargo no. Sin embargo, lo que Dios ha demandado de nosotros es que seamos responsables y seamos obedientes, ¿no? Yo creo que ahí la responsabilidad va muy alineada con la obediencia, ¿no? O sea, no podemos negarla ni tampoco separarla, ¿no? Cuánto, cuán obedientes y cuán responsables hemos sido justamente con la posición y el lugar que Dios nos ha dado. Y lamentablemente desde ese primer momento el ser humano no fue responsable, ¿no? Al contrario, fue todo lo contrario, porque determinó hacer con su vida lo que quiso y tomar decisiones conforme a su idea, a su deseo y a su pensamiento. Y claro, nos desligamos de esa responsabilidad, tamaña responsabilidad. Y además Dios nos dio un lugar de privilegio, ¿no?
1: Sí, totalmente.
0: Ser mayordomo, que quizás haría falta estudiar un poco más, ser mayordomo implica darle una responsabilidad enorme a una persona, pero que el amo que le confía absolutamente todas las cosas al mayordomo, ¿no? Es una posición realmente de muchísimo privilegio,
1: sí.
0: Que demanda una tamaña responsabilidad, pero también es un privilegio porque Dios nos da un lugar honroso. No somos Dios ni nada, pero somos mayordomo, o sea, no es para menos esa posición, pero no, lamentablemente ni siquiera eso somos capaces de valorar, de saber de que Dios nos da una responsabilidad tan grande porque nos confía mucho, pero que lamentablemente después nosotros con nuestras ideas tan raras, tan pecaminosas, tan perturbada que están en nuestra mente, que decidimos hacer con nuestra vida lo que queremos. Y ahí es donde la echamos a perder.
1: Sí.
0: Ahí es donde nos mandamos la macana, porque no somos responsables con el lugar que Dios nos ha dado, no somos responsables con esa labor que Dios nos ha dado de ser padres, de ser esposo, de ser un líder, de ser un directivo, de ser un senador, de ser un presidente, o sea, cual sea la función. No hemos honrado a Dios de ese lugar, ¿no? ¿Por qué? Y porque si lo hubiésemos tomado con ese temor que implica cuán responsable soy en el lugar que Dios nos ha dado, y seguramente Dios nos hubiese confiado mucho más todavía.
1: Uh-huh.
0: Porque al que Dios más le da, más se le demanda, obviamente, ¿no? Y seguramente podríamos de haber disfrutado un montón de otras bondades que nos puede dar el amo por ser buenos mayordomos. Pero no, hicimos todo lo contrario, ¿no?
1: Claro.
0: Lo que menos fuimos es responsable con ese lugar honroso que Dios nos ha dado, de ser madre, de ser padre, o estar en el lugar que hoy no nos toca, ¿no? Deshonramos por completo ese lugar, y por ende, si no somos responsables, terminamos deshonrando también a Dios, ¿no? Y te puedo asegurar que alguno dirá, no, pero ¿cómo voy a deshonrar yo a Dios? Dios es lo más grande, lo amo, es lo máximo. Sí, pero no somos responsables con lo que Dios nos ha dado, entonces es porque no amamos en realidad. Y quizás suene duro y capaz que tendrá otra interpretación seguramente, pero de verdad aquel el que no es responsable, no es disciplinado, es porque realmente no ama, ¿no? Uh-huh. Entonces esa conducta es un poco lo que nos trata de muchas veces meter el enemigo en este tiempo, ¿no? Diciendo, dale, tenés un montón de responsabilidad, pero dale, vos sos dueño, no tenés por qué estar ligado a alguien. Y eso nos hace personas más irresponsables,
1: claro,
0: de alguna forma, ¿no? Y la pasamos mal y por ende transmitimos una idea de responsabilidad también a nuestros hijos. No somos responsables en nuestra familia, ni mucho menos con nuestro hogar. ¿Qué esperamos de nuestros hijos? Y que sean también de la misma forma, ¿no?
1: Mm.
0: Bueno, ante eso, indudablemente también vamos a tener que rendir cuentas.
1: Bueno, es una de las cosas que tenemos que comenzar a pensar y que Dios nos ayuda a tomarlo con la seriedad que corresponde, ¿no? Que nos ha costado y mucho y nos sigue costando. Todo lo que llega a su mano, todo lo que tenemos ya, aún lo que no tenemos en la mano, pero lo que ya es nuestra vida como talento, ¿no? Lo que tenemos un cerebro que es una máquina insuperable. Tenemos manos, tenemos pies, tenemos la capacidad de poder hacer, levantar cosas y hacer tantas, pero tantas cosas. Todo ese enorme recurso Dios ha puesto en nuestra mano. Y de ahí todo lo que podemos manipular, todo lo que podemos hacer con lo que llega a nuestra mano. Y la verdad que la historia del ser humano habla de los pésimos mayordomos que hemos sido con todo lo que se ha puesto en las manos del hombre, ¿no? Desde la fabricación de la bomba nuclear hasta hoy día lo que pasa con la inteligencia artificial y diferentes cuestiones que podemos hablar. Si queremos ir a lo más doméstico, por ejemplo, hoy el simplemente manejar es una responsabilidad en la cual muchas veces no asumimos. O sea, si lo manejás, nadie dice lo contrario. Lo manipulás. pero quizá no lo hacemos de la forma o de la manera que... Creo que las estadísticas lo dicen así. Más del 90% de los accidentes se deben a fallas humanas. ¿Viste? Siempre se culpa la RTO y demás, siempre acá apunta. No, la ruta que es la... O perdón, que es el vehículo y demás. Y la verdad es esta, es innegable. Casi el 90% y más de los accidentes se da en que aquellos que manipulan o que son, vamos a decirlo así, mayordomos de un auto, de un vehículo, y lamentablemente causan no solamente daños a sí mismos, a su familia, sino que también contra otros, al causar accidentes y matar gente, se debe a fallas humanas. ¿Y qué quiere decir eso? Tiene que ver por cuestiones de no ser un buen mayordomo o administrador de eso que se puso en nuestra mano, que tenemos en nuestra mano. O sea que se cae de maduro de que lamentablemente no hemos concientizado lo que pone en nuestras manos. La mayor parte de los accidentes de trabajo, en su gran mayoría, se debe también a la mala manipulación de la maquinaria donde se está, o la imprudencia con la cual muchas veces nos manejamos. Estos son datos, búsquelos si quiere, por todos lados están. Y así podríamos seguir, estamos hablando de trabajo, ¿no? Y podríamos continuar con más cosas, obviamente muchas más pesadas, todavía pesadas en el sentido más importante, ¿no? El hombre no le ha caído la ficha que es mayordomo, no le ha caído la ficha que es encargado o que está con esa responsabilidad de hacer lo que tiene que hacer con lo que tiene en sus manos, desde los recursos naturales de una persona como persona, de ahí lo poco, lo mucho que tenga, lo que vaya desarrollando, y de ahí ni hablar, imagínate como provincia, como nación, y bueno, podríamos continuar, la verdad que es enorme, ¿no? ¿Qué pasa en esta historia? Bueno, podemos quedarnos a hablar una eternidad de eso, ¿no? Porque la verdad que es impresionante todas las puertas que abre y es una enormidad, y la verdad que está buenísimo, ¿no? Pero para continuar, para seguir en el versículo 2, menciona esto, ¿no? Y le llamó y le dijo, ¿qué es esto que estoy oyendo de ti? Da cuenta de tu mayordomía. Es ahí donde le dice, da cuenta de lo que vas a, de lo que, del cargo o de lo que estabas haciendo. Porque ya no podrás ser más... Porque no podrás más ser mayordomo. O sea, le estaba adelantando que le iban a retirar, lo iban a sacar del lugar donde estaba. O sea, le dijeron, se acabó, listo. Así que vení, que tenés que dar cuenta de lo que está pasando, ¿no? Por ahí quizás eso es imposible no relacionarlo con lo que hoy justamente pasa en el mundo, ¿no? Porque es de tiempo final y estamos en tiempo final y es imposible no relacionarlo también porque habla justamente, ¿no? Cuando le está diciendo, ya no vas, listo, se acabó. Le está dando un ultimátum prácticamente, le dijo, basta, hasta acá, listo. A un hombre que ha sido mayordomo de la tierra, ha sido mayordomo de todo lo que Dios ha puesto en su mano. Hoy, si vamos al caso, la tierra no es imperfecta, es perfecta. Hoy si hablamos de una tierra que está convulsionada y todo lo que acontece y todo lo que pasa, es porque el hombre ha metido mano. La tierra es perfecta, fue creada a la perfección porque fue diseñada por el mejor arquitecto de la historia de la humanidad y de la historia de lo que sea, el creador. Nada más y nada menos diseñó esta tierra. Hoy, porque está como está, ¿no? Y hablamos del niño, super niño, de todo lo que sea un hombre o el hombre que manipula todo esto y que se cree amo y señor. Y ahí está otra de las situaciones también, ¿no? Del hombre que no solamente en muchos casos actúa con total impunidad e irresponsabilidad, sino también lo hace de la forma tan irresponsable en la cual muchas veces actuamos. Hasta creyéndose, bueno, total mío, hago lo que quiero y puedo hacer lo que quiero, ¿no? Y como el hombre ha metido mano, y ahí podríamos hablar de otra cosa, el hombre, sí. Hablando de, comenzando del genoma humano, de todo lo que está pasando con la inteligencia artificial, lo que pasa con el clima también y demás, que para muchos puede ser una locura, sin embargo, el hombre ha metido mano en el clima, lo que está pasando ahora, no es porque Dios... sino porque el hombre ha metido mano en el clima.
0: Uh-huh. Sí,
1: y
0: claro.
1: Se cree y se atribuye ser amo y señor y manipular el clima de la forma que lo ha hecho, que es realmente tremendo. El hombre ha causado terremotos, esta es la verdad. Es algo que quizás muchos no lo dirán, pero esto está por todos lados, esto ha sucedido, ¿no? Digo, ¿cómo el hombre va llegando? Bueno, justamente ya hablándolo, ¿por qué no? Lo podríamos charlar en cuanto a lo que... Porque lo que le da este hombre cuando llega y le dice, da cuenta de tu mayordomía, porque ya no podrás ser más mayordomo, le está dando un ultimátum, ya está, se acabó, listo. Sí. Y estamos en tiempo final. Y habla de un contexto de tiempo final. un tiempo en el cual al hombre se le va acabando y que hoy en día vemos cómo sigue, bueno, manejándose de la forma que se sigue manejando hoy en día, ¿no? Que Dios nos ayude a nosotros a que estemos alertas y a que esto nos pueda hacer reflexionar, pensar, replantearnos de qué estamos haciendo con aquello que Dios ha puesto en cada una de nuestra mano, ¿no? La verdad que es tremendo. Tenía por acá Daniel 8:23, creo que hablan un poco acerca de una palabra que mencionamos continuamente. Una palabra, me refiero a un comentario social, ¿no? La cual, viste, cuando escuchamos lo que hizo tal, o cuando se descubre que hizo tal cosa, o que el gobierno hizo tal cosa, no le importó, hizo esto, lo otro, ¿qué decimos? Ya está, es el colmo. ¿O no es cierto?
0: Exactamente.
1: Dicen, sí, no, sí, ya está, listo. No puedo creer lo que hicieron, lo que hacen, lo que traman, lo que conspiran, lo que han hecho con esto, lo que hacen con lo otro, donde miles y miles de personas mueren y demás. No les, parece que no les importa absolutamente nada, solamente con la decisión de uno, porque el hombre se cree señor, es la verdad, sí, se cree amo y señor de todo, ¿no? Bueno, eso es algo que dice, y al fin del reinado de estos, cuando los transgresores lleguen al colmo, esa palabra a mí me sorprende mucho porque habla de un contexto de tiempo final. Porque vivimos en un tiempo donde dicen, ah, este es el colmo, ya está, listo. ¿Viste? Cuando crees que hay un límite para la maldad, siempre aparece algo que decís, no puede ser, paré un poco. ¿Y qué decimos? Ah, esto llegó al colmo, ya está, listo. Bueno, vivimos en un tiempo así, en la cual creo que todo lo que está, la Biblia lo dice, lo que está pasando, y lo escuchamos continuamente también aquí en la JTA, lo que está sucediendo, lo que está pasando, hablan de un tiempo final, donde Dios dice, ya está, listo, van a tener que dar cuenta de su mayordomía, y por eso hoy se vive en esa situación en la cual estamos atravesando y estamos viviendo también, ¿no? Ahora, esto, ¿no? ¿Qué reacción? Y creo que ahí, imagínate, se viene lo interesante, ¿no? Hemos avanzado un versículo prácticamente, porque podríamos seguir, la verdad, que aprendiendo, hablando, indagando más de la mayordomía, de qué es ser mayordomo. Cuando él le habla, este hombre rico, le pide, bueno, que diera cuenta y demás, ¿no? ¿Cuál va a ser la reacción de nosotros y cuál es la reacción que hoy en día estamos viendo? ¿Vemos una humanidad que está reaccionando?
0: No.
1: Porque cree, claro, y sí, no, la no, verdad, no. Que viendo la situación que hoy se está viviendo, y claramente no, fíjate, el hombre sigue y sigue moviéndose, atribuyéndose absolutamente todo, creyéndose amo y señor, creyendo que pueden hacer y deshacer de todo lo que acontece y todo lo que pasa, ¿no? Y es ahí donde nosotros tenemos que hacer también doble clic y meternos ahí en nosotros también y pensar si nosotros estamos realmente dándonos cuenta y reaccionando ante un tiempo final y ante un Dios que dice, ya está, listo. Ya estamos en tiempo. Bueno, lo decía el pastor la semana pasada, la anterior, si no me equivoco, que ya estamos en tiempo cumplido, ya está.
0: Sí, sí,
1: estamos jugando. Estamos jugando los últimos, ¿cómo se dice? El alargue, o estamos jugando, no sé, de todo lo que hoy está sucediendo que marcan puntualmente de que el tiempo se ha cumplido, ¿no?
0: Totalmente, sí, sí, eso no. Me están dadas las señales, dan muestra justamente eso de cosas que pasan insólitamente, ¿no? Uno ya tiene que pensarlo también de esa manera, o sea, todas las cosas que van aconteciendo, decir, che, pero nunca te imaginaste cosas que iban a pasar y que ya estaban pasando, cosas que, como decíamos recién también y leíamos en Daniel, o sea, esto ya es el colmo que suceda.
1: Sí.
0: Eso es una muestra realmente muy categórica, ¿no? De cómo hoy el mundo le está faltando, ¿no? A Dios, y cómo el ser humano no hace obviamente alusión a la responsabilidad que Dios le ha dado en el lugar donde corresponde, ¿no? Claro. Y ya es el colmo, qué sé yo, de ver cosas atroces, ¿no? De lo que pasa hoy en un día en el ámbito intrafamiliar. La violencia, violaciones, homicidios, es el colmo, ¿no? Que un hermano termine matando al otro hermano, ¿no? Es el colmo, ¿no? De que ya, qué sé yo, un papá termine matando a su propio hijo. Pero hoy la gente lo toma con absoluta naturalidad, lamentablemente. Entonces, estamos ya en un escenario cada vez más preocupante porque el lugar que Dios nos ha dado, la responsabilidad de ser mayordomos y administradores de todo lo que Dios nos ha dado, lo hemos profanado, lo hemos hecho pero añicos, lo hemos hecho cualquier cosa, lo hemos tomado con total liviandad, en la cual, por supuesto, el Dios creador un día, primero es el que va a venir a poner orden a toda su creación, y después bueno, va a pedir, nos va a tocar rendir cuenta de lo que hemos hecho, de alguna forma, ¿no? Entonces, bueno, creo que ese enfoque, también esa mirada, que es la que Dios nos dice, bueno, qué es lo que hemos hecho con esa mayordomía, con esa administración que Dios nos ha dado, en la cual, bueno, por supuesto llegará un momento. ¿Qué es lo que has hecho? ¿Qué es lo que hemos hecho? Bueno, es lo que seguramente Dios nos preguntará en algún momento, ¿no? Ahora yo creo que en parte Dios ya nos está advirtiendo, ¿no? Sí. Ya con este mensaje creo que nos está diciendo hace rato, así, bueno, ¿qué es lo que hiciste? A ver, ¿qué hiciste con los recursos? ¿Qué hiciste con la vida? ¿Qué hiciste con todo lo que Dios te dio? ¿Cuán responsable fuiste con ese lugar honroso que yo te di porque lo pediste, porque lo buscaste y de repente lo desaprovechaste, ¿no? Creo que ahora mismo Dios nos está preguntando esto y somos nosotros en que vamos a dar cuenta si hemos reaccionado o todavía estamos ya en una situación de decir, bueno, ya está, ¿no? Ya está. Lo damos como que, claro, como algo natural. Bueno, listo, ya está, lo hice así. Bueno, eso es un pensamiento, una situación, un estado de ánimo o de actitud realmente muy, pero muy peligrosa, ¿no?
1: Sí, totalmente. Bueno, la verdad que vamos a continuar. Recién estamos arrancando la semana y hay muchísimo todavía por seguir, ¿no? La verdad que tenemos muchísimo y, bueno, nos encanta también que ustedes lo puedan hacer junto a nosotros porque estamos aprendiendo todos juntos. Esa es la idea. Y bueno, cuando llegue el momento de sentarse también a aprender, está bueno, como pasa cada martes y cada jueves también, ¿eh? Bueno, antes vamos a hacer un repaso de todo lo que se viene para el mes de octubre. ¿A cuánto estamos? A 3 días de arrancar el mes de octubre. Estamos a 2-3 semanas ya de lo que va a ser esa semana de octubre aquí en la JTA, ¿no? Si no me equivoco.
0: Claro, claro. Sí, ya días. En esta misma semana ya vamos a entrar en octubre, ¿no? Entonces ya con octubre ustedes saben de que viene realmente un montón de... La agenda de la JTA, sí. Creo que octubre va a estar pero tremenda, y ni hablar todo lo que resta también para fin de año, pero sí, ya pensando en todo lo que vamos a tener, porque vamos a tener la conferencia, claro, en octubre, 16, 17, 18, bueno, noche de adoración también con Solo Israel también el 12 también de octubre, sí, unos días antes, así que estamos ahí, ¿no? Ya para pisar octubre y cuando llega octubre, Dani, pasa todo, pero muy ligero, ¿eh?
1: Sí, muy ligero, y estamos, yo creo que ya casi arranca una cuenta regresiva. Va a ser una semana especial que Dios la preparó para todos, y la verdad que desaprovecharla sería perder una oportunidad. Así que yo creo que usted la va a aprovechar muy bien para disfrutar en familia ese día que vamos a, esos días que vamos a tener, seguramente con la visita de nuestros hermanos desde Israel, Solo Israel y el doctor Baruch Korman, a los días nada más. Así que, bueno, para disfrutar realmente de un gran momento, ¿no? Que se viene, por supuesto, y es una gran y enorme oportunidad. Bueno, arrancamos el lunes 12 de octubre. Estamos a 2 semanas, 3 semanas, falta muy poco. Entrada libre para todos, libre y gratuita para aquellos que van a venir. Está bueno el dato porque muchos preguntan también. A muchos les sorprende.
0: Sí, es verdad.
1: ¿Viste?
0: Es verdad.
1: Sí, sí. Che, ¿en serio? ¿Libre y gratuito? ¿Pero los dos? Sí, claro. La verdad que sí. Deberíamos decir libre, ¿no? Porque es entrada libre. No hay nada gratuito. Pero para que no se confunda, claro, sí, creo que sí, están entendiendo, entrada libre y gratuita, por supuesto, para ustedes, ¿eh? Para que no haya ningún problema, puedan venir sin ningún problema. Y sí, la respuesta para aquellos que nos preguntan, escúchame, pará, los dos eventos son gratuitos, la noche de adoración, que más que un evento, obviamente, es una noche de adoración, y la conferencia, ¿son gratuitas?
0: Sí, obviamente.
1: Es entrada libre, ¿eh? Y la verdad que lo pueden hacer sin ningún problema, tanto de aquí, los que estamos en Mendoza, aquellos que quieran acercarse y compartir con nosotros esa noche de adoración con nuestros hermanos que van a estar en Argentina y van a pasar también por Mendoza. Vienen, es la primera vez que llegan también a nuestro país, si no me equivoco.
0: Sí.
1: Desde Israel, Solo Israel. Así que va a ser una noche de adoración inolvidable para poder aprovecharlo, ¿no? Es un adelanto también, ¿no? De lo que seguramente viviremos en la eternidad, ¿no? No solamente con gente, con hermanos, familia de Israel, sino de todas partes del mundo. Así que, bueno, la verdad que va a estar muy bueno. Acá en la JTA vivimos continuamente y disfrutamos junto a mucha gente que también es de otro país, ¿no? Tenemos gente de El Salvador, de Colombia, de Perú,
0: claro,
1: y demás. Ahora, bueno, para compartir con nosotros llegarán estos hermanos del Estado de Israel, ¿eh? Así que, bueno, va a ser una bendición, no se lo pierda. Será el día lunes 12 de octubre, a partir de las 20 horas. Es día feriado aquí en la Argentina.
0: Es cierto, claro.
1: Así que no hay excusas. Nada, bueno, venga, los invitamos a todos para que vengan y puedan disfrutar de una noche de adoración aquí en la JTA. Bueno, dirección y hora. Ezequiel ya está más que confirmado, ¿no?
0: Más que confirmado, exactamente. En nuestro auditorio que tenemos, que tiene la JTA en la Valle 327, este es pleno centro en la ciudad de Mendoza. En un lugar muy estratégico porque estamos en una zona donde muchos pueden llegar de un montón de lados, de un montón de lugares, sí. Sea de qué departamento vengas, vas a tener cerca la terminal, uh-huh. Estamos cerca del Hospital Central, que es como referencia también, es muy clara dónde estamos, sí. Estamos en una zona céntrica, quizás para algunos los que nos escuchan en otra provincia. O sea, estamos en plena ciudad, es la City Mendocina, claro. Donde aquí tenemos, por supuesto, nuestra iglesia, nuestro auditorio realmente extraordinario, donde, bueno, lo vamos a disfrutar también a nuestros hermanos de Arreliés que, bueno, se van a unir en una adoración a Dios, al Eterno, realmente como uno tanto lo sueña y tiene también esa expectativa.
1: Sí,
0: ¿no?
1: Totalmente, sí.
0: Porque por lo que significa, por el suelo, por de dónde, la tierra, de dónde vienen. Traen mucho también conocimiento y bueno, adorar a Dios sin lugar a dudas va a ser muy bueno. Va a ser una noche de adoración y de testimonio también, uh-huh. Porque se van a contar mucho, sí. Testimonio de todo lo que Dios viene haciendo también con estas personas, con lo que Dios está haciendo también en Israel, también en este tiempo. Así que bueno, va a ser una noche realmente muy interesante para aprender también, y para adorar a Dios.
1: Totalmente. Bueno, todos invitados entonces para este próximo 12 de octubre, esta noche de adoración junto a Solu Israel acá en la provincia de Mendoza. Sí, sí, es entrada libre y gratuita, ¿no? La verdad que nos sorprende que le sorprenda.
0: Y es que es entendible porque, claro. Viste que son, hablamos de personalidades que vienen, sí. De muy lejos, ¿no? Claro. Son internacionales, no vienen acá cerquita.
1: Sí, había un oyente que nos escribía, mirá, quiero compartirlo en mi estado, pero quiero que me confirmen si es verdad que es entrada libre, claro, gratuita.
0: Sí, sí, obviamente.
1: Y necesito la confirmación, sí, los dos son.
0: Sí, hay que decirle que sí.
1: Sí, sí, sí, sí, totalmente. La verdad que va a ser una bendición, así que por esa razón no lo desaproveche. Aproveche esta enorme oportunidad que Dios nos da de poder compartir junto a nuestros hermanos desde Israel. Bueno, a los días, viste, cuando vas comenzando, che, qué lindo está el comentario, todo lo que pasó en la noche de adoración, qué hermoso, qué lindo lo que pasó. O sea, ni bien estemos, no vamos a bajar la expectativa, ni el potenciómetro, ni a gancho, pero imagínate que después ahí a los días nada más, el día viernes ya llegará y estará con nosotros también para la conferencia el hermano, el doctor Baruch Korman, que estará por primera vez en el país también. Y visitará la provincia de Mendoza para esta conferencia. Sí, es totalmente libre y gratuita la entrada. Así que va a ser una bendición también, ¿eh? Será este próximo ya 16, 17 y 18 de octubre. No, nos falta, estamos a 3 semanas nada más. Así que, bueno, vaya preparándose, en sus diferentes horarios. Como ya lo saben, el día viernes será a partir de las 20 horas. El día sábado, Ezequiel, en 2 horarios.
0: Totalmente, 17 y 19 horas son los horarios establecidos para esta jornada de conferencia, doble jornada de conferencia, sí. Así que bueno, anótelo porque ustedes saben que los servicios de la JTA son a las 19 horas, pero por estar en estos 3 días de conferencia va a ser doble, la del día sábado. Así que ideal para estar en los dos servicios o para que la gente que se organice también, porque está pensado también justamente para que muchas personas, los que vengan a las 17 horas, dar el lugar también a los que vienen a las 19 horas. Así que claro. Quedar también, obviamente, lo pueden hacer para no perderse nada. Así que bueno, 2 horarios el día sábado, 17 de octubre a 17 horas y a las 19 horas. Son los 2 horarios para que lo tenga ya agendado, bien listo, bien marcadito. Y bueno, y no perderse absolutamente nada esta conferencia del doctor Baruch, que estará aquí por primera vez en la Argentina, lo hará aquí en Mendoza y estará también con nosotros aquí en la JTA.
1: Bueno, adelanto también el tema que se va a tratar, cuál será lo que se va a tratar en esa conferencia, que es doctrinas bíblicas fundamentales. Va a ser el tema seguramente de estos días de conferencia aquí en la JTA. Bueno, ¿qué más tenemos para comentar? Los días ya los tienen, el día domingo a las 10 de la mañana, lo van a poder seguir por nuestras plataformas, por Canal 21.1, por la 87.9, por el canal oficial, nuestro streaming.
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0: 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Y hacemos hincapié también.

0: Vemos que uno respeta y cuida también a las personas que hacen muchos kilómetros para poder estar acá con nosotros en la conferencia. 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Bueno, aún hasta sobrevuelos. 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
1: 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Bueno, para aquellos que vengan aquí a la Valle 327, vayan viendo el tema del estacionamiento también, que es importante. No sé si me queda algún dato para contarles. Creo que estamos al día.
0: No,
1: si
0: y que equivoco, recuerden, ¿no?, que todos los días de conferencia vamos a estar en nuestros dos auditorios que van a estar habilitados, ¿no?
1: Sí, o sea, totalmente.
0: Recuerden que los días que les estamos mencionando son para nuestros dos auditorios que van a estar abiertos, tanto en Ciudad, la Valle 327, como en Don Bosco 7480, que son los dos auditorios que tiene la JTA. Bueno, van a estar abiertos para estos tres días de conferencia, para que usted pueda venir, para que usted pueda acercarse a cualquiera de los dos auditorios. Va a poder disfrutar los tres días de conferencia. No piense de que, bueno, no, pero ¿de dónde? Bueno, no, los tres días de conferencia, los dos auditorios que tiene la JTA van a estar disponibles para todos ustedes. Así que, bueno, creo que vale la aclaración.
1: Bueno, nosotros seguimos compartiendo con ustedes. Ya el mediodía, 12 horas ya con casi 30 minutos. No, falta todavía, 12:24. Cortito, ya volvemos.

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0: Bueno, poné la mesa nomás. Que somos cuatro, ¿eh? Somos cuatro más que se suman a esa mesa que seguramente se está sirviendo en algún hogar, pienso, me imagino, a esta hora del mediodía ya. Yo creo que algo así debe estar pasando, ¿no? Mucha gente que está abriendo los tuppers. Bueno, estoy diciendo una marca. ¿Cómo se le dice? ¿Bol?
1: Sí, es verdad.
0: No sé cómo llamarlo. Porque bueno, dije una marca en realidad, pero se lo conoce así.
1: Lo conocemos así. Sí. Para mí son así.
0: Ay, bueno, es cierto. Estamos ya en horario de comida, de almuerzo. Seguramente muchos lo están haciendo en el trabajo. Aquellos que se quedan a comer en el trabajo, ¿no? Aquellos que calientan la comidita en algún tarrito, ¿viste? Con leñita. Que calientan la vianda que viene desde casa. ¿Se sigue haciendo eso o ya el trabajador no lleva la vianda desde la casa al trabajo?
1: No, ya no la lleva.
0: ¿Ya no?
1: No, qué sé yo, no sé, digo, en su mayoría van y compran pancito,
0: ¿qué nos está pasando?
1: Jamón y queso.
0: No, eso te hace un agujero en la panza en 3 días.
1: Hace mal, pero...
0: ¿Qué nos está pasando como sociedad?
1: Y claro,
0: que ya
1: claro.
0: Las señoras amas de casa no se levantan a cocinarle a los hombres. ¿Qué onda? ¿Qué está pasando con eso? Claro. Por favor.
1: Van a buscar el sándwich de pollo, claro. El sándwich de milanesa de milanesa. Y claro, pero no es tan saludable, te digo.
0: Ya no pasa esto que las señoras se levantaban, qué sé yo, a las 4 de la mañana, 5 de la mañana para cocinar, para que los jefes de hogar, entre comillas, jefe de hogar, pero bueno, jefe de hogar o papá, se lleven la comida lista al trabajo, calentita. Elisa, ¿te acordás eso? No sé si existen todavía, porque estaban los termos para llevar no café ni agua caliente, sino los termos que eran como una especie de olla. La olla termo se le llama, ¿puede ser?
1: Puede ser, bueno, sí.
0: Habían de eso. Eso los llevaban los más sofisticados, los más, no sé, los que tenían tecnología. Los otros llevaban solamente el bol, como se le dice ahora, o la marca, el tupper. Se calentaba la comida, se prendía un foguito y se calentaba la comidita ahí en el lugar, ¿no? Bueno, sea lo que esté pasando por su casa, nosotros acá la idea es acompañarlos en la situación en la cual se encuentren. Si están escuchando radio, escuchando buena música. Y por supuesto también compartiendo con ustedes el tema de la semana. Pero ahora llegó el momento de poder compartir con ustedes los mensajes que nos han ido llegando.
1: Pero muy bien, Dani.
0: Bueno, bien. Vamos a arrancar por ahí, ¿te parece? YouTube, a ver qué nos ha llegado.
1: Me parece bien, desde muy temprano. Buenos días, que Dios los bendiga. La JTA Argentina en el mundo. Escribe el hermano Fanor. Un saludo grande para el hermano Fanor. Mi papá, un saludo grande para él. No lo saludo nunca, así que lo saludo. Buen día para toda la JTA, bendiciones, que tengan una bendecida semana, últimos días de septiembre, nos recuerdo por acá, Daniela. Y sí, ¿cuántos días dijiste que faltaban de septiembre? ¿Cuándo termina septiembre? El miércoles.
0: Creo que el miércoles, si no me equivoco.
1: Bueno, gracias, Daniela. Buenos días, chicos, ¿cómo están? Un día más de vida que nos da nuestro Señor, por su misericordia, que tengan un buen comienzo de semana. Bendiciones, dice Sandra Ruiz. Saludo a la familia Pastora y a sus hermanas, como siempre, como todos los días. Muy bien, Sandra. Le mandamos un abrazo grande a usted también. Norma también, Ruiz, Sergio también deja su saludo. María José Moreno, buen día, chicos, excelente jornada para todos. Bueno, un saludo grande ahí para la doctora María José. Buenos días, chicos, bendiciones, feliz inicio de semana. David Cortines, saludo grande para David. Bendiciones para todos, los hermanos de la JT, un abrazo eterno, dice Nancy. Buen día, bendición, el saludo de Olga, de Silvia, también deja acá su saludo. Pido oración, dice Ramón. Gracias, Ramón, vamos a orar, obviamente. Quiero saludar a mi esposo, Nacho, por el Día del Empleo de Comercio.
0: Mirá, bueno, es cierto. Fue el sábado, pero lo pasaron para el día de hoy.
1: Exactamente.
0: Así que los empleados de comercio están de feriado y están en su casa.
1: Exactamente. Me hablaba con un mercantil que hoy se tomaba feriado y me decía... es medio loco porque el mercantil que se toma el feriado quiere salir, por ejemplo, y tiene todo cerrado.
0: Claro.
1: Digo, bueno, está bien.
0: Las querés todas.
1: Aprovechen a descansar.
0: Las querés todas, vos también.
1: Aprovechen a descansar. Y después, bueno, vino ese reclamo de decir, bueno, el tema de los salarios de los empleados de comercio. Y bueno,
0: ese mercantil no estaba siendo empático con su compañero comercial.
1: Claro, claro, claro.
0: Vos querés que los otros trabajen.
1: Que trabajen, exactamente. Claro, lo que pasa es que no sé si el shopping está cerrado. Creo que los locales de comida nada más están abiertos, pero si vas al cine, no, está cerrado.
0: Mira.
1: Si te dicen, che, vamos a pasear al centro, no.
0: El no
1: centro
0: se puede.
1: No sé cómo estará la calle, no sé si te asomaste.
0: No pasé, pero no me di cuenta.
1: No sé cómo estará el movimiento.
0: Hay muchos propietarios que están atendiendo, imagino.
1: Me imagino que sí. ¿Mm? Bueno, bendecido. Bueno, un saludo grande a su esposo, que es empleado de comercio. Agradecido a Dios por su trabajo. Soy Noé, dice
0: bueno,
1: por acá. Un saludo a su esposo, muy bien.
0: Excelente.
1: Chico, Dios se lo bendiga. Siempre de bendición. Dios siempre será una bendición en tu vida, dice Silvia. Gracias. ¿Qué tenemos por acá? A ver, tenemos a Jonathan. Familia, bendiciones para todos. Bueno, gracias, Jonathan. Gracias, dice por acá, Señor, por todo lo que haces en mí. Le doy gracias a la hermana Miriam Salvatierra.
0: Saludos.
1: Al hermano Orlando Boyatti, que son una gran persona. No tengo palabras por la ayuda que me hacen. Bueno, mucho, y al gran Yo Soy, saludan, por supuesto, agradecimiento a Dios, por supuesto, por sobre todas las cosas. Buen día, chicos, bendecido día para todos. Vamos, que falta poco para la gran segunda semana de octubre, ¿eh?
0: Sí, sí,
1: dice Macarena. Gracias, Macarena. Es verdad, no queda nada, ¿eh? Bueno, algunos pedidos de oración también que nos van llegando por acá, así que también los anotamos, ¿eh? Bueno, hasta ahora y por ahora los mensajes que tenemos en el chat oficial en JTA, ¿eh?
0: Bueno, excelente. Nos queda tiempo todavía para cumplir con los mensajes que nos han llegado también por aquí. Bueno, tenemos a Margarita, que nos ha dejado también su mensaje. La vamos a escuchar. Dice lo siguiente.
2: Buenos días, chicos. Buenos días, Dani. Buenos días, Ese. Buenos días, mi amada JTA. Chicos, ¿cómo se encuentran hoy?
0: Bien.
2: Qué lindo y maravilloso día que Dios nos ha regalado. Arriba, arriba, JTA, que hoy comienza una nueva semana. Chicos, que tengan un maravilloso comienzo de semana, que Dios los bendiga. ¡Arriba, arriba! ¡Chau, chau!
0: Bueno, muy bien, gracias, Margarita. Le mandamos un abrazo enorme para ella, como siempre. Dice por acá, hola, ¿cómo les va? Dios los bendiga. Con algunos pedidos de oración. Y lo tenemos a Marce por acá, Marcelo.
3: Buen día, JTA. Buen comienzo de semana. Dios los bendiga. Y bueno, pum para arriba siempre, que es lo más lindo. Pido oraciones por mi familia, por mi nieto, por mis hijos, bueno, y por mí, por la insuficiencia cardíaca, que yo sé que muy pronto el Señor me va a sanar. Me siento bien, gracias a Dios. Hago las cosas como los doctores me dicen. Y bueno, y la voy llevando, gracias a Dios. Gracias a Dios. Y bueno, le mando un fuerte abrazo a ustedes, al pastor, al Kino. Es un capo, la verdad que me cae muy bien cuando habla. Aprendo un montón, le entiendo. Eso es lo lindo de entender. Bueno, y bueno, pum para arriba siempre, JTA, y un abrazo gigante para todos.
0: Bueno, qué bien, le mandamos un abrazo enorme para Marcelo, que nos deja ese mensaje. Bueno, a ver, vamos a proceder por acá. Tenemos otro mensaje, que Dios los bendiga. Todos tenemos la rebeldía de nuestros padres, Adán y Eva. Y después de nuestro Señor Jesucristo, que venció, todos los que heredamos de nuestro pasado, hay que dejar que el Espíritu Santo tome autoridad de nuestras emociones y que muera la carne, que siempre tira para los placeres del mundo. Siempre es más fácil hablar que poder tener la palabra en nuestro corazón, mente y obra, y en todos los días de la vida. Bueno, muy bien, nos dejaban ese mensaje. Le mandamos perdón, un abrazo. Bueno, por acá, porque es necesario que todos nosotros comparezcamos ante el tribunal de Cristo para que cada uno reciba según lo que haya hecho mientras estaba en el cuerpo, sea bueno o sea malo. Claro, eso es lo que hablábamos esta mañana, ¿no? Y si no me equivoco, primero lo vamos a escuchar antes de confirmar.
4: Muchas bendiciones.
0: Es Claudio, ahí lo escuchamos.
4: Bendiciones, un abrazo eterno para toda la familia de la JTA. Hola, chicos. Bueno, y nos preparamos para una semanita que va a estar intensa, ¿no? Para compartir un poquito lo que hablaban hace un ratito, sobre que daremos cuenta sobre todas las cosas. en el segundo libro de Corintios, capítulo 5:10, dice: porque es necesario que todos nosotros comparezcamos ante el tribunal de Cristo. Es una experiencia que vamos a vivir, ¿no? Dice, para que cada uno reciba recompensa, ¿no?, según lo que haya hecho mientras estaba en el cuerpo, sea bueno o sea malo, ¿no? Y vamos a agarrar, a dar cuenta por lo bueno y por lo malo y por lo bueno, no solamente de las acciones que hayamos hecho, sino, como decía vos, Dani, de todas aquellas cosas que hemos recibido, ¿no? Y Job, a veces uno refunfuña de lo malo o lo que puede parecer malo en un momento, porque lo malo en un momento puede ser bueno en otro también, pero a veces uno refunfuña y nos olvidamos de esas maravillosas palabras que Job le dice a su esposa, le dice: ¿acaso recibiremos solo lo bueno de Dios y no también lo malo? Más allá de que, bueno, de Dios no viene nada malo, sino todo lo bueno, pero es una muy buena perspectiva, una muy buena posición delante de Dios, prepararnos para toda situación y experimentar, ¿no es cierto?, todas estas cosas que Dios nos está anticipando. Pero en 2 Corintios 5:10 lo dice claramente, dice: porque es necesario que todos nosotros comparezcamos ante el tribunal de Cristo, para que cada uno reciba según lo que haya hecho mientras estaba en el cuerpo, o sea, en esta tierra, en este momento, sea bueno o sea malo. Que Dios le bendiga mucho. Shalom.
0: Bueno, Claudio, le mandamos un abrazo enorme para Claudio, que nos dejaba ese mensaje. Claramente será de esa forma, hablando de recompensa. Tendremos la semana seguramente para seguir charlando y aprendiendo seguramente de eso, ¿no? Bueno, chicos, ¿cómo están?
1: ¿Estamos muy bien? Bien, muy bien, muy bien.
0: Estamos muy bien,
1: muy bonito.
0: Sí. Dice por acá estoy mirándolos por YouTube. Hoy aprovechando el asueto por el Día de Empleado de Comercio, uh-huh, en casa, haciendo un poco de aseo y con la mejor compañía, ustedes. Gracias por profundizar siempre la palabra y ayudarnos a aprender y crecer cada día. Los quiero mucho. Les mando un abrazo enorme a los dos. Un cariño muy especial también para la familia pastoral. Que Dios los siga cuidando y fortaleciendo y usando para bendecir tantas vidas. ¿Quién escribe este mensaje? Franco Suárez.
1: Damos
0: un abrazo grande para Franco. Un
1: saludo grande para él.
0: Un saludo grande para Franquito Suárez, que está escuchando. Claro, él es empleado de comercio, así que está.
1: Claro que
0: está,
1: sí.
0: Bueno, saludo grande para él entonces. Un cariño. A ver, tenemos por acá también otro mensaje.
5: Hola, Radio. Dios le bendiga, Shire.
0: Hola, Mabel.
5: Hermano Dani. Ezequiel, Gaby, Orlando, bendiciones para su vida, bendiciones para este comienzo de semana, para este día lunes. Bueno, quería agradecerle a Dios, porque ayer estuve llegando por la iglesia, estoy muy contenta, estoy muy alegre, porque verdad que hacía el domingo que no podía llegar, pero bueno, lo escuchaba por la radio, pero no es lo mismo, no es lo mismo como ir a la iglesia, así que bueno. Saludarla ahí a la hermana Raquelita, a la hermana Lore y a la hermana Margarita, hermano Rolando, que lo estuve viendo ayer, bueno, a toda la hermandad de Cristo que se estuvieron congregando, hermano Gustavo, la familia pastoral, bueno, y para toda la audiencia. Dios les bendiga, buen comienzo de semana, bendiciones. Mándeme en un temita, bendiciones.
0: Bueno, saludo grande para Mabel, que dice presente también el día de hoy. Un abrazo grande para ella, para su familia. También tenemos por acá a Oscar. Muy bien, Oscar Oyola. Para él y para... Saludo. Chicos, Dios se los bendiga. Gracias por ser nuestra compañía del móvil 98, Diego y Oyola.
1: Me gustaría escucharlo, Oscarcito, algún día.
0: Es verdad, sí, es cierto. A ver.
1: Tiene una potencia, sí. Tiene unas ganas, te contagia alegría.
0: Es cierto.
1: Me encantaría. Capaz, obviamente, por el trabajo no se puede, claro. ¿Viste? Es entendible, pero un saludo grande, Oscarcito.
0: Saludo grande para Oscar. Trabajando por el Algarrobal, dice Oscar, ¿eh? Muy bien, trabajando por aquella zona. Muy entonces, bien. Buenos días, Dios los bendiga. Quería saludar a Emanuel en el día de su nacimiento, de parte de sus padres y hermanos. Lo queremos mucho. Le dedicamos la alabanza. Para que lo sepas, no sé si está interpretado por JTA, ya vamos a buscarlo. Y nos deja la fotito acá de Emanuel, dijimos, ¿no? Si no me equivoco. Sí, ahí está. Recibiendo ese presente en el día de su cumpleaños. Qué lindo, un desayuno así, ¿no? Espectacular. Mandamos un abrazo grande.
1: Muy bien, ¿eh?
0: ¿Qué se ve ahí?
1: No, no alcanzo a ver acá. Y una taza. Pastel se ve.
0: A la edad de Emanuel, que yo calculo debe tener 5 años, 6 años más o menos. O menos. ¿Qué pedías vos a esa edad más o menos?
1: A esa edad que
0: chocolate, ¿qué pepitas, pedazo de torta.
1: Ah, ¿de comer decís vos?
0: Claro.
1: O de comer o lo que sea. De super libro, ¿eh? No sé, alguna una Rodesia.
0: ¿Qué mirá sé, vos?
1: Unas Manom.
0: Mirá.
1: ¿Vos qué pedías?
0: No me acuerdo.
1: Pregunta, no se acuerda.
0: No, la pelotita esa de juguito, ¿cómo se llamaba? No sé si viene.
1: Ah, sí, era un sueño. Sí.
0: Yo lo veía y era un sueño. No, nunca me la pudieron comprar.
1: Sí, era un juguito, ¿no?
0: ¿Vienen todavía?
1: No sé, creo que sí.
0: Era un juguito que venía en una esfera, una no sé cómo llamarlo, una pelotita de plástico.
1: Sí, era de plástico.
0: Claro, y era juguito, venía jugo. Ahora no sé si vendrá eso.
1: Claro, claro.
0: Sí, eso quizás.
1: Las gallinitas era en otra época, las gallinitas también. Que tenía como
0: si no me equivoco.
1: Que
0: ¿no?
1: tenía como un líquido adentro, no sé qué era. Que estabas tomando, no tengo idea, pero.
0: Es cierto.
1: Sabía bueno. Jarabe.
0: Es verdad. Bueno, saludo grande para nuestro amigo ahí que está cumpliendo años, que pidió un tema. Vamos a ver si lo podemos poner. Dijimos Emanuel, ahí está.
1: Emanuel.
0: Le mandamos un abrazo grande para Emanuel. Bueno, chicos, Dios los bendiga. Saludo, por favor, para mí, yerno, Luciano, y mi esposa Claudia, dice por acá. Bendiciones. Nos dejan ese saludo, así que bueno, saludo. Ah, es Javier, muy bien, Javier. Le mandamos un Javier. Abrazo grande para Javier. Qué grande, Javier. Un abrazo grande para él. Bueno, a ver, ¿qué más? Bueno, mirá, otro mensaje dice por acá desde La Rioja. Saludos desde La Rioja de Miriam y Matías.
1: Un saludo grande.
0: ¿Vienen para la conferencia?
1: Vienen para octubre, dicen.
0: ¿Vienen toda la semana o para la conferencia?
1: Toda la semana.
0: Toda la semana, muy bien.
1: Wow, qué bien, ¿eh?
0: ¿Qué tal? Bien.
1: Que traigan, podemos encargarle algo de La Rioja.
0: ¿Y en qué se especializan los riojanos?
1: En todo. Y traen unos chivitos allá.
0: Chivo, mirá.
1: Un chivito. Wow. No, un chivito, un cordero.
0: ¿Cómo se llama el señor que está en la pantalla?
1: Matías.
0: Un abrazo grande para Matías.
1: Sí, me escucha todas las mañanas.
0: Excelente. Saludo grande para Mati, que está viendo seguramente la transmisión. Bueno, a ver, uno más y ya con esto creo que estamos cerrando y ya estamos también pasado de hora, así que nos vamos.
1: ¿Ya?
0: Sí, tremendo, pasa rapidísimo todo. A ver, un saludo más.
6: Un saludo para mi tía y a mi marina. Hola,
0: es un cariño para
6: tía
0: Martina y tía Sara.
6: Mis primas.
0: No, es verdad, está fuerte la radio.
6: Un segundo. Hola, Tata, un saludo para mi tía Dani y para mi tía Sara.
1: ¿La tía Dani?
0: Sí.
7: Hola, soy Monterrico Jujuy, Argentina.
1: De Jujuy, Monterrico, ¿puede ser?
7: Hola, soy Monterrico, Jujuy, Argentina.
0: Monterrico.
1: Monterrico,
0: dijo. ¿Existe Monterrico en Jujuy?
1: No, no sé.
0: Bueno,
1: ya lo vamos a buscar. O es el nombre, no creo que sea el nombre, pero.
0: Monterrico, Jujuy, Argentina.
1: Muy bien,
0: le mandamos
1: norte, qué lindo, norte.
0: Espectacular, le mandamos un abrazo grande para esa familia que nos está escuchando y esa nena que agarró el celu de la madre o del padre y nos mandó un mensaje.
1: Muy bien, muy bien.
0: Bueno, señoras y señores, bueno, uno más por acá, chicos. Saludos a mi amado Leo en el Día de Empleado de Comercio. Trabaja en una droguería, así que también sería en la sanidad. Claro, sí, bueno, también. Sí, sí, yo creo que sí, entra dentro del colectivo de empleados de comercio. Les mandamos un abrazo grande para Leo.
1: El rubro mercantil son un montón, ¿eh?
0: Son muchos.
1: Son muchísimos.
0: Excelente. Saludos grande para todos los que están de asueto el día de hoy, ¿eh? Trabajando en casa, seguramente siempre hay cositas para hacer en casa. Así que pónganlos a laburar, ¿eh? Que no queden ahí al vicio. Bueno, nos vamos. Ya está, no tenemos más tiempo. Estamos cerrando el día de hoy. Queríamos cumplir con los mensajes que nos habían llegado. Muchas gracias. Y bueno, recién arrancamos. Ni siquiera hemos arrancado, en realidad, ¿no? Con el tema de la semana, que nos va a dejar seguramente muchísimo para poder aprender con respecto al tema experimentar. Que Dios nos ayude a poder experimentar en lo eterno, ¿no? Lo decidimos aquí en la tierra. ¿Qué es lo que va a pasar allá del otro lado? Lo decidimos aquí, así que Dios nos ayude a ser buenos administradores, buenos mayordomos, porque allá seremos recompensados de acuerdo a lo que hagamos aquí en la tierra. Y la verdad que está bueno, seguramente lo iremos aprendiendo en la semana, también repasando, profundizando. Es una cosa la salvación y otra cosa la recompensa. Creo que todos nos encantaría ser recompensados. Bueno, depende de lo que hagamos aquí en la tierra, ¿eh? Bueno, ¿algo más para agregar? Si no, estamos cerrando.
1: No, nos compartía acá nuestros compañeros de producción. ¿Viste? Sí. En la página Noche de Adoración. Sí. Está también, ¿eh?
0: Bueno, muy bien.
1: Y también está, lo que te iba a comentar es esto. Es que se pueden inscribir también para los que vienen fuera de Mendoza.
0: Para, ¿eh? La noche de adoración.
1: Para la noche de adoración.
0: El mismo mecanismo. A la...
1: Mismo mecanismo, ingresan a jtamendoza.com. Sí. Reitero, la entrada es libre y gratuita. Así que para los que ya están planificando, para los que vienen desde afuera de Mendoza, para compartir esta noche de adoración con Solo Israel, también, ¿eh? Ingresan a la página, ¿viste ahí?
0: Excelente.
1: Dice abajo, no sé si lo alcanzan a ver, ahí está. Inscribirme.
0: Bueno,
1: mira,
0: excelente.
1: Se te llevan a una página. Ahí está.
0: Ahí te inscribís.
1: Y ahí te inscribís. Reitero, si venís afuera de Mendoza.
0: Claro.
1: Para que te puedan.
0: Como Matías, que recién me comentaba.
1: Exactamente, ahí se tienen que inscribir si vienen a la noche de adoración. En este caso,
0: Excelente.
1: Así que bueno, después lo vamos a ir aclarando mejor también la información, pero un dato que queríamos comentarle antes de finalizar. Y con eso por acá estoy al día, Dani, ¿eh?
0: Bueno, nosotros también nos vamos, estamos cerrando ya el día de hoy, estamos recién arrancando la semana. Hoy tenemos actividad, también tenemos capacitación, Yema Estudio, ¿eh? Así que bueno, para todos aquellos que concurren se los recordamos.
1: Acá nos dice que sí existe Monterrico,
0: mirá,
1: chicos.
0: Bueno, Monterrico,
1: Monterrico, Jujuy. Bueno, mirá, gracias, mirá, gracias por el dato.
0: Saludo grande para ellos. Abrazo eterno, tengan buena tarde. A las 4 de la tarde llega Vane para hacerles compañía toda la tarde también, ¿eh? Un abrazo enorme y gigante y eterno para todos. Chau.

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0: Gracias, Señor. Oh, gloria a Dios. Aleluya.
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señores, señores, tengan ustedes muy buenas tardes. Bienvenidos a la tarde de Ilimitados, a la tarde de todos, a la tarde de Mendoza, a la tarde de Argentina y del mundo, como decimos. Así que el saludo para todos ahí, por supuesto, abrazo eterno. Abrazo, ¿cómo se diría? A ver, ampliado, amplificado, no sé cómo decirlo, ¿no? Ahí estamos, un abrazo, porque me imagino un abrazo gigante. Abrazamos ahí al mundo entero. Bueno, ¿cómo están? Bienvenidos, muy buen lunes. Qué lindo arrancar el lunes, arrancando una gran semana, por cierto. Así que bueno, y algunos me dirán, ¿pero por qué gran semana? ¿Qué trae de especial esta semana? Bueno, es que para nosotros cada semana es especial. No sé para ustedes, pero para nosotros cada semana es súper especial. O sea, cada semana, además porque, o sea, principalmente porque tenemos ahí un tema que ya obviamente nos vamos a ir metiendo de lleno en un ratito nada más aquí en la tarde. Ya nuestros compañeros, como ustedes saben, arrancan ahí, dan el puntapié en la mañana. Así que bueno, ya estuvieron desarrollando un poco y también el comentario el fin de semana, porque es el comentario el fin de semana. Pero en el buen sentido, digo, no el comentario... como uno es hecho el comentario de tal noticia, de tal chisme, no, en este caso el comentario de lo que se vivió el fin de semana, lo que nos dejó el fin de semana. ¿Qué nos dejó el fin de semana? De todo, siempre nos deja de todo el fin de semana, con todo, así que bueno, que ya nos vamos a meter ahí en minutitos nada más, pero claro, es el comentario de el tema de la semana. Díganme si eso no te hace especial cada semana. Perdón que estoy mencionando mucho la palabra semana. Dije, creo, semana como 10 veces en una sola frase. Bueno, el tema es que justamente es el tópico de lo que aprendemos todos los días, de lunes a viernes. Ahí está, ahí lo reemplacé. Así que bueno, la verdad es que disfrutamos muchísimo de aprender, porque se disfruta de aprender, ¿o no? Decime si no te ha... A ver, hablando de aprender, díganme si no les pasa, a mí me pasa y me imagino que a ustedes también. ¿Viste cuando aprendes algo diferente, algo nuevo? Todos los días, como dice el dicho, todos los días se aprende algo nuevo. Y es verdad, todos los días se aprende algo nuevo. Así sea algo, mira, pequeñito, así sea, no sé, cómo clavar un clavito. Ponele, te estoy poniendo algo muy bizarro, muy, muy paupérrimo. Pero bueno, ponele, capaz no sabías clavar el clavito y encontraste la... Viste que ahora con tema de YouTube, con todo el tema del internet y qué sé yo, todo... encontrás pero en 2 segundos lo que necesitas para lo que sea, o vas a las redes sociales y tenés tutoriales de lo que se te ocurra, de verdad, de lo que busques. Segura, no sé si habrá alguna cosa que me digan, che, esto no hay tutorial para esto, no sé, pero de todo hay tutorial para todo. Así que así sea en algo tan mínimo que, aunque no crea, aunque uno diga, che, algo re paupérrimo lo del clavar el clavito, pero te puedo asegurar que muchas veces, por no tener técnica, no sabemos clavar el clavito. Ojo, guarda, que ¿quién no se ha clavado el dedo? Ah, a mí me ha pasado, no, olvídate, pa, pa, pa, ta. Y te quedaste con el aleluya y el gloria a Dios ahí, porque espero que sea eso y no digan otra cosa, por favor. Y el dedo morado, negro y todo por un clavito, ¿puedes creer? O sea que tampoco minimicemos el clavar clavitos, chicos, ¿eh? Pablito clavó un clavito, como decía el dicho por ahí. Aún así, clavando ese clavito, te puedo asegurar, voy a decir, che, qué loco. Capaz hay alguien que sabe más o que descubrió la técnica o le agarró la mano, viste, que algunos te dicen, che, mira, para clavar este clavito tenés que hacer esto y aquello, ta, ta, ta, y agarrar de esta manera y no te vas a golpear en el dedo, ponele. Por eso digo, estoy poniendo un ejemplo muy, muy, muy básico, muy una cosa de nada, pero te puedo asegurar que a muchos les puede llegar a salvar la vida. Yo quisiera tener un tutorial para clavar un clavito. ¿Cómo hacer para clavar un clavito chiquito? Bueno, es que ahora no, ahora vienen todas las máquinas, todas automatizadas, ¿no? Yo he visto ahí he visto a gente que tiene máquinas que no sé cómo se llaman, no tengo ni idea, así que perdón mi ignorancia, pero como que rápidamente, yo digo, oh, wow, qué tecnología. Yo me quedo sorprendida cuando... ponele, he visto a alguien arreglando algo y te destornillan. O sea, una cosa es sacar el tornillo y otra cosa también colocarlo. Ay, no me acuerdo cómo se llama la máquina, pero lo saca en 2 segundos y obviamente lo pone en 2 segundos, una cosa de loco. Decís, ay, yo quiero esa máquina, por favor, ahí no te agarras el dedo, no pasa nada. Pero bueno, dejando eso, que está buenísimo, que está todo muy avanzado, porque ya creo que el martillo ya pasó a la prehistoria, pero bueno. A lo que voy, que oye, hasta ahí tutorial para eso. Entonces vos decís, wow, qué lindo que se aprende. Y decime, díganme si no, cuando aprendes algo, decime si no te sentís, oh, qué lindo. Sentís como que descubriste América, ¿o no? Y capaz para vos fue descubrir América y para el resto decís, ah, qué tontera, mira lo que te acaba de dar cuenta. Te puedo asegurar que sí, pero vos tranquilo, no te sientas amedrentado, porque es así, acá nadie nació sabiendo, ¿eh? Así que por más que ponele vos, te las recontra sepas todas, qué sé yo, y capaz el otro no sabe nada, no lo minimices, no lo subestimes, porque para esa persona
bueno, le pareció descubrí América. Y bueno, capaz para vos fue una pavada, dijiste, ay, pero en algún momento vos la aprendiste. Y en algún momento también hay que acordarse de eso, hay que acordarse de los principios, de donde arrancamos también, ¿eh? Pero bueno, será otro tema. A lo que voy, que digo, cuando aprendes algo, está buenísimo. Decime si no, las chicas, ama de casa, cuando aprendemos una técnica en la cocina también. Es un ejemplo que siempre, aunque termine, siempre termino cayendo en la comida, pero bueno, la comida es lo más ilustrativo, como ya siempre lo decimos. Decime si no también te sentís como que, ¡ay, mirá, encontré la técnica para que el bizcochuelo no se me caiga! Que a mí me pasa siempre, ¡ay, eso es algo que no lo puedo lograr! Pero bueno, ¿cómo puede ser que se me cae? Bueno, algo le falta, alguna técnica, algún tips, algo. Y cuando lo aprendiste y te salió bien y vos viste que el resultado de haber aprendido eso, dijiste, wow, qué bueno que está esto, y estás feliz, estás chocho. Por eso digo, para esa persona que aprendió eso, así sea algo pequeño, yo este fin de semana aprendí, además el tema de la semana, obviamente. Por ejemplo, aprendí algo que también, re básico, no sé, de los autos, por ejemplo. Entonces, cuando lo fui a aplicar y lo puse en práctica, de verdad, es algo súper básico lo que aprendí, pero bueno, yo no lo tenía en cuenta. Esa es una de las cosas. Después aprendí otra cosa en radio, también no lo tenía en cuenta. Viste que los años no hacen la... Si bien, es verdad, te da experiencia, un montón de cosas, pero aún así, uno nunca termina de conocer y de saber. O sea, puedo llevar 25.000 años en la radio trabajando, haciendo lo que hago y lo que amo hacer, pero no significa que lo sepa todo. Así que este fin de semana pude aprender algo que me gustó. Vamos a ver si lo aplicamos también. Para la radio. Me gustó, lo aprendí de un genio, obviamente, un capo ahí, lo que es el medio de comunicación. Y después aprendí otras cosas de los autos. Bueno, diversas cositas, ¿viste? Tips, consejitos, se podría decir. Que cuando los aprendes, a lo que voy, es eso. Es como que, ay, qué contenta, de verdad. Uno se siente feliz, se siente contento porque... aprendí algo nuevo, aprendí algo diferente, aprendí algo que me suma, que me va a sumar, no sé, esto que te acabo de mencionar, como otras cosas, no sé usted qué habrá aprendido este fin de semana. Dejando de lado el tema de la semana, esperemos porque ya llegamos ahí. Estoy hablando de cualquier otra cosa que hayas aprendido, no sé, qué sé yo, cocinar, planchar, digo, bueno, también, chicas, hay técnicas para todo, ¿eh? Hay técnicas para cómo hacer para planchar rápido en poco tiempo, para que planchar toda una montaña de ropa. Bueno, lo que sea. A lo que voy, es que cuando terminás de aprender eso, de verdad, es una satisfacción que te queda en el corazón, que decís, wow, qué lindo aprender. Y por eso, de ahí la frase o el dicho, o lo que sea, quien sea, todos los días se aprende algo nuevo. Y de verdad que hay que estar dispuestos para eso. Dios nos ayuda siempre a estar atentos, alertas, siempre podamos estar, ¿cómo se podría decir? A ver, con las antenas bien levantaditas, no perdiendo ninguna oportunidad, porque de verdad, y mucho más cuando hay una persona mayor que te enseña, ¿sí? Está bueno, el pastor siempre lo menciona, ¿no? Nuestros adultos mayores, ¿cuánto tenemos para aprender de ellos? No minimicemos su conocimiento, no minimicemos, no subestimemos en realidad el conocimiento de un abuelo, de una abuela, de un anciano, de tu papá, tu mamá, de tu abuelo, tatarabuelo, si lo tenés vivo todavía, qué bueno poder tener allí la charla con él, porque de verdad ellos saben muchas cosas que saben, otras que las pudieron aprender y demás, así que cuanto más poder aprender de ellos y tomar en cuenta el consejo, tomar en cuenta lo que te están diciendo, porque seguramente te va a aportar a tu vida, te va a enseñar, te va a ayudar, te va a aportar a tu vida, obviamente, siempre para bien. Uno siempre tiene que ver que ese consejo siempre sea para bien, obvio, obviamente. Pero digo, qué satisfacción que nos trae el aprender, señores, de verdad, qué satisfacción el poder conocer algo diferente, algo nuevo, algo... la verdad que en todo, en todas las áreas de nuestra vida. Y ahora sí, yéndome al tema de la semana, por eso decimos... ¿Por qué es una semana siempre especial? O cada semana es especial, porque cada semana tenemos un tema nuevo. Cada semana tenemos ahí un tema que nos presentan, que nos instalan, que por supuesto como el tópico, y bueno, justamente para desarrollarlo, para charlarlo, para poder seguir aprendiéndolo, porque obviamente, si bien el pastor ahí lo plantea el día sábado como el tema, el tópico de la semana, de ahí en más todo un desarrollo, porque no termina ahí, porque es un tema amplio, como cada tema que, lo hemos dicho, siempre nos queda ahí tarea pendiente en casa, porque siempre hay cosas para seguir seguramente escudriñando, y porque te das cuenta cómo Dios es infinito. O sea, Dios no es que se acaba, no es como las demás cosas que, bueno, tienen un final, un principio, un final, listo. Por eso Dios, ¿qué es? Él es el principio y Él es el final. Él es el gran yo soy, Él es el alfa, el omega, el principio y el fin. O sea,
Él es el que pone techo, o si es que pone, y si no, no, obviamente es ilimitado, Dios es ilimitado. Entonces digo, aún en eso, en el conocimiento, en saber, en conocerlo, en descubrirlo, o en conocerlo en realidad, porque nunca terminaremos de conocerle. Yo creo que no, no sé si en la eternidad, no sé qué va a pasar en la eternidad. Pero bueno, mientras tanto, hay mucho por descubrir, hay mucho por seguir aprendiendo, y eso está buenísimo. Así que bueno, por eso hemos tenido un fin de semana muy bueno, bueno, excelente. Ahora sí, nos metemos en el fin de semana, ¿verdad? Que, como decimos, lo disfrutamos. Y el tema que está sonando, bueno, justamente, a ver, tengo dos cosas para decir del tema que está sonando. La primera, tema que sonó el fin de semana, ¿sí? Fue uno de los temas que sonó el fin de semana ahí, poniéndole mucha alegría. Hermoso tema con mucho ritmo. Tiene un ritmo este tema espectacular, ¿eh? Ahí los chicos con todo, la verdad que nos sentimos muy felices de tener todo un equipo, un cuerpo de alabanza, Melquisedec, músicos, coros. Bueno, toda la gente que trabaja en multimedia, porque todo eso hace lo que vemos ahí en pantalla, lo que vemos ahí en escena, se podría decir. Así que, nada, qué bueno, ¿eh? Decime si no te da ganas de tirar un paso ahí, paso judío, ¿no? Obvio, la verdad que tienen, hay que preguntarle a nuestros hermanos de Israel que nos tiren ahí. Tienen unos pasos impresionantes, tienen mucho ritmo en sus temas. Bueno, esa es una, ¿no? Que se cantó el fin de semana, se disfrutó el fin de semana, fue uno de los temas que tuvimos allí el fin de, así que la verdad que lo disfrutamos. Este tema, si no, a ver, vamos a ver, lo voy a corroborar. Fue el día sábado, si no me equivoco. Voy a apelar a mis machetes, perdón, pero bueno, sí, creo que fue el día sábado que lo, sí, el sábado fue, justamente. Tema que se disfrutó allí junto al cuerpo del avance y demás voces líder, así que la verdad que tremendo que tuvimos el fin de, así que la verdad es que arrancando con todo. No voy a arrancar por el sábado, porque el sábado lo voy a dejar al final, pero bueno, digo que fue uno de los temas que sí sonó el fin de semana con todo. Pero la segunda cosa que les quería decir, justamente para antes de meterme en el fin de semana, es que este tema que estamos escuchando, recordándoles en realidad, se llama Voz de Gozo, Colrina, ¿sí? En hebreo sería. ¿Cuál es la particularidad de este tema? Que este tema lo canta solo Israel. ¿Quién es solo Israel? Bueno, quienes van a venir el 12 de octubre. Ahí está. ¿Se dan cuenta? Por eso quería contárselos ahí, para recordarles si ya lo sabían y si el que no lo sabía, porque obviamente muchos tal vez no lo conocen, y bueno, ya poco a poquito se van familiarizando con lo que es solo Israel, que nos van a visitar el 12 de octubre, que van a estar por estos pagos acá, se van a argentinizar un poco, lo vamos a transformar un poco en menducos. ¿Cómo se llama? Menduquear. Lo vamos a menduquear a los chicos ahí. No, bueno, en el buen sentido de la palabra, digo, ¿no? Así que se van a argentinizar un poco, van a estar acá en Argentina y obviamente van a pasar por Mendoza, nuestra tierra, tierra del buen sol, claro que sí, del buen vino, obviamente, del conocimiento, como se la conoce en nuestra tierra. Así que bueno, el tema que estamos escuchando es de Solo Israel, obviamente lo cantan en hebreo. La JTA lo hizo en español, así que ¿qué? ¿Ustedes se imaginan este tema fusionado? ¿Se imaginan este tema? Digo, yo no sé, no. Algo que una, es una hipótesis mía, una suspicacia mía. Digo, ¿será? Estaría bueno, ¿no? Estaría bueno escucharlo ahí fusionado hebreo-español, español-hebreo. Bueno, seguramente. Bueno, pero el 12 de octubre, de paso para recordarles que tenemos un gran encuentro. Bueno, vamos a tener allí a los chicos de Solo Israel que van a estar aquí en la provincia de Mendoza. 20 horas, no se olviden, ¿eh? La Valle 327 de la ciudad de Mendoza, y los vamos a poner locos. Yo que ustedes les compartiría Loco por Ti a los de Solo Israel. Sí, los vamos a hacer saltar también con Loco por Ti, ¿por qué no? Bueno, nada, recordarles eso, que el 12 de octubre entonces Solo Israel aquí en la provincia de Mendoza por primera vez en la Argentina. La verdad que va a ser un gusto poder recibirlos, obviamente, y disfrutar de su compañía, su presencia, de la adoración, de una noche de adoración que vamos a tener. 20 horas, la Valle 327, entrada libre y gratuita, así que ya saben, están todos invitados. Y recuerden que esa semana tenemos al doctor Gorman, que también allí hace un ratito lo tuvimos allí en Amarás Israel por la pantalla talla de 21-1 como cada lunes. Así que también no se olviden, 16, 17, 18, estamos más cerca. Esta semana entramos a octubre. Cuenta regresiva, ¿eh? Cuenta regresiva entonces para lo que va a ser la semana de octubre, una semana tremenda. Bueno, con el doctor Corman, que nos traerá también la palabra, el mensaje, allí el plato fuerte de lo que es el aprender doctrinas bíblicas. Así que, señores y señores, a no perdérselo, también entrada libre y gratuita, ya lo saben, obviamente. Como dicen los chicos, obvio, ¿qué pensabas? ¿No? Obvio. Así que, bueno, invitados todos para lo que va a ser el próximo 16, 17 y 18 de octubre. Recuerden, los que vengan de afuera,
¿Qué tienen que hacer? Inscribirse, o sea, registrarse más que nada. No es que no hay inscripción en el sentido de que no es que, porque viste que hay inscripciones cuando hay una, no sé, cuando ahí se cobra o cuando hay como una, ¿cómo se dice? Bueno, si bien son conferencias, obviamente, lo que vamos a tener estos tres días. Pero bueno, sí necesitamos que se registren, así que los que están fuera de la provincia y fuera del país, que puedan entrar a la página de la JTA, que allí van a tener la posibilidad de registrarse, bueno, con nombre, apellido, quiénes vienen, cuántos, y también para que puedan recibir el asesoramiento de Jamashia Tour. Si vienes de afuera, obviamente, qué mejor que Jamashia Tour para que te guíe, te arme un paquete, lo que quieras, bueno, y te vaya orientando en todo lo que tiene que ver con el tour que puedas hacer ese fin de semana, así que no te lo pierdas. Bueno, dicho esto, ahora sí, este tema también me lleva... ¿Me lleva a dónde? Me lleva a una noche joven, obvio, pero... No. A las noches jóvenes. Yo creo que no... No sé si hubo alguna noche joven que no se tocara este tema. Dato para averiguar, ¿eh? Estaría bueno. Yo la verdad que soy muy mala con los datos históricos. Voy para atrás con historia, ya saben. Yo me sacaría un... No te digo un cero, pero un tres seguro. Mal. Habría que preguntarle, ¿no? A alguien, a ver, che, alguien que tenga buena memoria. ¿Hubo alguna noche joven que no se tocó Loco por Ti? Porque yo de que tengo memoria, y eso que fueron muchas noches jóvenes, en todas estaba presente Loco por Ti. Es un clásico. ¿Qué querés que te diga? Loco por Ti es un clásico, señores. Es un clásico que te hace saltar, te hace gritar, vibrar, dar vuelta, ¿no? Te hace poguear, en realidad, porque yo creo que este fue el primer tema... No sé si, bueno, me voy a animar a decir que fue el primer tema que por lo menos se veía allí cómo los chicos pogueaban de una manera, y porque justamente el tema lo dicen, Loco por Ti. Se volvían locos. ¿Cuántos están locos? Decía Andrés. No, tremendo. ¿Qué querés que te diga? Esto nos trae lindos recuerdos de noche joven. Pero eso no significa que no vivamos lindos viernes como el que tuvimos este fin de semana. Porque tuvimos también un viernes a pleno. ¿Viste? Muchos nos preguntan, che, ¿cuándo la noche joven? No, es que... Vos venite los viernes y los viernes tenés noche joven, o sea, es así. Vos venite los viernes y los viernes tenemos ahí noche joven para todos. Es así, lo disfrutamos con todo, por supuesto, así que la verdad que nada. ¿Cómo decirlo? A ver, tal vez en un formato más pequeño puede ser, porque obviamente no podemos dejar de admitir que noche joven era de forma masiva, donde, bueno... Teníamos muchísima gente allí, que de verdad tremendo, explotábamos los estadios, la verdad, una cosa de locos. Pero bueno, sí, tal vez un poco más. Lo que es el número, en realidad, guarda, no es otra cosa, porque Dios no cambia, su presencia no cambia, y eso es lo más importante acá, es la presencia de Dios cada viernes, presente allí en cada tema, en cada alabanza que los chicos nos acompañaron, por supuesto, este viernes. Y bueno, este fue uno de los temas también que se cantó y se saltó con todos. Pero bueno, además de todo lo que es el momento de la alabanza, más que nada la alabanza, lo que es los viernes, ahí, a poguear, ¿eh? Todos listos para poguear. Bueno, disfrutamos también un excelente tema. La teníamos ahí a Mica, y la tenemos ahora si la ponemos en pantalla. Mica, o nuevamente ahí Mica Vázquez, que nos traía el mensaje, la enseñanza del día viernes, damas y caballeros. ¿Qué fue? A ver, bueno, Mica nos enseñaba el misterio de la abundancia. Wow, así como título, ¿viste? De

Es así, no la podemos fragmentar porque la Biblia está toda conectada, pero tiene mucho que ver con lo que aprendíamos también el día sábado, ya que hablar de abundancia, si queremos tener abundancia, va a tener mucho que ver con lo que también sembramos, damos, hacemos y demás. Así que la verdad que, bueno, Mica nos traía esto hablando de que... Y recordándonos un poco el mensaje que habíamos aprendido hace unas semanas atrás, el tiempo de dar y de sembrar, dar para recibir. ¿Se acuerdan cuando aprendíamos esto de sembrar? Bueno, justamente cuánto sembramos, cuánto vamos a cosechar de acuerdo a lo que sembramos. ¿No se acuerdan de ese tema del sembrador que fue hace poquito que lo aprendíamos? Entonces, bueno, nos recordaba eso, lo que la Biblia nos enseña acerca de si queremos experimentar la abundancia, la importancia de, bueno, de dar y de compartir lo que se nos ha dado. Bueno, Mica decía, ponía un ejemplo, esto de que si uno aprende algo, y mira qué interesante, es muy cierto, mucha verdad en eso, de que ¿por qué te lo vas a guardar para vos? ¿No? Siempre, creo, bueno, acá en la JTA siempre nos han enseñado lo que de gracia recibiste, de gracia dalo, lo que te enseñaron. Bueno, viste que recién hablamos de aprender y esto de que está bueno todos los días cuando conoces algo, aprendes algo. Y así como te pones contento vos o te pusiste contento por haber aprendido algo nuevo y alguien te enseñó, se tomó el tiempo de enseñarte o gastó dinero o invirtió en vos para enseñarte, ¿por qué nosotros no hacer lo mismo? ¿Por qué nosotros con otros hacer lo mismo? Tiene que ser una cadena que no debe cortarse. Y no es que vas a tener menos, vas a tener más, porque mientras más damos, más se nos da. Es una promesa de Dios. Así que Mica nos recordaba allí a través de la Biblia justamente eso, ¿no? Eso de por qué me voy a guardar lo que Dios me ha dado. Si quiero que fluya, si uno quiere que fluya esa abundancia, esa bendición en nuestras vidas, bueno, acá el secreto es dar, seguir dando para que no se corte, como el aceite en las vasijas de esa viuda, ¿viste? A mí me llama la atención. ¿Cuándo se cortó? Cuando no había más vasija, dice la Biblia. Cuando ya la mujer, bueno, había buscado todas las que más pudo, obviamente, pero dice que ya no había más vasijas en la ciudad. Entonces, bueno, se cortó. ¿Cuándo se nos corta? Y seguramente cuando nosotros mismos dejamos de dar, cuando dijimos, no, hasta acá nomás, nosotros mismos nos cortamos la bendición, me parece, ¿no? Me parece nosotros mismos ahí cortamos la bendición cuando, como te dije, dejamos de dar o dejamos de... Y bueno, y llegó hasta ahí nomás. Por eso recién te decía, Dios es un Dios ilimitado. Dios es un Dios justamente que tiene más. Siempre va a tener más para nosotros. Siempre va a tener más para nuestras vidas. Pero bueno, somos nosotros que muchas veces, cortamos esa bendición, le ponemos tope, le ponemos techo, y bueno, Dios no tiene techo, señoras y señores. Así que bueno, nada, ¿cuál era el misterio? Ese es el misterio, el hacer su palabra, el dar, el aprender a dar. Decía ella justamente, si no damos o si no compartimos, decía Mica, estamos reteniendo la bendición de Dios. ¡Wow! Muy cierto eso, ¿eh? Para hacer una frase ahí, si no compartís, si no das o si no damos... Estamos reteniendo la bendición de Dios. Bueno, tal cual, ¿eh? Bueno, y así pasaba el viernes, ahí con todo, con los chicos, como locos, ahí con todo, por supuesto. Pero bueno, disfrutando un gran viernes. Y por supuesto, también tuvimos un gran domingo. Me salté el sábado para irme al domingo, donde el domingo tuvimos también un excelente servicio en familia. Siempre lo disfrutamos y obviamente, como siempre decimos, vengan. Bueno, aquel que por ahí no tiene la posibilidad porque le queda lejos. Lo bueno es saber que están los medios, están allí nuestros medios que también comunicando y llevando el mensaje y el servicio está buenísimo y nos alegra que mucha gente lo pueda disfrutar a través de la transmisión, a través de la radio, el canal de 21.1, canal de YouTube, está buenísimo, así que gracias, nos alegra que también puedan estar. Y los que han venido presencialmente, bueno, excelente también porque han podido disfrutar de lindos servicios que tuvimos allí el día domingo por la mañana donde disfrutamos de un hermoso tema. En aquella cruz fue uno de los temas que se interpretó allí por el cuerpo alabanza, por las voces líderes. Mi plenitud, temazo, mi plenitud también, hermoso tema que nada nos lleva. Siempre digo, es un tema muy simple, muy sencillo, pero el decir, si te tengo a ti, lo tengo todo. Ya está, estamos diciendo un montón, ¿no? Un tema que, por supuesto, lo cantaba allí Raquel Aquino, ella, voz líder y además directora de JT Instituto y del Cuerpo de Alabanza Melquisede. Así que, bueno, temazo el que pudimos también ser ministrados por él, obviamente. Un temazo que, pudiendo declarar eso, si te tengo a ti,
lo tengo todo. Eres mi plenitud. Bueno, el tema de eres mi plenitud, o mi plenitud, como se llama, habla de eso, ¿no? De eso, de poder concientizar de cómo Dios llena nuestra vida por completo. Cuando concientizamos de que Dios llena nuestras vidas y que Él es el que realmente.

gente es el que nos completa, vale la redundancia, te das cuenta que todo lo demás es efímero. O sea, está, pero está bueno, pero es como que, de verdad, cuando te das cuenta que Dios es el que llena y es verdaderamente tu plenitud, te das cuenta que todo lo demás está en tercer o cuarto lugar, ya no tiene esa importancia, o no le damos esa demasiada importancia cuando entendemos de que Dios es quien nos llena y quien es, como dice la letra, todo en nuestras vidas. Y si lo tenemos a Él, lo tenemos todo. Así que el sentir eso, el sentir el vivir de esa manera, la verdad que es buenísimo. Y poder expresarlo a través de canciones, de letras, de melodías, es genial. Así que bueno, disfrutamos un gran momento allí, lo que es la alabanza, la adoración en este caso, junto al cuerpo de alabanza. Pero bueno, el domingo tuvimos también allí el mensaje que nos traía Leonardo Ibarra, también un lindo tema que nos llevaba a concientizar de alguna manera, porque capaz uno dice, bueno, ya sabemos que nos han amado, nos han perdonado, sabemos ahora, pero ¿lo concientizamos? vivimos en esta mañana, por ejemplo, cuando nos levantamos pensando, che, cuánto me han amado, cuánto me han perdonado, porque a veces hasta lo naturalizamos, hasta a veces como que pensamos que, lo merecía. Bueno, Leo también decía, no, como que hasta que, no sé, como que nos han hecho un favor, no nos han hecho un favor. En realidad nosotros estamos en deuda con el Salvador por la eternidad, pero el hecho de que nos hayan amado demasiado y que nos hayan perdonado, porque el tema dice se nos perdonó mucho, fue el tema que Leo nos traía el día domingo enseñándonos y, como te decía, concientizándonos, porque bueno, capaz para aquel que por primera vez lo escuchaba, te puedo asegurar que sí, fue un mensaje así como decir, wow, en serio, se me perdonó tanto. Y el que ya, bueno, tal vez viene con sus años ejerciendo, ya viene de la iglesia, nació en la iglesia, pero eso no significa que no nos tengan que recordar, che, te perdonaron, te amaron. Y un poco el pastor decía, acotando a esto y al tema también, no es que el pecado sea uno más grande, otro más chico, y como diciendo, no, uno tienen más, otros tienen menos, dice como decía el pastor, sino que algunos tienen más problemas, ¿verdad? Otros tienen menos problemas, pero todos somos pecadores. La Biblia declara eso, por cuantos todos pecaron, están destituidos de la gloria de Dios. Estábamos destituidos, señores. Tengas uno, tengas dos, tendrás 10.000, no sé, cada uno sabe o no, capaz no, ni siquiera dimensionamos los pecados que hemos tenido o tenemos, porque todos los días estamos pecando, aún con nuestra mente, aún con lo que decimos, no sé, una actitud puede ser, no sé, algo también que podemos llegar a pecar y a cometer ese error. O sea, todo el tiempo estamos necesitando arrepentirnos. O sea, todo el tiempo estamos necesitando reconocer que necesitamos la redención de Dios. Pero bueno, haciendo alusión un poco a lo que pastor también acotaba y decía esto, todos somos pecadores y todos fuimos redimidos por medio de la sangre de Cristo. Así que qué bueno poder concientizar de que Dios nos ha amado mucho y justamente cuánto nosotros tenemos que, de alguna manera, y un poco Leo decía, nosotros le amamos mucho a Él. Esto basado en la historia de la mujer que lavó sus pies y, bueno, jugó sus pies con sus lágrimas, con su cabello lo secó. Bueno, una historia muy bonita. Pero bueno, justamente esto, haciendo alusión a cómo alguien que sabe dónde tiene que ir, a dónde tiene que ir, ¿no? A honrar a quién, ¿no? Concientizar a dónde tenemos que ir a honrar y saber dónde encontraremos el perdón, sabiendo dónde encontraremos la redención. Bueno, justamente a los pies de Jesús, no hay otro lugar, ¿sí? Y bueno, Leo también nos decía, así como nos perdonaron, también nosotros, ¿qué debemos? Bueno, lo mismo, un poco decíamos recién, de lo que nos dieron, también damos. Nos perdonaron, también perdonamos, también podemos compartir con otros el mensaje del perdón, el mensaje de salvación, el mensaje de las buenas nuevas. Podemos ser y somos útiles en las manos de un Dios perfecto, decía Leo, y esto es muy interesante porque decía, somos útiles en las manos de un Dios perfecto siendo nosotros imperfectos. La verdad que muy buena frase ahí para ponerla en la heladera, chicos. Somos útiles en las manos de un Dios perfecto siendo nosotros imperfectos. Así que nada, para concientizar y también tener en cuenta de cuánto se nos ha perdonado y cuán deudores somos de Dios, sin duda, ¿no? Somos deudores eternamente, nunca podremos saldar esa deuda. Pero es una forma de decir una deuda, no es que Dios te está cobrando, porque no, Dios no es así. No es que Dios viene a tu vida, te toca la puerta y dice, che, me estás debiendo, pagame. No, si fuera así, sabes que ya estamos en el horno todos, pero
Estoy diciendo que a modo de, a ver, a modo de conciencia, a modo de agradecimiento, a modo de decir, che, mucho me amó, mucho me perdonó, yo fui deudor, no sé, o he hecho esto, o he hecho aquello, y sin embargo, nada, Dios me amó y me ha perdonado a pesar de lo que soy. Porque Dios ama a quién, al pecador. Aborrece el pecado, pero ama al pecador. Y por los pecadores, o sea, por cada uno de nosotros, Él vino a dar su vida. Y eso es lo que tenemos que concientizar y no naturalizarlo. Por eso dije, no es que naturalizar en el sentido, ah, bueno, listo, está, me amaron, me perdonaron. Ah, bueno, sí, gracias, Señor, porque me perdonó. Pero es como que cada día vivamos con esa, ¿cómo decirlo? A ver, sí, no sé si decirlo con ese peso, con esa responsabilidad, con eso de decir, che, me amaron, yo también. Justamente, ¿qué tengo que hacer? Lo mismo. Che, me perdonaron, tuvieron misericordia, ¿qué tengo que hacer yo? Lo mismo, bueno, justamente, de esa misma manera nosotros poder también actuar y manejarnos en la vida, siempre recordando de dónde nos sacaron, porque ninguno de nosotros fuimos perfectos, ninguno, y no lo somos, y hasta que Él venga seguiremos siendo realmente muy imperfectos, sinceramente, muy imperfectos. Así que bueno, la verdad que no, bueno, muy interesante siempre cada domingo también, donde cada, bueno, ministro nos trae también el mensaje y nos puede compartir allí ese momento muy, muy especial. Bueno, y ya para meternos en el día sábado, pero así muy de pasadita, porque lo tenemos toda la semana, obviamente, el tema para desarrollarlo. Bueno, día sábado también ahí tuvimos un momento muy especial de alabanza, de adoración. Bueno, Colrina, que sonaba recién, es uno de los temas que se tocó allí, en lo que es la parte movida, le puedo decir. Sí, es la parte donde más temas más movidos. Pero en la parte de lo que es la adoración tuvimos ahí hermosos... bueno, la bendición arónica, chicos, sonó este fin de semana, la que escuchamos todos los días acá en radio. Yo por un momento cerré los ojos, era estar escuchando la radio, era estar en la oración por Israel. No, me trasladé rápidamente porque aparte era como escucharlos tal cual así. Yo lo comentaba en casa, digo, parecía que escuchaba la radio y no, era el cuerpo alabanza que te estaba cantando en vivo con una, ¿cómo decirlo? Con una perfección y, prácticamente, porque de verdad que disfrutar de esa música y disfrutarla, a ver, no era pista, no era grabación, era en vivo y escuchaba la bendición arónica y de verdad tal cual, digo, parecía que estuviera escuchando la radio, parece que estoy prendiendo la radio y estoy escuchando la bendición arónica de la oración por Israel. No, temazo allí, la bendición arónica, así que lo disfrutamos muchísimo el día sábado, perdón. Y bueno, Tú eres santo, temazo, uno de los temas nuevos que hace poquito se había estrenado. Lo estamos viendo allí con Andrés, que lo estaba interpretando junto a las voces líder y todo el equipo de alabanza. Así que la verdad que hermosos temas. ¿Qué querés que te diga? Cómo disfrutamos lo que es la adoración, pero también disfrutamos mucho que el mensaje, la palabra. Y es el tema que vamos a ir desarrollando a lo largo de la semana, hablando de experimentar. Bueno, hablando de experimentar, porque uno dice, ¿qué queremos experimentar? ¿Qué quieres experimentar? Te lo dejaré ahí pensando. ¿Qué cosas nos gustan experimentar en esta vida? ¿No? Desde pequeño que nos gusta experimentar cosas y así nos va también. A veces los niños, cuando somos niños, queremos experimentar. A ver, ¿qué se siente el fuego? ¡Pah! Y pones la mano en el fuego. ¡Ay, Dios! El niño dice, mamá le dice, no, toque los cables. Y el niño, no, yo voy a, bueno, vamos a ver qué pasa con los cables si los toco. Tú, ahí, un patatú, no, qué feo, por favor, no, por favor. ¿Viste? Pero porque somos así los hombres, los seres humanos, somos de querer experimentar todo en esta vida. No sé, nos dicen que no a esto. Mirá, Adán, le dijeron, no, comás del árbol y pon ahí. ¿Qué pasó? ¿Qué fue lo primero que hizo? Ay. Quiso experimentar lo que no tenía que experimentar. Bueno, pero en este caso vamos a hablar de experimentar otras cosas. Mejores, mayores, obviamente. Pero digo, llevándolo por ese lado, digo, hablando de experimentar, creo que a todo el mundo le gusta experimentar cosas. ¿Cuántas experiencias? Hay gente que le gusta experimentarnos un viaje. Quiero experimentar un viaje por el mundo, ver qué se vive, qué se siente. Debe estar bueno, ¿no? Debe ser lindo. Quiero experimentar, no sé, cambiarme de trabajo, a ver qué se siente cambiar de trabajo, de rubro, algunos dicen, o de ambiente. Viste, así, todo el tiempo estamos buscando experimentar cosas, ¿o no? Todo el tiempo estamos buscando en querer experimentar nuevas cosas, porque de eso se habla cuando uno habla de experimentar, a ver, es como algo nuevo, algo diferente. Y Dios nos llama a experimentar algo nuevo. Nos llama a experimentar algo diferente, pero de eso lo vamos a charlar seguramente más adelante.
Así que nada, amigos, los invitamos, así arrancamos la tarde. Bienvenidos a este día lunes, bienvenidos a una gran semana que vamos a tener juntos a ustedes, por supuesto. Así que los invitamos a quedarse, a no irse, y acá estaremos acompañándolos durante toda la tarde de este día lunes, ya último lunes de septiembre. Se nos va septiembre, 28 de septiembre ya. Bueno, ya venimos, pausa, dale.

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23 minutos pasaron de las 5 en la provincia de Mendoza. 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

Bueno, recuerden que pueden comunicarse. Estamos en contacto con ustedes al 261-384-2553. Es el número que te pone en contacto con nosotros aquí en esta tarde. Fresca tarde. Tenemos una tarde fresca, sí. Jornada fresca, que muy diferente a la de ayer. Creo que ayer un calorón así en Mendoza. Por favor, ayer, ¿qué pasó de un día al otro? Así vamos a estar, les digo, ya les digo. La primavera va a ser bastante inestable, así que no guarde la ropa de invierno. Bueno, no sé si tanto. Bueno, ayer en casa hicimos eso. Dejamos algo, aunque sea uno, dos o tres busitos. O dos, o uno, con uno ya está, yo creo que ya está, pasás, listo. Camperita, una, aunque sea livianita, ¿viste? Una más o menos. Y si tenés mucho frío, bueno, dejate una gordita, esa bien a mano, de esas, ¿cómo se le dice? Térmicas, bien ahí copadas, si llegamos a tener un día muy frío. Bueno, hoy está para una, bueno, no sé, yo soy friolenta, así que no voy a dar ninguna recomendación, pero en mi caso, no, tuve que volverme a buscar una campera, porque dije, no, va a ser frío esta noche, ya me conozco. Entonces, bueno, yo diría no guarde nada. O guarde una parte y otra parte, porque de verdad vamos a tener una primavera bastante inestable. Ya, bueno, saben lo que va bien, el super niño. Ahora se está hablando de eso, hablando del super niño. Ahora se está hablando del niño Godzilla. No sé si lo han escuchado. Yo me quedé sorprendida cuando, bueno, no tengo acá la noticia a mano, si no se las muestro, porque en realidad para que ustedes, si no, googleenlo, búsquenlo, les va a aparecer seguramente. A ver, busquémoslo ahora, porque me llamó la atención, lo escuché de un medio serio, por eso lo digo, si no ni lo diría. Me llamó la atención, dije, ¿cómo niño Godzilla? Mira, acá me sale, ¿sí? Tal cual. Justamente, lo estoy encontrando acá en otros medios. Niño Godzilla. ¿Cómo prepararse para el niño Godzilla? Dicen por acá. Ah, o sea que ya no es el super niño. Antes era el niño. Después viene el super niño, que es lo que, bueno, hoy se espera, lamentablemente. Dicen que es inminente la llegada del super niño aquí a la provincia, bueno, a distintos territorios. Bueno, a Córdoba ya está. Ahí vamos a tener una información que te voy a contar un poquito de lo que está pasando en Córdoba, de los efectos de estos cambios climáticos y de esta primavera inestable que vamos a tener, porque es así como que un día de calor, un día de frío, o dos días de calor, o una semana de calor, y después fresco, frío, lluvias, tormentas, chaparrones, bueno, caída de granizo. En Córdoba estaba cayendo granizo, así que la verdad que estuvo bastante, bastante inestable. Es muy, va a estar como muy, ¿cómo decirlo? A ver, no sé la palabra ahora. Bipolar, ahí estamos, muy bipolarizada la cosa. Bueno, mira, no, volviendo al tema del niño Godzilla, ahora le han puesto otro nombre, o sea, está bien, yo por ahí digo, está bien, es verdad, hay que ser prudentes, hay que prepararse. Pero a veces, viste, como que vos decís, ¿qué pasa con los medios? Están como demasiado incitando, demasiado, si hay alguna cosa rara detrás. Bueno, obviamente uno tiene que tomar precauciones, medidas, seamos prudentes. Porque si nos están advirtiendo, bueno, por algo es también, seríamos necios nosotros si no aplicáramos el principio de la preparación y la prudencia ante cualquier catástrofe, evento, climatológico, lo que sea que pueda llegar a suceder. Pero bueno, me llama la atención que ahora niño Godzilla le han puesto, en serio, ¿eh? Yo, mira, lo acabo de buscar porque lo había visto, lo había escuchado y ahora corroborando, y vale que es con fuentes confiables, fidedignas de noticias. Dice, mira, será el más fuerte registrado. ¿Cómo prepararse para lo inevitable? Es lo que dicen, ¿viste? A veces siento como que demasiado, como que los medios están como demasiado, o capaz no, capaz uno no quiere dimensionarlo, capaz lo estamos minimizando, no sé, podemos estar cayendo en ese error también. Por eso, por un lado y por el otro, lo que tenemos que hacer nosotros es confiar en Dios, o sea, eso por sobre todas las cosas es lo que tiene que estar siempre presente. No dejarnos tampoco ni amedrentarnos demasiado con estas noticias, porque es así, si bien acá poco te estoy contando esta información, no es para que entremos en pánico, en terror y que, ¿y ahora qué hacemos? ¿Nos quedamos en la casa? ¿Nos salimos? ¿Nos quedamos encerrados? No es la idea. Pero bueno, tampoco es para, no pasa nada, ¿viste? Si no pasa nada, después si pasa algo, claro, ¿qué pasó? ¿Qué pasó con las cinco? Siempre tomemos las cinco insensatas porque las prudentes se prepararon, bueno, si pasaba, pasaba, si no pasaba, listo, estaban listas. Ahora, las insensatas, dijeron, bueno, demora el novio, no va a venir, bueno, aguantemos un ratito más, qué sé yo. ¿Y qué pasó? Vino, cuando menos lo imaginaban, y ahí estaban las insensatas, las vivas, como dicen algunas, estaban las vivas. Sí, las vivas que querían que las otras le dieran, ¿viste? No, ahí está, bueno, así les fue, se quedaron afuera, dice la Biblia.
Entonces, bueno, digo que no tomemos esa actitud tampoco. Ni muy, muy, ni tan, tan. O sea, se entiende, ¿no? Ni irnos al otro extremo y vivir con miedo, con pánico y estar así todos, no, con esa paranoia de que, ay, no sé, se viene el super niño y ahora el super Godzilla le llaman ahora. El niño Godzilla le llaman ahora. Bueno, dicen que este fenómeno, que te cuento ahora, no es nuestro momento de noticias internacionales. Ya vamos a tener nuestras noticias internacionales. Pero dicen que, según los expertos, señalan que una mejor preparación y medidas para este cambio climático, contra este cambio climático, podrían reducir los daños y ahora en el futuro. El Godzilla, dice, el niño Godzilla ya está batiendo récords que el mundo, dice, preferiría no alcanzar. Así le han llamado. Dice que las temperaturas de la superficie del mar allí en el Océano Pacífico ya han superado el máximo registrado. Sí, el fenómeno meteorológico sigue intensificándose. Así que, bueno, entre junio de este año y febrero del 2027, los expertos calculan que el calor extremo asociado podría contribuir a más de 450.000 muertes adicionales. Bueno, esto ya se viene hablando hace rato. A mí me llamaba la atención el término, porque como te dije, hasta ahora escuchábamos, sí, el super niño, que ya el decir super niño ya era como mucho, ¿viste? Como que era hiperbólico el término, y ahora ponerle niño Godzilla, ¿viste? Como que, ¿qué se te vino a la cabeza? A todos se nos vino la película de Godzilla, díganme si no, el monstruo. Vos decís que es un monstruo, viene un monstruo a la Tierra. Bueno, lo quieren de alguna manera dimensionar esa forma, ¿no? Como el niño Godzilla, que va a ser lo más fuerte registrado en el mundo, o por lo menos así se está anunciando en distintos medios. Búsquenlo, si quieren, googleenlo y lo van a encontrar, porque lo que estoy diciendo tiene base sustancial y fidedigna en medios serios, de noticias, no vamos a decir cualquier cosa. Pero bueno, repito, no se mueva de la roca usted. ¿A quién va a tener miedo? ¿A quién temeremos? ¿Se acuerdan que leíamos la semana pasada un salmo? ¿Qué miedo puedo tener? ¿A qué le temeré que el hombre pueda hacerme? No, nada puede hacerme. En este caso, bueno, no es el hombre, la naturaleza, pero si Dios es el dueño de la naturaleza, ¿qué pensás? ¿Que no nos puede cuidar? Y si nos tenemos que ir con él, bueno, si pasara una catástrofe, una tragedia, en el caso más extremo en todo esto, Dios nos ayude a tener esa seguridad, esa convicción, esa certeza de que, como dice el viejo corito, ¿cómo dice el corito? Yo me voy con él. Yo no me quedo, yo me voy con él. Así que, de verdad, amigos, esa debe ser nuestra convicción. Digo porque ante tantas noticias tan catastróficas, tan apocalípticas, si querés llamarle, es que en realidad es así. No es que, y en este caso ahora sí le quito un poco el peso a los medios, no es que los medios estén, apocalipsando todo, se podría decir, sino que en realidad estamos viviendo en los últimos tiempos. Eso ya lo sabemos, tiempo final, así que no es algo para sorprenderse. Pero sí me llama la atención de que como que, ¿no? Como inciden mucho allí con esos términos, entonces como metiendo mucho pánico en la gente. Pero bueno, repito, al que tiene a Dios en su vida, ¿dónde está seguro? ¿Dónde está su corazón? ¿Dónde está su fe? Bueno, en él, la roca es Cristo, y en él nos acentuamos, y así venga lo que venga el niño Godzilla, que venga el niño, no sé, ¿qué otro nombre le van a poner? No sé, pues ya no se me ocurre. No, nunca se me hubiese ocurrido que le hubiesen puesto el niño Godzilla, sinceramente. Me causó gracia cuando lo escuché, pero después, bueno, leyendo un poco, me da mala atención este término que le han dado a este fenómeno que dicen que va a ser el más fuerte que se haya visto en la Tierra y qué sé yo, bueno, todo el tema. Nada, Dios nos ayude. Es lo más importante es que a todo esto, el niño Godzilla, ponele que sea Goliath. ¿A quién tenemos de nuestro lado? ¿Quién está de nuestro lado? Nosotros somos los David, por ejemplo. Ponele, en una comparación que capaz ni llegamos ahí, pero bueno. ¿Quién está con nosotros? ¿Quién está con David? ¿Quién estuvo con David cuando venció al gigante? O sea que, venga el niño Godzilla, ponele que le pongan Goliat, mira, no me extrañaría que le pongan, va a venir el niño Goliat, bueno, venga el Goliat, venga quien venga, si Dios está con nosotros, señores, esa debe ser nuestra confianza y nuestra paz por sobre todas las cosas, que no quita que nos preparemos, que no quita que no, que no estemos preparados y listo, o por lo menos usar las medidas y los medios y ser prudente. Bueno, como esto, vos sabés que estaba viendo por acá, ahora sí me meto un poquito con algunos títulos que tenía por acá. Bueno, este que te contaba hablando del clima, y ya te voy a contar cómo está Mendoza, porque en realidad, bueno, ha habido granizo, destrozos, fuertes lluvias que se dieron en Córdoba y esta alerta amarilla que ya rige para varias provincias. Bueno, Mendoza, ustedes saben que estamos dentro de eso, por eso están a full limpiando los canales, los cauces, están con todo limpiando,
Bueno, el Servicio Meteorológico Nacional informó que durante las jornadas se espera agua acumulada entre 20 y 50 milímetros en algunas zonas. Esto es para Córdoba. Tenemos videos, a ver si los podemos... Mientras se cargan, yo les voy contando. Bueno, la caída de granizo y lluvia intensas afectó a Córdoba este lunes, dice, con daños registrados en localidades en las Sierras Chicas, entre Unquillo y Mendiolaza, mientras rige una alerta amarilla por tormentas en gran parte de lo que sería la provincia de Córdoba. Sí, este fenómeno comenzó durante las primeras horas de la jornada, después de un fin de semana con temperaturas elevadas en sectores del centro provincial. Las precipitaciones estuvieron acompañadas por una fuerte granizada, así que la verdad que, bueno, las imágenes son más que elocuentes, y vamos a ver si se cargó el video, sí, ahí lo tenemos. A ver, mira, estos son los videos que pudieron mostrar de alguna manera. A ver. Mira, a ver, tiene audio, mira. Tremendo, ¿eh? Uf, bueno, esto fue Córdoba. Esto es Córdoba, chicos. Hoy día lunes, por eso hay alerta. Ah, bueno. Cascoteados, ¿eh? Muchi, parece nieve, pero no es nieve, ¿eh? Es granizo. Esto pasó en Córdoba. Sí, Padre Santo, tal cual, sí, es que es así, amigo, es así, a Dios solamente hay que clamarle. A ver si tengo más por acá, dame un segundo, a ver. Bueno, lo que han registrado, por supuesto, los la gente que ha podido enviar a la redacción de los medios, a ver, mira. Bueno, a ver, para estar saliendo otro audio, bueno, ahí vemos, viste, mira, tremendo, muchísimo granizo. No, mira, parece nieve, vos ves y... Está nevando, no está nevando, es granizo, chicos. Bueno, cuánto daño, nada, a la naturaleza misma, cultivos, o peligro también para la propia persona. Y bueno, ahí te voy a contar algunas recomendaciones, porque nosotros no estamos lejos de esto, ¿eh? No estamos lejos de esto que está pasando, que hoy pasó en Córdoba. Y, a ver, dame un segundo, ahí lo vamos a anular el audio para que no salga. A ver, tengo otro, me parece que tengo otro por acá. Bueno, y te cuento justamente que el Servicio Meteorológico ha lanzado algunas, que está bueno tenerlas en cuenta, tener en cuenta las recomendaciones del Servicio Meteorológico, porque, repito, no estamos nosotros exentos a todo esto. Es más, Mendoza está pronosticado, por eso te digo que están a full allí con el tema de la limpieza. Mira lo que es esa pileta. Ah, bueno. No. Son algunos pequeños videitos que han mandado los televidentes y demás para mostrar cómo caía granizo en el día de hoy allí en la provincia de Córdoba. Las localidades más afectadas fue Unquillo y Mendiolaza, como te acabo de mencionar, que son pueblos como muy pequeños, digo, en Córdoba. El que ha ido a Córdoba conoce que algunos están alejados de lo que es la ciudad. Bueno, muy bonitos todos, por supuesto, no puedo decir, Córdoba es bonita toda por donde la mires, Córdoba es muy bonita. Estos pueblos allí donde han sido afectados por justamente, bueno, ahí está, lo sacamos, por esta caída de granizo que, bueno, ha puesto en alerta justamente, porque dice que puede seguir lloviendo y que podría acumularse entre 20 y 50 milímetros de la lluvia. Bueno, y el servicio meteorológico, ¿qué ha recomendado ante este panorama? Y esto... Tomen nota, porque no solamente para los cordobeses, no seamos las cinco insensatas, no seamos los cinco... Ay, no, para mí, acá no va a pasar, acá no nos va a suceder. Bueno, no, seamos prudentes, porque por ahí nos puede pasar. ¿Y qué hacemos? Bueno, ¿qué han recomendado? A ver, por acá, vamos con algunas recomendaciones, porque nos va a venir bien y les puedo asegurar que vamos a querer recordar cuando nos pase en algún momento, ay, ¿qué era lo que tenías que hacer en este momento? Ah. Bueno, mira, dice, a ver, algunos consejos del Servicio Meteorológico. Retirar o asegurar objetos que puedan ser arrojados por el viento. O sea, lo que ustedes vean en el patio, esto puede ser peligroso, listo, lo retirás o lo guardás o, y no sé, bueno, busquen un lugar seguro. Hay que cerrar y alejarse de las puertas y ventanas, ¿sí? En situaciones de qué, de extremas situación climatológica, no sé cómo decirlo, o sea, lluvias, tormentas, granizo, todo este sistema de detección dice, bueno, según el sistema de detección temprana, el Servicio Meteorológico emitió esta alerta amarilla por tormentas en Córdoba, y también hay alerta aquí en Mendoza, supuestamente esta semana decían de lluvias, ahí vamos a chequear ahí un poco los datos que deja el Servicio Meteorológico. Bueno, dice, no te refugies debajo de las marquesinas, carteles publicitarios o árboles o postes, o sea que lo primero que tenemos que hacer es no refugiarnos debajo de
carteles, por ejemplo, un cartel publicitario, uno dice, bueno, me sirve de techito. No, porque el cartel está suelto, sí, está, o sea, suelto en el sentido que no tiene una base firme, más allá de que uno cree que está apostado a algo. No, eso se, el viento, lo que sea, se mueve, se, como un árbol. Así que también lo mismo pasa con los árboles. Nosotros acá, que nos dicen en Mendoza, no ponerse bajo un árbol, que por ahí es lo primero que hacemos, como instinto de, ¿cómo se dice?, de supervivencia, ¿viste? Lo primero es bajo un árbol, y el árbol es lo menos seguro que hay. Entonces, también, no debajo ni de carteles, ni árboles, ni postes. Permanecer en construcciones cerradas como casas, escuelas o edificios públicos, ¿sí? Eso, obviamente, es lo más seguro, es una casa. Pero bueno, lo más seguro es Dios, Dios guardándonos en la casa. Otra recomendación, desconectar los electrodomésticos, cortar el suministro eléctrico si ingresa agua, así que rápidamente, si llegáramos a tener tormentas, así como Córdoba, o más fuerte o lo que sea, Dios nos guarde, rápidamente es desconectar todos los... Como nos enseñaban antes, mi mamá, siempre mi abuela, chau, había tormentas eléctricas, yo nunca entendí por qué, pero decía, desenchufa todo. Y desenchufábamos televisores, heladera, bueno, si había computadora, computadora, y si no, bueno, todo lo que había eléctrico, todo lo que estaba enchufado ahí, lo que tengas. Es lo que siempre se recomendaba, ¿no? Desenchufar todo. Así que bueno, lo mismo, a la vieja usanza, ¿no? Ahí está haciendo esa, tomando esos consejos de la abuela. ¿Qué más? Bueno, alejarse de zonas inundables, creo que cada uno sabe. No ingresar en calles anegadas. Si te toca andar en el auto y sabes cuáles son las calles en tu barrio, en tu zona, que se pueden inundar, obviamente, no vamos a ir por ahí, vamos a buscar una alternativa, o nos quedaremos quietito en el lugar hasta esperar que baje el agua, porque no queda otra, ¿sí? Bueno, vamos a tener que aprender, no sé si a sobrevivir en la palabra, pero sí a tener a tomar en cuenta estos consejos de supervivencia, porque nos puede llegar a pasar. Y si nos pasa, si no nos pasa, mejor, listo, joya. Pero si nos pasa, listo, ya sabes qué tenemos que hacer y cómo actuar ante estas situaciones. Porque lo primero que hacemos es, no, yo me voy, cruzo por acá, por el puente, y no sabes la profundidad o la dimensión que le ha pasado a mucha gente en el puente de Guaymallén, ahí en el shopping, que hicieron eso, pensaron eso, ¿y qué pasó? Se les quedó el auto atascado, hubieron problemas, obviamente, tuvieron accidentes, o quedaron ahí totalmente inundados, no sé si ahogados, pero inundados seguro. Así que no, cuidado con eso. Cuando uno dice, no, hay poca agua, y no sabes, porque capaz hay un pozo, capaz el auto se te rompe. Bueno, es mejor quedarse quietito de última en el lugar si no estás muy seguro, ¿sí? Antes de avanzar por alguna calle. Bueno, mantenerse alejado de artefactos eléctricos, obviamente evitar el uso de teléfonos con cable, ¿sí? Si estamos al aire libre, bueno, hay que buscar un refugio inmediato en un edificio, casa o un vehículo cerrado, lo que siempre se recomienda. Y por último, para minimizar el riesgo de ser alcanzado por un rayo, que ese es el otro peligro que también podemos llegar a tener, bueno, no permanecer en playas, ¿no? Los que están en lugares así de playas, ríos, lagunas o piletas. Ahora que vamos, se viene el verano, vamos a estar más expuestos a esas situaciones. Bueno, alejarse rápidamente porque se expone mucho más el peligro. Bueno, nada, simplemente creo que son recomendaciones y está bueno saberlas. Repito, es parte de esa actitud prudencial que debemos tener ante cualquier eventualidad que pueda llegar a suceder con el clima. Así que es más que nada eso, ¿no? Para estar listos y preparados, pero ante todo el consejo principal, como siempre decimos, es confiar en Él, es guardarnos en sus manos. Si Dios no nos guarda, en vano vela el guardia, dice la Biblia, ¿eh? Bueno, te cuento, bueno, tenemos por este lado, ya te voy a contar el clima aquí en Mendoza, ya nos vendremos a Mendoza, pero atentí con otras noticias que tienen que ver con el clima, y miramos cómo, bueno, puede llegar a complicar, la verdad que no la teníamos, pero bueno, está bueno, ya empezamos a ver aún más o abrir más el abanico, porque hablamos de la Aconcagua, nuestro cerro, nuestro gran cerro Aconcagua, que es muy visitado, mucha gente viene, muchos turistas, como bueno, también lamentablemente han habido muchos decesos, pero bueno, sería un tema aparte eso, porque sería por otras cosas. Ahora, el tema es que también está preocupando por el tema del Superniño. A ver, ¿cuál sería el tema? Es que está generando mucha incertidumbre y anticipan una temporada muy marcada por el tema de la nieve, así que la temporada de ascensos del Cerro Aconcagua podría sufrir un retraso en su apertura por el fenómeno climático en medio de este nuevo esquema de regulación impulsado por el gobierno de Mendoza. Así que bueno, la próxima temporada de ascensos al Cerro Aconcagua dice que va a estar atravesada por una condición climática poco habitual. La abundante acumulación de nieve que tenemos en alta montaña, que es una bendición, por cierto. Pero bueno, hay que ver también este otro lado, el otro costado, se podría decir. Está asociado al escenario previsto por este fenómeno del Superniño,
está generando incertidumbre sobre el estado de los campamentos, los accesos, las condiciones de seguridad para los sandinistas y el trabajo de los prestadores. Así que están observando esa situación porque dicen que va a ser un año muy atípico, ya que el Niño va a complicar la temporada de los ascensos en el Aconcagua. Recuerden, por el tema de los derrumbes, deslaves o el desmoronamiento de las montañas, todo eso va a incidir en toda esta situación. Así que está generando muchos interrogantes sobre este, en el momento donde van a poder comenzar a operar con normalidad allí en los campamentos. Bueno, según la empresa todavía no existe una comunicación oficial que determine con precisión cuándo quedará habilitado el ingreso turístico. Hasta ahora el gobierno no ha oficializado si el turismo va a poder entrar el primero o el 5 o el 15 de diciembre. Así que hay mucha incertidumbre, ¿pero por qué? Por una cuestión de seguridad. Y sí, yo creo que sí, pero es un tema, porque también estamos hablando de un tema económico. Obviamente que por sobre todas las cosas está el cuidado de las personas, de las vidas, obviamente, eso está más que dicho. Pero digo que también cómo puede llegar a afectar esta área, ¿no? Turísticamente hablando, en cuanto a los operadores turísticos, las empresas que trabajan allí en el Cerro Aconcagua, la gente que viene, la gente que tal vez no va a venir por esta situación. Así que bueno, la verdad que está causando un poco de incertidumbre y no se sabe qué va a suceder, qué va a pasar por esta situación de que, por el peligro de los derrumbes en el cerro. Que hablando de eso, vos sabés que

0: pero esa acumulación de agua que vino y que de golpe, ¿no?, se llevó todo un pueblo, una ciudad allí. Bueno, ahí estamos viendo imágenes donde nuevamente, bueno, por a causa de las lluvias. A ver, creo que hay otro video que es más, a ver si lo muestra mejor. Ah, este, mira, este me parece que, a ver si se ve mejor. Mira, acá se ve cómo se derrumba. Ah, es tremendo, ¿eh? No, mira lo que es eso, no. Dios. No. Bueno, esto que está pasando en Nepal, que acabamos de ver, que es una montaña que se derrumbó prácticamente parte de ella, mira. A ver si lo alcanzan a ver bien. No sé si lo alcanzaron a ver bien, pero bueno, se nota cómo se va cayendo. Es tremendo, ¿eh? Mirá, parece choconía, pero no. Bueno, dicen que es verdad. Esto es real. No, es tremendo. Bueno, yo creo que a raíz de eso también, por eso la incertidumbre en cuanto a lo que puede llegar a pasar aquí en lo que sería el Aconcagua, si es que llegásemos a tener, bueno, todos estos fenómenos del Niño, bueno, puede llegar a ser bastante complicado. Imagínate derrumbarse allí, montañas, nada, una cosa de locos. Así que bueno, nada, creo que estaremos muy atentos a lo que vayan día a día, me imagino, analizando los organismos y demás y las decisiones que se vayan tomando, por supuesto. Bueno, cambiando de tema, una muy cortita y con esta me voy a la pausa. Se las quiero dar porque en realidad es para mañana, si no ya mañana va a ser noticia vieja. Y nada que ver, saliendo totalmente de lo que es el tema del clima, nada tiene que ver con los abuelos. Y la verdad que me pareció algo muy tierno, porque vos sabés que San Carlos ha lanzado un concurso, o van a vivir un concurso que, bueno, se va a dar mañana, por si alguien quiere, bueno, participar, porque tienen tiempo, si no me equivoco. Se llama La Receta de la Abuela y el Abuelo. Bueno, no sé si será el Día del Abuelo, ¿no? Viste que sé que hay un día que es el Día de los Abuelos. Bueno, este martes, o sea, mañana, San Carlos va a vivir una etapa, la etapa departamental del tradicional certamen destinado a los adultos mayores. Las personas interesadas pueden inscribirse y participar también de este concurso que, bueno, vamos a escuchar allí a, ya te digo, ¿quién? Yamila, quien justamente se encarga de... Es parte de lo que es la intendencia en San Carlos, o sea, funcionaria de allí, donde, bueno, justamente habla acerca de cómo va a ser cómo se va a desarrollar este concurso en el día de mañana. A ver si la tenemos y la escuchamos rápidamente antes de irnos a la pausa. A ver.
1: La receta del abuelo en el departamento de San Carlos, que se va a realizar el día martes 29 en Mansayama. Es importante destacar que, si bien es un concurso, también va a haber show, están todos los adultos mayores invitados. Es importante también decir de que no hace falta que sean abuelos, sino con el simple hecho de ser mayores de 60 años ya pueden inscribirse. Tienen que residir acá en San Carlos. Y bueno, y este año vamos a inscribir todas las recetas que sean saladas. Lo importante también para destacar es que el plato puede ir listo y se puede calentar en el lugar. La idea es que el ganador de este concurso participe el día 24 del mes que viene en provincia. Se pueden inscribir en el centro recreativo de la Villa de San Carlos en cualquier horario.
0: Bueno, ahí estamos. Entonces, era coordinadora de adultos mayores. Esta no me salía, era coordinadora de adultos mayores del departamento de San Carlos. Así que bueno, buenísimo. La verdad que está bueno, Mayores de 60 pueden participar y, bueno, imagino para pasar un momento ameno. ¿Y qué recetas tienen las abuelas? Por favor, sí, lo mejor de lo mejor son las recetas de la abuela, como siempre, ¿no? Es así. Justamente, la cocina de verdad son la que hacían nuestras abuelas. Hoy tenemos todo, casi todo prelisto, pre-preparado, pre-hecho. Todo es pre. ¿Se han dado cuenta de eso? Pre-esto, pre-lo otro, congelado. Precongelado, todo es así, todo es artificial, todo es industrializado, pero las abuelas, nuestras abuelas sí que cocinaban, ellas sí que pasaban horas en la cocina. Nosotros nos quejamos a veces por pasar una hora, dos horas en la cocina, y ellas pasaban tal vez desde muy temprano, capaz en la mañana se levantaban desde las 5 o 6 de la mañana algunas para cocinar, hacer todo. Bueno, ¿cómo han cambiado los tiempos? Pasa que antes las familias eran más numerosas, ese es el tema, ¿no? Nosotros nos quejamos por cocinarle a dos o tres personas y ya tenían que cocinar para 10, para 15, ¿no? Nuestras abuelas que tenían, ¿cuántos hijos tenían? Por Dios, bueno, ¿cómo han cambiado las cosas? Así que, bueno, está bueno aprender de las abuelas. Seguramente tienen muy buenas recetas para compartirnos. Nosotros nos vamos a la pausa, ya venimos, no se vayan.

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0: Hacer las cosas fuera del plan de Dios
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1: Bueno, les recordamos que estamos acá transmitiendo desde Mendoza, Argentina y para el mundo a través de nuestros medios. Estamos en Cire Medios disfrutando una tarde linda, agradable. Bueno, nunca les contamos la temperatura. Vamos ahora rápidamente. Si es que no se ha cambiado. A ver, dame un segundo, vamos a actualizar entonces. Porque arrancábamos con 17 grados 3 décimas y tenemos. Sí, tenemos lo mismo ahí prácticamente. Bueno, con un cielo cubierto. Bueno, lo tenemos a Mateo, con nuestro asistente virtual. Hola, Mateo, buen lunes, ¿cómo estás?
2: Buen lunes, Bunny. Bien, pilas, pilas. Arrancando la semana acá con todo. Che, ¿querés que vayamos directo con el Servicio Meteorológico Nacional?
1: Bueno, sí, sí, porque viste que tenemos que dar el tema a la semana, así que tengo poco tiempo. Rápidamente, contame, ¿cómo estamos con este lunes? Frío, fresco, ¿cómo está?
2: Dame un segundito.
1: Bueno.
2: Ahí es, bueno, según el SMN, sí. Ahora en Mendoza, 16 grados, cielo mayormente nublado.
1: Sí.
2: Fresco. Se nota el cambio, ¿eh?
1: Sí.
2: Estos días de calor. Mañana martes, incluso más fresco. Con
1: mira.
2: Posibles lluvias.
1: Pero hoy estoy viendo, según el SMN, que hay probabilidad de chaparrones para esta noche. ¿Puede ser? Mirá que no me traje el paraguas, ¿eh?
2: Upa.
1: Opa.
2: Qué... Puede ser, ¿eh?
1: Sí, qué cosa.
2: Mira.
1: A ver.
2: Sí, para Mendoza hoy el pronóstico indica inestabilidad y posibilidad de chaparrones hacia la noche.
1: Mira.
2: Así que, ojo ahí.
1: Oh, qué cosa. Bueno, después me contás el extendido, pero viste que está lloviendo en Córdoba. Piedra cayó en Córdoba, ¿viste?
2: Sí.
1: Complicado.
2: Después te actualizo el extendido.
1: Bueno, dale, dale, mientras vos buscas ahí. Gracias, Mateo, gracias. Ahí nuestro asistente virtual que nos ayuda ahí con un poquito con el pronóstico. Le pegó, hoy le pegó, podríamos decir. Ya te vamos a contar cómo se vienen los próximos días. Pero bueno, sí, lluvias. Ya se había anunciado en realidad, ¿no? La semana pasada. Así que bueno, 17 lo que nos marca acá, 16 nos decía nuestro asistente. Ahí estamos, está fresquito, está lindo, está hermoso para salir a caminar, imagínate, sacar a pasear al perro. Bueno, está todo cerrado el centro, también hay que decir, bueno, feliz día. Saludamos, no lo saludamos en preso, sí, lo saludamos el viernes, bueno, porque fue el sábado en realidad el día de el empleado de comercio, feliz día. ¿Quién no tiene a alguien ahí conocido o alguien familiar? Seguro, todos tenemos a alguien, seguro. Todos tenemos a alguien que o está en el rubro del comercio y demás, así que bueno, feliz día. Bueno, descanse. Yo sé que, bueno, nos complica el resto al resto, porque todas las que tenían que comprar, todo cerrado, todo muerto, la calle, el centro muerto, todo, de verdad, ¿eh? No hay nada abierto, y si hubo abierto esta mañana, creo que algunos muy poquitos, que abrieron al mediodía y nada más, y ahora en la tarde sí está literalmente muerto el centro de Mendoza. No hay supermercados, no hay nada, así que espero que hayan tenido cada uno su provisión allí, porque si no, hoy se encontraban con que, ay, ¿ahora dónde voy a comprar? A la vecina, y la vecina tenía cerrado. Bueno, los almacenes de casa no, ellos te mantienen abierto, pero digo lo que es el comercio, el centro, no hay nada, no hay nadie, ¿eh? Bueno, pueblo fantasma, Mendoza fantasma, Dios mío. Bueno, pero bueno, feliz día, está bien, descansen allí, seguramente han aprovechado este día para, bueno, para eso, para descansar, ¿no? Que están ahí muchos a full, no, la verdad que a veces son jornadas muy cansadoras, seguramente, para algunos, otros capaz no, la tienen un poquito más tranquilo, más liviano y demás. Pero bueno, así que no hay nadie, no, por lo menos no había nadie más temprano en la calle, no sé, ahora es que no hay nada para hacer, no hay nada para ir, no sé si abrirán los restaurantes, no tengo idea, no sé si van a abrir restaurantes, pancherías, lugares de comida, no lo sé, pero bueno, si alguien quería venir al centro, absténgase, pues no hay nada, venga a pasear en todo caso, o a visitar las plazas de Mendoza y demás. Bueno, está lindo igual para pasear, lindo día nubladito para salir a caminar, pero también lindo día para seguir aprendiendo mucho más del tema de la semana, Bueno, nosotros por lo menos arrancando aquí en la tarde, dándole el inicio, se podría decir, de este excelente tema que nos enseñaban el día sábado que tuvimos allí justamente nuestro Shabbat en familia aquí en la JTA, aprendiendo acerca de experimentar. Bueno, ese es el título, experimentar. Un poco lo decía al principio, les decía, ¿a quién no le gusta? Porque, a ver, si vas al diccionario, ¿qué dice el diccionario? ¿Qué es la... Bueno, experimentar tenés, es probar, es ensayar, examinar, comprobar, si querés buscarle sinónimo a lo que es la palabra experimentar, que creo que todos la entendemos la palabra, no entendemos qué es experimentar, es vivir una nueva experiencia, se podría decir. Bueno, como dice uno de los sinónimos, es probar, es comprobar también, tantear, dice otro sinónimo por acá. ¿Cómo sería? Estamos a tantear. Bueno, o es experimentar. Me quedaría con esto de comprobar. Sí, como experimentar, voy a comprobar que esto es así. Y esta, ¿por qué digo? Porque les comentaba al principio, les decía, ¿quién no quisiera experimentar muchas cosas en la vida? Obviamente, siempre las buenas, pero lamentablemente experimentamos por ahí las malas, pero nuestra desobediencia nos ha llevado a experimentar las cosas malas. Lamentablemente, nuestra desobediencia nos llevó a experimentar, ay no, esto era así, ay no, esto no era por acá, era por allá. Lo ideal es no... Sería no experimentar por ese lado, pero bueno, lamentablemente muchas veces nos ha pasado y hemos aprendido por esas experiencias o por haber experimentado eso. Pero no va por allí el tema, pero simplemente lo aclaraba porque digo, es verdad, todos queremos experimentar cosas, vivir cosas, disfrutar de esas cosas lindas, que dice, ay, quiero experimentar lo que es subirse, ¿no? ¿Viste? Por ejemplo, alguien dice, che, me quisiera subir a un avión, a ver cómo es. Bueno, y hay gente que lo puede experimentar, yo todavía no, por ejemplo, no sé, me da cosa, pero bueno, algún día capaz. No sé, un tren, no sé si me subió, vos sabés que no me he subido un tren nunca en mi vida, al metro tranvía, fue lo más cercano es al metro tranvía, pero al tren todavía no, si algún día llega a ver tren aquí en Mendoza, que creo que sí, estaría bueno, obviamente, vivir ahí, la experiencia, experimentar. Hablando de experimentar, pero lo que nos enseñaban el día sábado, que ahí va a ser un gran tema para poder desarrollar, va por otro lado en realidad, va por el lado de experimentar lo que Dios tiene para nuestras vidas, que muchas veces nos vamos a quedar, que, o sea, sería muy triste si nos quedáramos del otro lado. Por eso hacía esta introducción, porque digo, ¿a quién no le gustaría experimentar algo que a uno le gusta, que quiere disfrutar y que quiere sacarse la duda, a ver cómo es esto, cómo aquello? Qué triste sería si nosotros no llegásemos a experimentar el poder de Dios, por ejemplo. Qué triste si nosotros no llegásemos a experimentar la abundancia de Dios. Qué triste que si nosotros no llegásemos a experimentar el amor infinito de Dios. O podríamos mencionar un montón de cosas. ¿Y por qué digo esto? Porque justamente lo que el pastor nos decía el fin de semana y nos enseñaba es que para experimentar, y más que nada para experimentar la recompensa de parte de Dios, esa recompensa que Dios tiene en la eternidad para cada uno de nosotros, va a depender de lo que nosotros hagamos aquí en la tierra. Y ahí creo que va a ser como el meollo del asunto. Ese va a ser como el centro de todo lo que vamos a ir charlando y aprendiendo. Y seguramente tomando como ejemplo ahí la historia que ya la vamos a leer, una historia muy conocida, que es la del del mayordomo infiel, en realidad, ¿no? Muy interesante allí el mayordomo infiel y lo que hizo el mayordomo. Pero bueno, a lo que vamos, digo, qué triste sería porque, y el pastor lo aclaraba muy bien, y creo que va a ser un tema para charlarlo, debatirlo, sacarnos dudas seguramente, porque aclaraba muchas cosas, o cosas que nosotros pensábamos que teníamos por conceptos, y que después vos decís, pero no era así, entonces no era como yo pensaba, no es que a todos se nos da por igual, no es que a todos se los recompensa por igual, o el castigo, eso nos choqueó a todos, me parece, lo del castigo, ¿no? Que después él lo leyó en un texto allí, decía, aún el castigo en el infierno, decía el pastor, no es para todos el mismo, no es para todos el igual, porque Dios no es un Dios injusto, ¿sí? Entonces, claro, dicen, hay gente que seguramente hizo más mérito para tener más castigos, más castigos, se podría decir, o más sufrimiento, y otros que tal vez menos, porque si no sería como, sí, sería injusto, ¿no? Hay gente que realmente ha hecho cosas realmente muy mal, y otras que tal vez no tantas, menos, pero bueno, de igual manera, no encontraron salvación, ¿no? Tristemente. Así que eso te digo, a mí me choqueó, no sé a ustedes, pero a mí me dio vuelta, me choqueó eso de que, ¿cómo que en el infierno también hay? No es recompensa, pero sí como que hay un grado de decir, bueno, el que hizo más, ¿no? Se lleva más castigo. En el reino de Dios, al revés. O sea, al revés en el sentido, lo mismo, pero en lo bueno. Al que hizo más, más se le dará, más el que se esforzó más, el que trabajó más, el que tuvo una vida seguramente más entregada, más comprometida con Dios, seguramente mayores cosas. Y capaz me estoy adelantando demasiado, pero bueno, lo que pasa es que va por ahí el tema de experimentar lo que Dios tenía para nuestras vidas en la eternidad, lo que tiene para nuestras vidas en la eternidad. Ahora, por eso digo, qué triste, yo poniéndome obviamente en mi papel, mi vida, digo, qué triste sería llegar al cielo y perderme de experimentar El ser recompensado, el ser bendecido, el ser... Porque, a ver, ya la salvación, como decía el pastor, la salvación si la tenés, listo, somos salvos, vamos al cielo, nos vamos con él, eso está buenísimo, que ya es un montón, ya es un golazo, es un montón irse al cielo, estar con él, ya, la verdad que es buenísimo. Pero aún ahí dentro, o ahí en ese lugar, ¿qué triste sería, como decía él? No sé, ponerle que pase alguien y el que menos te imaginas es el que, no sé, más premios se llevó, más bendiciones. ¿Y a quién no le gustan los premios? Díganme si no. A ver, el que me diga que no, Pinocho, Pinocho, yo no les creo, ¿eh? A todos nos gustan los premios. A todos nos gusta el reconocimiento, las medallas, ¿o no? A todos nos gustaría ganarnos, ¿o no? ¿O no les gustaría, no sé, usted qué habrá deseado en su vida? Si en algún momento le gustó ser atleta, le gustó ser deportista, le gustó ser cantante, no sé, qué sé yo, cual, famoso, ¿viste? Que siempre a veces soñamos con esas cosas que dicen, qué lindo, y recibir un premio, un Oscar, ¿no? Un Martín Fierro, qué sé yo, no sé. Una medalla ahí, primer puesto, primer lugar. ¿Te hubiera gustado ser piloto de, no sé, de corredor de carrera, así como Colapinto, que no tuvo una buena carrera este fin de semana, pero bueno, no importa, es un genio igual. ¿Te hubiese gustado ser, y qué sé yo, y recibir premio? O no, díganme si no. Creo que a todos nos gustan los premios, por eso repito. El que me diga que no, yo me parece que lo voy a poner en dudas. No, no, no, a todos nos gusta recibir. Lo triste sería no experimentar eso, llegar al cielo y que, uy, pasen de largo los regalos, pasen de largo los premios, las medallas, pasan de largo y vos te quedás ahí mirando como gatito de Shrek, viste, ahí con carita de gatito que no, decir que a mí qué pasó. Y bueno, amigo, ¿qué pasó? Y pasó esto, amigo. Pasó esto contigo, que no pasó nada, no hiciste nada, no cambiaste la actitud, no cambiaste, no sé, te estaban advirtiendo, te estaban diciendo lo que tenías que hacer una y otra vez, una y otra vez. Dios nos va a decir, te mandé al pastor Aquino para que te enseñara sábado tras sábado, los lunes, los martes, la hora. Imagínense a Dios diciéndonos todo eso, ¿no? Te lo mandé para que te enseñara los martes, los jueves en la radio, en los medios, los sábados, los viernes. Bueno, pues todos los días, el pastor enseña todo el tiempo. La vez que siempre que tiene la oportunidad, está ahí enseñando. Imagínate, y nosotros ahí cabezones, Dios va a decir, ¿qué pasó? ¿Qué más querés? Que te mande un ángel, ya está, te mandé al pastor aquí, ¿no? No le hiciste caso. Bueno, a ver, no cambiaste la actitud, no cambiaste tu forma de pensar, de actuar. Una y otra vez te mandé al pastor, te mandé a Baruch Corman también en octubre. De paso, ¿no? De paso el chivo ahí. Tampoco hiciste caso. Bueno, ¿para qué más querés? Imagínate. Eso nos puede pasar, ¿eh? Así que desde ya, como uno va imaginándose, como hipotéticamente, lo que podría llegar a pasar en el cielo, y nos perderíamos la experiencia o el experimentar la bendición o la recompensa de parte de Dios, ¿sí? Y eso yo creo que a nadie le va a gustar. Capaz alguno diga, bueno, no importa, con tal que esté en el cielo. Pero decime la verdad, no te va a gustar. No te va a gustar ver que capaz a ese que vos... Vamos a hacer una historia de esas que es muy interesante, es muy buena esa historia, pero no me quiero adelantar. Pero de verdad, al que menos te imaginas, capaz al que despreciamos nosotros acá o menospreciamos o subestimamos, no voy a decir menospreciar porque estaríamos mal también ahí, si hacemos eso está re mal. No hay que menospreciar a nadie, pero a veces subestimamos, ¿viste? Decimos, ay, bueno... El que lleva el cable. Ay, bueno, el que no sé, el que barre la vereda, el que. Por ahí capaz lo subestimamos y guarda, ¿eh? Pues capaz él pasa y se lleve 10 medallas, una copa, un trofeo de oro y nosotros nada, ahí, carita de gatito de Shrek nos vamos a quedar. Entonces, bueno, no vamos a perder la experiencia o experimentar. Esa bendición o experimentar las abundancias de Dios, las abundancias de lo que digo, la recompensa, como decía el pastor. Pero bueno, vamos a leer la Biblia, ¿les parece? The Bible, allí la abrimos, la vamos a abrir ¿en dónde? En Lucas 16. A ver, desde el 1 hasta el 9, vamos a ver si llegamos porque se viene la oración por Israel, pero por lo menos lo empezamos, ¿les parece? Bueno, era la historia que estaba contando Jesús, obviamente, en un contexto ahí Jesús le dice a sus discípulos, había un hombre rico que tenía un mayordomo y este fue acusado ante él como disipador de sus bienes. Entonces le llamó y le dijo, ¿qué es esto que oigo acerca de ti? Da cuenta de tu mayordomía, porque ya no podrás más ser mayordomo. Entonces el mayordomo dijo para sí, ¿qué haré? Dijo el mayordomo. ¿Y ahora? Viste, cuando uno dice, che, me van a echar, uy, pero tengo 50, ¿y ahora qué voy a hacer? ¿O no? Díganme si no. 50, 60. Uy, ¿ahora dónde me van a agarrar? ¿Dónde me van a tomar? Es el problema hoy de un montón de gente, tristemente, ¿no? Gente adulta mayor, que te puedo asegurar que todavía... Bueno, el otro día creo que les comenté, o no sé si se los dije... Había un artículo en Infobae que salía acerca... Ah, sí, creo que se los dije. Un artículo que hablaba de la gente que era... El título decía, muy vieja para trabajar, o sea, muy vieja para que te tomen en una empresa, en una fábrica, pero muy joven para jubilarse. Qué triste, porque de verdad, si te pones a pensar, es así. Hay gente que, claro, a los 40, guarda que hay empresas que ya no toman hasta los 40, hasta 35 y ya está, ¿eh? 40 ya te toman como que sos un viejo, ya, qué mal, qué pasó, estamos en la plenitud de nuestra edad, a los 40. Bueno, así que imagínate que estás ahí entre que o muy grande para que te tomen en un trabajo o muy joven también para jubilarte, o sea que están en ese limbo, en ese lugar donde no saben para dónde ir. Tremendo, tremendo. Bueno, imagínate ahí como el mayordomo, que dije, ¿ahora qué voy a hacer? Yo no sé cuánto año tendrá, pero imaginemos, ¿no?, que era grande. El mayordomo era un hombre grande. ¿Qué voy a hacer? Dice, porque mi amo me quita la mayordomía. Entonces empieza él a pensar, decir, cavar, no puedo. Mendigar, no, me da vergüenza. Y sí, ¿a quién no? A mí también me daría vergüenza, tengo que decir la verdad. ¿A usted le gustaría mendigar? No. Bueno, si no quedara otro y fuera lo más extremo de este mundo, ponele, pero bueno, ni aún así. No, porque Dios nos ha enseñado y nos ha dado herramientas para trabajar. Pero bueno, también, mendigar nos da vergüenza, ¿o no? Entonces, claro, ¿qué dijo él? Mira vos, la reacción. Dijo, ya sé lo que voy a hacer. Como que se le prende la lamparita, ¿viste? Para que cuando se me quite la mayordomía, me reciban en sus casas. Entonces, bueno, llamando a cada uno de los deudores de su amo, dijo al primero, ¿cuánto debes a mi amo? Bueno, él le dijo, 100 barriles de aceite. Y le dijo, toma tu cuenta, siéntate pronto y escribe 50. Viste, como que les iba perdonando y les iba reduciendo la deuda, ¿no? Qué lindo, ¿no? ¿Y cuántos deudores hay en la Argentina que quisieran que alguien los llamara? Che, vení, ¿cuánto debe? 1 millón. Bueno, vení, vas a pagar 500.000. Qué lindo. Vas a pagar 10.000 solamente. Qué lindo sería, ¿no? ¿Cuántos ahí que deudores que dicen, me encantaría que me vinieran a perdonar la deuda, por Dios? O me la redujeran, ¿no? Que es lo que muchos esperan. Bueno, no pasa eso. En el sistema del reino sí, pero en el sistema humano no pasa eso. Claro, bueno, ¿y a qué le decía? 100 barriles, bueno, le va sacando la cuenta. Y después le dice a otro... ¿y tú cuánto le debes? Y le dijo 100 medidas de trigo. Él dijo, toma tu cuenta y escribe 80, ¿viste? Bueno, cada uno le va perdonando, no sé, según la cara capaz. Bueno, dice, y alabó el amo al mayordomo, malo, por haber hecho sagazmente, porque los hijos de este siglo son más sagaces en el trato con sus semejantes que los hijos de la luz, dice la Biblia. Y acá Jesús dice, y yo os digo, ganad amigos por medio de las riquezas injustas para que cuando éstas falten, os reciban en las moradas eternas. Bueno, la verdad es que una historia muy interesante la de este mayordomo. Primeramente porque algo que decía el pastor, y ya para irnos ya nos vamos a ir a la oración por Israel, pero lo vamos a continuar ahí, por lo menos lo empezamos a leer. Pero algo que es muy interesante que decía es que primeramente reconocer y saber que ¿quién es el dueño de todas las cosas? Dios. Ahí partamos por el principio. Dueño de todas las cosas es Dios, el Señor. Él es el Señor de todo, dueño de todas las cosas. ¿Quién es el mayordomo en este caso? Porque esto es una parábola, por supuesto, es alguna comparación, es una metáfora que usa Jesús para hacernos entender. Bueno, porque este mensaje sale en muchas enseñanzas, pero abocado a lo que el pastor nos planteaba el día sábado, aprendemos esto de también las sagacidades que tuvo este mayordomo. Pero ¿qué decía? Bueno, el dueño es Dios, el mayordomo somos nosotros. Él es el dueño que ha puesto cosas en nuestras manos, que nos ha dado recursos. Por eso te decía recién, hablando de mendigar, supongamos hipotéticamente que nos quedamos sin trabajo, uno tiene 60, 50, como te decía, bueno, como decía este artículo de Infobae, que sea muy grandes para ser tomados en alguna empresa, muy jóvenes para jubilarse. ¿Qué hace una persona de 50 años? A veces no le queda otra que emprender algo o depender de la ayuda tal vez de los hijos o buscarse alguna changa o como se dice comúnmente o buscar alguna manera para solventar y vivir el día a día hasta poder jubilarse, que también la jubilación no es tampoco tu salvación, porque lamentablemente en Argentina la jubilación es realmente muy paupérrima. Pero como te decía, la verdad es que uno dice, mendigar no. Y bueno, el que conoce a Dios y el que ha conocido los principios del reino. Primeramente que Ante todo, creemos que Dios nunca nos dejará. Bueno, la Biblia dice, el salmista decía, no he visto justo desamparado ni su simiente que mendigue pan. O sea, el salmista sabía que como hijos de Dios, a ver, Dios no va a permitir que mendigues. Empecemos por ahí tampoco, por ahí, ¿no? El tema, Dios no va a permitir que pases esa extrema necesidad. Pero bueno, esto es hipotético, es algo, una comparación nada más. Pero esto para que lo tengamos en claro, que Dios nunca va a permitir eso, si es que estamos en la voluntad del Padre, obviamente, si hacemos su voluntad y si somos hijos obedientes. Puede que pasemos por momentos de escasez, seguro, puede que pasemos por momentos de situaciones extremas, pero algo circunstancial también, seguramente, pero no siempre vamos a vivir allí. Y otra de las cosas que hemos aprendido mucho aquí en la JTA es eso, ¿no? Que Dios nos ha dado capacidad de desarrollo, capacidad para hacer cosas, nos ha dado capacidad de inteligencia, y si no, sabiduría, y si no la tenemos, se la pedimos a Él porque Él nos la da, Él es la fuente de toda sabiduría y toda inteligencia. Saber de que Dios nos ha dado espíritu de valentía, como aprendíamos la semana pasada, pero valentía también para esto, para salir adelante y agarrar algo, hacer un emprendimiento y confiar de que es Dios quien apoya ese emprendimiento y que todo lo que hagamos en nuestras manos será prosperado porque en eso confiamos, ¿no? En eso creemos. Entonces, bueno, son muchas cosas que uno va juntando y dice, no, yo creo en esto, creo en lo que Dios me ha prometido. Entonces digo, también tener en cuenta de que Dios nos ha dado sabiduría, inteligencia, desarrollo, que todos son recursos, como decía, bueno, el pastor el día sábado. Son cosas que a veces uno cree que, uno piensa que el recurso es lo económico, es el dinero, una valija llena de dinero, y Dios te ha dado más que una valija llena de dinero. Dios te ha dado conocimiento, sabiduría. Nos ha dado el Espíritu Santo, señoras y señores, que eso es, ya es todo para nosotros. Es todo en nuestra vida. El tenerlo a Él, bueno, como decíamos al principio con el tema de mi plenitud, lo tenemos todo, pero es así. Porque nos da la capacidad para entender de su palabra, y su palabra es la que nos da la sabiduría para saber cómo salir de cualquier situación. No estoy hablando solamente de lo económico, estoy hablando de cualquier situación de nuestras vidas. Entonces, bueno, partiendo de allí, que Él es el dueño, nosotros los mayordomos, nos ha dado recursos, nos ha dado cosas. Ahora, la pregunta es, y con esta me voy a ir a la pausa, ¿qué estamos haciendo con esas cosas? ¿Qué estamos haciendo con esos recursos? La pregunta es esa, justamente. ¿Qué estamos haciendo con las cosas que Dios nos ha puesto en nuestras manos? Las que tenemos. Y no estoy hablando de dinero. También puede ser dinero. Pero estamos hablando de capacidades, talentos, dones, conocimiento, sabiduría. Te ha dado dos piernas hermosas. Y si no tenés pierna, tenés brazo. Y si no tenés brazo, bueno, pero tenés corazón, tenés boca, lo que sea. Sí, porque a mí me dicen, bueno, me puede faltar las piernas. Bueno, hay un viejo corito que dice, aunque me falten las manos, que me falten los pies. Y si me falta el alma, bueno, es porque también fui con Él. Ya está, ahí ya no hay más que decir. Pero si no tenemos, siempre tenemos algo para desarrollar, para crecer y para obviamente ser. Así que creo que cada uno, bueno, deberá responder ahí esa pregunta. ¿Qué estamos haciendo con lo que Dios nos ha dado? Con los recursos que Él ha puesto en nuestras manos. ¿Qué tipo de mayordomo estamos siendo? Se los dejo ahí porque tenemos que irnos ya a la oración. Si les parece, compartimos la oración por Israel y ya volvemos en minutos nada más.

Apartamos un breve momento para orar por la paz en Israel. El Señor te bendiga y te guarde. El Señor haga resplandecer su rostro sobre ti y te extienda su amor. El Señor mueva su rostro hacia ti y te conceda la paz. Números 6:23-26.

Pedid por la paz de Jerusalén. Sean prosperados los que te aman. Sea la paz dentro de tus muros y el descanso dentro de tus palacios. Por amor de mis hermanos y mis compañeros, diré yo, la paz sea contigo. Salmos 122, versículos 6, 8.

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Bueno, señores, señores, continuamos en la tarde después de disfrutar ese momento de oración por Israel, la verdad que un momento muy especial. Bueno, sí, ya tenemos información, obviamente desde Medio Oriente, lo que pasa, lo importante, te lo contamos nosotros acá también, bueno, la realidad, obviamente, que lo que sucede en Medio Oriente, porque no te lo van a contar otros medios, al menos que estén alineados con Israel, pero bueno, si no, te van a contar la otra cara, sí, lamentablemente y tristemente. Así que bueno, un ratito te contamos algo de información, también algo de información internacional, hay de todo allí que nos trae sepanoticias.com. Así que en un rato te lo contamos. Pero ahora sí, te contamos. ¿Qué te contamos? Lo que se nos viene, obviamente, en octubre. ¿Qué se nos viene? Y bueno, lo decíamos más temprano ahí. Por supuesto, ya nos vamos preparando para disfrutar una semana. Si bien decimos la noche de adoración, pero bueno, arranca con la noche de adoración y cerramos con noches de conferencia. ¿Qué te parece? ¿Cómo te pinta esa invitación para octubre? Que estamos a nada. Esta semana, arrancamos octubre. Esta semana, bueno, esta semana tenemos vigilia, así que también tendremos allí el primer viernes del mes. Así que, bueno, la verdad que desde ya para que lo sepan que tendremos la vigilia de oración el viernes. Me estoy adelantando un montón, pero bueno, desde ya les voy diciendo. Y esta semana arrancamos mes, nuevo mes, el décimo. Ay, Dios, por favor, no queda nada para terminar el año. El décimo mes de este año 2026. Bueno, un mes muy particular, va a quedar para el recuerdo. Mira, y la verdad que coinciden muchas cosas, porque revisando allí información que la ansiedad te vamos a contar, claro, ahora en octubre se cumple un año más de la masacre que vivió Israel, así que especial, seguramente muchas cosas, ¿cómo decirlo? A ver, con mucho significado espiritual, simbólico, seguramente que es así, o por lo menos así lo creemos, los que creemos en esto, obviamente, los que creemos en Dios, nada se da por casualidad, no es casualidad que en una semana tengamos las visitas de... A ver, de dos o grupos, se podría decir, o dos personalidades. Por un lado, Solo Israel, y por otro lado, el doctor Corman, que estará aquí en la provincia de Mendoza. Bueno, como te dije, octubre, un mes muy especial para nuestros hermanos israelí, que por supuesto, bueno, han vivido esta situación y que ya lo están comenzando de alguna manera como a rememorar, pero en honor a esas víctimas, en honor a esos muertos allí en esa masacre, esa bestialidad que vivieron allí en un 7 de octubre del 2023, si no me equivoco. Bueno, la verdad que como ha pasado el tiempo, pero todavía eso sigue latente y va a seguir latente, obviamente, en el corazón de cada uno de nosotros. Así que también como un mes muy especial. Bueno, además que ellos también están con todas sus celebraciones, su COD, bueno, y demás, que por eso te digo que tenemos algunas noticias, algunas informaciones que tienen que ver con ello. Un mes va a ser muy especial, octubre va a ser muy especial y esa semana muy especial para nosotros específicamente porque, bueno, como te decía, el 12 de octubre, que es el día de, para nosotros es Día de la Raza acá en Mendoza, en Argentina. Así que bueno, también tendremos allí, la presencia o la visita.

Bueno, está Silo, bueno, no me conozco los nombres de todos, pero sé que Rebeca es una de las chicas también, así que la verdad que muy, muy bueno, nada, va a ser muy lindo, una experiencia muy linda poder conocerlos, escucharlos, tenerlos entre nosotros, por supuesto, y bueno, por sobre todas las cosas, disfrutando de lo que es la música, la alabanza, la adoración, ¿no? Una noche de adoración muy especial, sin duda, ¿no? Bueno, escucha, ella es la que habla en español, si no me equivoco. Ella es la que habla en español ahí. Claro, están hablando en hebreo. No tengo el audio, a ver si lo consigo, se los muestro. Si no, bueno, lo dejo para la próxima. Pero interesante, ¿eh? Va a ser una noche muy especial, repito, una noche muy especial que vamos a vivir juntos allí en lo que va a ser bueno, aquí en la noche de alabanza de oración con Solo Israel, aquí en la provincia de Mendoza, por primera vez en la Argentina. Bueno, así que recuerden que va a ser cuando, a ver, el 12 de octubre, recordamos, sí, 12 de octubre, ¿qué más? A ver, a las 20 horas, otro dato para que lo tengan en cuenta, y obviamente el lugar es La Valle 327 de la ciudad de Mendoza, ¿sí? Así que ahí está, recuerden entonces la invitación para lo que va a ser, dentro de un par de semanas, porque la verdad que no estamos a nada, la verdad que nos queda muy poquito, estamos, bueno, casi por empezar octubre, así que estaríamos casi a 2 semanas. De lo que va a ser una gran noche con entrada libre y gratuita. También tengan en cuenta ese detalle, ese dato que tal vez a muchos nos preguntan, ¿no? Entrada libre y gratuita. Ah, que usted no lo crea, que usted cree que en Argentina no. Bueno, en Argentina, gracias a Dios, muchas cosas que ya lo aprendíamos en otro momento, gratis para algunos, pero otros pagan el costo, otros son los que solventan. Así que bueno, oremos mucho por aquellos que apoyan el reino, que llevan el reino adelante, que nada, hacen posible, ¿no?, todo esto, porque sin duda es así. Capaz a usted, a mí, no nos va a costar nada, vamos a ingresar gratuitamente, vamos a poder venir, pero hay personas detrás que por supuesto apoyan y ayudan y llevan el reino, no tienen problema con ello, porque justamente lo que hacen es eso, de apoyar algo que lleva la palabra y las buenas nuevas. En este caso, haciéndonos disfrutar, bueno, trayéndonos a Israel por un ratito acá a Mendoza, ¿no? Se podría decir, porque es así, vamos a vivir Israel por un ratito, justamente como así lo vemos, y vemos los chicos de Solo Israel, bueno, cantándonos y dedicándonos este hermoso, o sea, nosotros no nos dedica a este tema, pero dedicándole al Eterno este tema, ¿no? Bad mi bar temazo, que también lo tenemos en versión español. Lo tenemos ahí en la JTA, versión español, así que bueno, qué lindo. Disfrutar de estos jóvenes que, bueno, nos traerán seguramente mucha bendición el 12 de octubre. Ay, ya les recordamos el lugar, el horario y demás. Así que, y esa semana, por eso te decía, una gran semana, la que tenemos en octubre, es esa semana. Por eso, octubre va a ser especial. Por todo lo que tiene que ver con Israel y, bueno, como te dije, esta fecha, el 7 de octubre, que ahora se cumplirá ese aniversario de, lamentablemente, una fecha lamentable. No es que vas a recordar lo de los terroristas, vamos a recordar la gente que lamentablemente murió en manos de estos terroristas, ¿sí? Los que fueron cautivos, los que quedaron libres, los que sobrevivieron. Bueno, creo que va a ser un mes muy, muy especial para Israel, ¿sí? Y para nosotros, porque vamos a tener a Israel con nosotros por una semana, un ratito. Así que bueno, como te decía, ese mismo fin de semana, el lunes arrancamos con Solu, pero el viernes seguimos ahí con Israel en Mendoza, claro, porque viene el doctor Baruch Korman aquí a la provincia también, por primera vez en la Argentina. Tendremos el agrado de recibirlo, de poder disfrutar de sus enseñanzas, así que nada, los invitamos a todos también para que vengan, una entrada libre y gratuita también, recuerden que es así. Son 3 días, recuerden que toda la información que nosotros les damos acá y que escuchamos todo el tiempo, también la tienen en la página, así que cualquier cosa para la página, a nuestras redes sociales. Muchos nos han preguntado por cómo hago para compartir. Ingresan a nuestras redes sociales, ingresan allí a nuestras redes sociales, donde se van a encontrar justamente con información, con los flyers, para que ustedes lo puedan compartir, si es que quieren hacerlo de esa manera, porque algunos me han hecho llegar ese comentario, quiero compartirlo, quiero invitar. Bueno, está buenísimo y está perfecto que así sea. Y bueno, como les decía, nada, simplemente pueden ingresar, tenemos redes sociales, tenemos nuestra página donde también tenés información. Tenés allí en la página, por supuesto, para registrarte, o sea, si estás allí fuera de la provincia, si estás fuera de la Argentina, también para que puedas registrarte, que es necesario hacerlo, sí o sí, los que vienen de afuera tienen

que registrarse. Los de Mendoza no, porque bueno, están en casa acá, no hace falta, pero los de afuera, y porque queremos recibirlo de la mejor manera posible, queremos que se sientan también en casa, que disfruten de nuestra tierra, que disfruten de nuestra familia, nuestra gran familia acá de la JTA que los estará esperando. Así que necesitamos que se registren, y además tienen allí el asesoramiento, el plus de poder ser asesorados por Jamashia Tour, que realmente les va a dar información seguramente muy valiosa para ustedes que vienen tal vez de otra provincia, de otro país. Jamashia Tour ahí que te arma, te va a planificar, te va a orientar, te va a guiar, y bueno, vos tomarás ahí la decisión y demás, pero la verdad que es muy importante que puedan recibir el asesoramiento de gente que sabe del tema, todo lo que tiene que ver con el turismo, lo turístico, los paquetes y demás, los días, si van a venir un día, dos días, tres días, una semana, si querés estar desde el lunes hasta el domingo, bueno, nada, va a ser seguramente muy especial. Así que bueno, qué mejor que puedas recibir el asesoramiento de Jamashia Tour. Dicho esto, obviamente hay mucho más para seguir diciendo, ya poco a poco les vamos contando y recordando, porque somos su agenda viviente, nosotros acá somos la agenda parlante de ustedes, ¿sí? Les vamos a ir recordando entonces que se nos vienen estos encuentros muy, muy especiales para Mendoza, en realidad, porque esto es para todos. Si bien acá la JTA es la anfitriona, pero bueno, esto es una bendición para toda la provincia, para toda la, y para la Argentina también. Así que los invitamos y los esperamos, este próximo del 12 al 18, se podría decir, en esa semana. Semana muy especial. Bueno, amigos, nos vamos a la pausa, disfrutando de buena música, obviamente, y ya regresamos. Hay mucho más. No se vayan, no se muevan.

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1: El que va tras la justicia y el amor, haya vida, prosperidad y honra. 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

0: La temperatura va bajando poquito, igual ahí 17 tenemos, 17.3 teníamos hace un ratito, ahora tenemos 17. O sea que se pone más fresquito apenita. ¿Se viene la lluvia o no se viene la lluvia? Mateo, contame porque ahí ya tenemos el extendido. ¿Qué tenés?
1: Oye, sí, se viene fresco. Oh. El SMN marca más nubosidad y lluvias intermitentes para mañana martes y un descenso de la temperatura.
0: Bien,
1: bueno. Hoy va a estar entre 15 y 21 grados, uh-huh. pero con una chance de chaparrones hacia la noche. Bien. Nada extremo, pero sí para tener en cuenta.
0: Bueno.
1: Si andas en la calle.
0: Bueno. Y para que salgan con el paraguas, ¿no? Si alguien no salió, que se lleve el paragüita, si no le gusta mojarse.
1: Claro. Paraguas bueno. o camperita. Y sí. Sí, el extendido muestra días más frescos uh-huh. y posibles lluvias. Así que vamos a tener que ir viendo, viste, cómo viene cambiando. Después te aviso el extendido en detalle.
0: No, contame ahora. ¿Podés ahora? Sí. Para mañana martes, nos quedó el miércoles y el jueves. ¿Tenés allí la data? A ver qué tenemos.
1: Ya mismo, dame un toque que checo.
0: Obvio. Obvio. A ver.
1: Ahí está. Sí, Vane. Sí, mañana martes es el día más fresco y húmedo, con lluvias o lloviznas en la mañana y una máxima de unos 14 grados.
0: Bien.
1: El
0: bueno.
1: miércoles mejora un poco, sube a cerca de 22 con algunos momentos de sol.
0: Sí.
1: Y el jueves ronda los 20. Todavía con nubosidad, pero sin ese frío marcado del martes. O sea, martes bien fresquito y algo lluvioso. Miércoles
0: sí.
1: mejora, sí. Y después
0: también.
1: Templado.
0: Bueno, o sea que no es nada para asustarse, no es que va a estar frío, invernal, pero igual tenemos esa inestabilidad en esta primavera, ¿no?
1: Exacto, nada invernal, más bien una primavera cambiante.
0: Bueno.
1: Abriguito liviano, algo de lluvia, pero nada raro para la época.
0: Bueno. Buenísimo. Bueno, Mateo, me encantó. Gracias por la data. Igual le decimos a la gente que está lindo para... Bueno, vos sabés lo que es el mate, ¿verdad? Acá en la Argentina. Viste que los argentinos toman mucho mate. Yo me imagino que hasta ahora muchos estarán tomándose un rico mate, ¿no?
1: Sí, el mate es un clásico, ¿viste? Siempre presente,
0: sí.
1: más con este fresquito. Y bueno, hablando de eso, capaz que un matecito
0: sí.
1: se presta.
0: ¿Viste? Viene bien. Bueno, entonces ahí está. Saluda a la gente que te está escuchando al otro lado, porque ya te despido a vos, pero yo sigo acá al aire. Y bueno, nada, que siga tomando, que siga disfrutando del mate, decirle. O que ponga la pava de vuelta. Última, sí.
1: Que pongan la pava, sí, para disfrutar ese mate calentito y bueno, que tengan una linda tarde todos.
0: Buenísimo, bueno, muchas gracias Mateo ahí que ha estado con nosotros, nuestro asistente virtual que nos ayuda ahí con el pronóstico. Bueno, nos ayuda con varias cositas también. No solamente le podemos preguntar otras cosas, también ya le vamos a preguntar. No lo queremos explotar de entrada, ¿viste? Cosa que de a poquito ahí le vamos preguntando poco a poco. Pero bueno, nada, nosotros acá seguimos en la tarde. Ustedes recuerden que pueden comunicarse con nosotros al 261-384-2553, que tenemos mensajes que ya rápidamente vamos a cumplir con ellos. También a través de nuestro canal de YouTube, que estamos en vivo, también ahí nos pueden seguir, obviamente. Estamos ahí en JT Oficial, así que los invitamos a, por supuesto, sumarse y saludamos a la gente que está en nuestro canal en vivo con nosotros, compartiendo la transmisión. Por supuesto que estamos junto a ustedes compartiendo a esta hora de la tarde hasta las, bueno, minutos antes de las 20, un ratito antes, así que bueno, vamos cerrando así. Así que no nos queda mucho, ya estamos, mira, 3 minutos nada más de ingresar a la última hora de aquí de la tarde. Rápido, ya nos metemos de lleno entonces con los mensajes. Dame un segundo que por acá busco una cosita. También tenemos información, así que vamos rápido. No sé si me va a alcanzar el tiempo, ese es el tema. Bueno, tenemos varios mensajes. A ver, gracias a la gente que se comunica siempre con nosotros. Bueno, a ver, arrancamos por acá con nuestro amigo de La Pampa ahí. Muy bien, el primero ahí rompiendo el hielo. Dice, hola Vane, buenas tardes, feliz y bendecido lunes, amiga, acá escuchándote como siempre, abrazo amiga, nos dejaban por acá, así que el saludo, gracias, como siempre, desde La Pampa. Bueno, a ver, ¿qué más tenemos? Dice, hola, buenas tardes, Vane. Te pido oración por mi esposo, dice Pablo Sebastián, por su libertad, su operación de la hernia, por mi hermano Mariano, que lo tienen que operar de su hernia también. Bueno, ahí estaremos, por supuesto, orando por su salud, que se mejoren, claro que sí. Dice, bueno, por mi familia, también pido oración, gracias a todos los que oran. Soy María Teresa. Bueno, María Teresa, un abrazo. Por supuesto, te ponemos en oración. Y recuerden, mañana, que tenemos la hora, es, digo, porque también está la oración, así que para que aprovechen ahí ese momento donde el pastor ora por todas las necesidades, peticiones y demás. Así que los invitamos a sumarse. ¿A dónde? A la hora es, no se lo pierdan. Bueno, tenemos audio. Tengo a Rolando, si no me equivoco, a ver qué dice. Hola.
2: Muy
0: buenas.
2: Buenas tardes para todo el mundo entero. Salud para los 6 continentes. Bendiciones. Bendiciones, hermana Vane. Bendiciones para todos los hermanos de la JTA. Le damos gracias a Dios un día más de vida que lo ha dado. Lo esperamos el día 12 de octubre a pasar un momento impresionante para cantar, alabar. Una alabanza de adoración, de avivamiento con el grupo Solu Israel. Por primera vez en Mendoza, Argentina, desde Israel van a venir este grupo que va a ser de gran bendición para todos. Una bendición hermosa, van a sentir su presencia como si estuvieran en Israel ahí. Va a ser una noche inolvidable, hermano. Lleguen temprano y todo con tranquilidad y con paciencia. Esa noche va a ser una noche inolvidable, va a ser por primera vez. Que Dios me lo bendiga mucho. Bendiciones para todos y bendiciones para toda la familia. Bendiciones, los esperamos ese día.
0: Bueno, muy bien, completita ahí la invitación entonces que nos dejaba nuestro amigo Rolando a través de, bueno, a través de su audio de WhatsApp. Bueno, a ver, por acá, bueno, tengo a mis amigas, a ver qué nos dicen, también tengo audio, a ver qué dice.
3: Hola, Vanessa, te leo esta parábola de Jesús, el amigo a medianoche. Él dijo también que de vosotros que tenga un amigo va a él a medianoche y le dice, amigo, préstame 3 panes, porque un amigo mío ha venido de viaje y no tengo que ponerle delante. Y aquel respondió desde adentro, le dice, no me molestes, la puerta ya está cerrada y mis niños están conmigo en cama, no puedo levantarme y dártelos. Os digo que aunque no se levante a dárselos por ser su amigo, sin embargo, por su importunidad, se levantará y le dará todo lo que necesite. Y yo os digo, pedid y se os dará. Sí. Buscad y hallaréis. Llamad y se os abrirá. Porque todo aquel que pide, recibe, el que busca, halla, y el que llama, se le abrirá. ¿Qué padre de vosotros, si su hijo le pide pan, le dará una piedra? ¿O si pescado, en lugar de pescado, le dará una serpiente? ¿O si le pide un huevo, le dará un escorpión? Pues si vosotros, siendo malos, sabéis dar buenas dádivas a vuestros hijos, cuanto más nuestro Padre Celestial dará el Espíritu Santo de los que se lo pidan.
0: Muy bien.
3: El capítulo de esta parábola es Lucas 5 al 13.
0: Me encanta.
3: Shalom, Vanessa.
0: Shalom, muy bien, acá nos dice que es su parábola favorita. Qué linda, me encantó ahí, leída por una pequeñita que... Y muy cierto, es muy cierto. Lo tenemos que leer y recontraleer cuántas veces ahí la promesa de Dios, el amor de Dios, el amor de Dios reflejado en esa historia. Sí, los padres, ustedes que son malos, nosotros, o sea, nosotros padres, somos malos aún en nuestra maldad. ¿Qué hacemos? Cuidamos de nuestros hijos, tratamos de evitarles ahí el dolor y... Les enseñamos, los formamos, les damos lo que ellos necesitan. ¿Cuánto más nuestro padre? ¡Wow! ¡Qué amor de padre! ¡Qué amor! El que no, todavía no concientizamos cuánto nos ha amado Dios, justamente cuánto se nos ha amado, cuánto nos ama. Y hasta desconfiamos de él, hasta pensamos, ¡ay, esto me pasa porque Dios me está castigando! ¿Qué Dios te castiga? Eso es mentira, Dios no te castiga. consecuencia de lo que hacemos en todo caso, pero Dios no te castiga, es la consecuencia. Así que no te creas ese cuento de que Dios te ha castigado, que Dios es un malo, porque lo que al diablo le conviene es que nos comamos esa historia, ¿viste? Esa imagen de Dios, que Dios nos castiga, que Dios es malo, que Dios te... Totalmente tergiversada la imagen de Dios. Es el Dios que ama y que ama con amor eterno, con un amor de misericordia. Así que nada, que eso nos tiene que dar esa seguridad de poder acercarnos a Él, pedirle a Él, buscarle a Él, y porque de Él vamos a encontrar toda respuesta y toda solución. Así que la verdad que me encantó la parábola, me encantó. Le mando un abrazo a nuestra pequeña amiga que nos ha compartido justamente una parábola. Muy bien ahí, excelente y muy bonita, por cierto. Bueno, por acá nos dicen, nos piden oración por Sebastián Iracheta y por toda la familia Iracheta, así que no hay problema, los ponemos también en oración. Bueno, a ver, por acá tenemos más, dice, hola, ¿cómo estás? Buenas tardes, te estoy mirando. ¿A dónde? A ver, ¿a dónde me están mirando? Bueno, estoy, dice, hace poquito que encontré la radio, así que ahora la, dice, la tengo permanente, creo que quiere decir, dice, la estoy escuchando, me encantó, bueno, bendiciones, me gusta, estoy tomando unos matecitos, ¿viste? Acá hay alguien que está tomando matecito, recién nuestro asistente virtual Mateo, le dijimos ahí, debe haber alguien tomando mate, alguien debe estar tomando mate, muy bien, alguien está por poner la pava también, alguien ya hirvió la pava, vamos, vamos, que esa pava que chifla encima. Que no se les pase el agua ahí, que no se les hierva demasiado. Bueno, un abrazo para nuestra amiga o amigo, no sabemos quién es, pero bueno, nos deja que hace poquito está escuchando la radio. Así que gracias por quedarte con nosotros. Ojalá te vas a quedar ahí siempre, siempre, pegadísimo a Gire Medios. Bueno, tengo más, tengo audio, a ver, ¿qué de quién? Hola, hola.
4: Hola, buenas tardes, saludo buenas. A toda la JTA, bendiciones.
0: Bueno, ahí está, cortito y al pie, muy bien, bueno. Muy buenas tardes, y nuestro amigo que nos ha dejado el saludo también allí. Bueno, a ver, a ver, dame un segundo que nos han descargado. Ahí está, ahora sí. A ver, ¿de quién es? Hola.
5: Hola, ¿cómo andamos?
0: Acá, hola.
5: Tomando la media tarde con mi familia.
0: Muy bien.
5: Así que seguramente que nosotros nos escuchemos el mismo audio, así que nos mandamos saludos a la familia Ávila y Albornoz.
0: Sí, muy bien.
5: De acá, de Costa de Araujo, La Valle, con saludos Benjamín Ávila.
6: Y bendición, hermano, a los JTA.
0: Muy bien.
6: Nos vemos el 18.
0: ¡Nos vemos! Sí, claro que sí, nos vamos preparando. Para el 18 con el Dr. Corman y el 12 con Solo Israel. No se olviden de la agrupación también de músicos, de adoradores que vienen desde Israel también para estar aquí en la provincia de Mendoza en una noche de adoración con músicos locales, con música en hebreo y en español, obviamente. Claro, en español y hebreo. Así que va a ser una fusión muy linda la que vamos a tener ese 12 de octubre. Bueno, ahí los mensajes que nos han dejado a esta hora de la tarde. Muy bien, saludamos a la gente que está a full con la media tarde, con el matecito en mano, con la pava ahí que ya está, que ya hirvió, o el termo, porque muchos, claro, ponen la agua en el termo también, está muy bien porque hay que ahorrar gas, chicos. Ahora que ya no estamos en zona fría, por favor, ahorremos gas. Viste que antes vos ponías la pava cada rato, listo, no pasaba nada. Ahora, poné la pava, el agüita, guardala en el termo, se te conserva más, tenés más tiempo ahí con agüita caliente, ¿no? Es un tips en realidad, tal vez no te sume mucho, pero bueno, vamos sumando. Ahora ya no estamos más en zona fría, ¿sabían, no? Ya la semana pasada se votó y qué sé yo, así que bueno, nada, Dios nos ayudará, claro que sí, nos ayudará, por supuesto, así que no tengan temor, no tengan miedo de eso. Bueno, Silvia, por este lado vamos con el chat, a ver qué tenemos. Bueno, Silvia dice, muy buenas tardes familia, shalom, nos dejan por acá el saludo y deja muchos corazones. Bueno, muchas gracias Silvia, dice, excelente inicio de semana para todos, así que bueno, muchas gracias también, ahí dejando muchos corazones. Luisa dice, shalom, ubraha, shalom, alehem. Bueno, creo que algo más o menos, perdón el hebreo pésimo que tenemos, pero bueno, más o menos, shalom, uraham, shalom, alehem, es lo que nos ha escrito acá Luisa, así que un abrazo para Luisa que nos dejaba ahí el saludo en hebreo. David Cortina dice, hola Vane, muy buenas tardes para todos, JTA, chau chau, dejaba por acá, bueno, muchas gracias. Macarena Lava dice, bendiciones Vane, linda tarde para todos, llegué a poner YouTube y la pava, muy bien. Bueno, viste, yo sabía quién está del otro lado poniendo. Bueno, acá hay varios que están poniendo pava, mate, están tomando, otros están terminando. Ya se terminaron la pava. ¿Cuántos ya se terminaron la pava? Ya está. Ya no queda más nada. Ya, viste, cuando. Estás ahí con el último sorbo del mate, ya le querés sacar el último jugo. Pará, pará, ya terminó el mate, ya no hay más mate. Bueno, eso indica otra ronda, dicen algunos, otra ronda. Bueno, muy bien ahí para los materos, los fanáticos del mate, un abrazo. Bueno, pásenlo lindo, disfruten. Está lindo para el mate. Hoy sí está fresquito, digo, está lindo porque... Igual los materos te toman en invierno, en verano, calor, 40 grados, 50 grados. Ellos igual con el mate acuesta, así que no hay con qué darle a los materos argentinos, ¿eh? Está muy bien, está muy bien. Bueno, amigos, hasta ahí los mensajes que tenemos por acá, por este lado, pero tenemos información, nos metemos ahora sí rápidamente, porque de verdad que no nos alcanza el tiempo y o sea, en realidad tenemos mucho. Así que, pausa no, en realidad vamos a la información, ¿les parece? Deja ir, me estima,

0: tema que está sonando, es muy bueno, ¿eh? Attack y Bore, temazo que también lo cantamos aquí en la JTA, también en versión en español. También en Spanish, ahí, Attack y Bore, se llama, tú eres poderoso, ¿eh? Bueno, ahí, mientras vemos imágenes de Israel animada, me encanta, ¿eh? Me encantan las imágenes animadas con IA, están muy buenas, ¿eh? Muy, muy, muy creativas. Bueno, muy buena. Mientras me acompañan, vamos con la información internacional, o en realidad con la información desde Israel. Tenemos también resumen, pero arranco por este lado, porque hay de todo un poco. Bueno, te dije, va a ser un mes bastante especial, octubre, ya estamos por ingresar y, bueno, por supuesto, también nos vamos preparando para todo ese acontecimiento y recordatorio. Pero bueno, información por este lado. A ver, vos sabés que el ministro de Defensa de Israel, que lo habrán escuchado, que es Israel Katz, así se llama él también, bueno, ordenó un cierre general en Judea y Samaria durante la festividad de Sukkot, por eso te dije que están en estos días muy especiales. Siguiendo una recomendación de la inteligencia de las FBI, ante el aumento de las tensiones y los recientes ataques que han tenido contra los israelíes. Bueno, durante el cierre, los trabajadores palestinos no podrán ingresar a las comunidades israelíes de la zona, mientras que los trabajadores esenciales podrán hacerlo bajo las directrices de seguridad del Comando Central de las FDI. La decisión llega después de 3 ataques que han tenido, registrados durante las últimas 2 semanas, que dejaron un civil israelí muerto y un soldado gravemente herido. Así que, bueno, durante las festividades judías, Israel refuerza sus medidas de seguridad para proteger a sus ciudadanos y, por supuesto, garantizar que Sukkot pueda celebrarse con seguridad, ¿sí? Así que, bueno, la verdad que por eso aprovechan estas fechas tan importantes que, bueno, donde lamentablemente se dan estos atentados, ¿sí? Bueno, bueno, que todo el tiempo, lamentablemente todo el tiempo están allí con atentados, es así. Y siempre hay tensión allí en Medio Oriente, por eso siempre estamos muy de cerca siguiendo lo que sucede. Bueno, hay un pequeño resumen allí donde los medios israelíes hacen y que nosotros nos gusta compartirlos, porque, bueno, ahí tenemos, en pocas palabras, de todo un poco, noticias que tienen que ver con lo que pasa en Israel o con lo que tiene que ver con Medio Oriente. Lo escuchamos, a ver.
1: El objetivo del viaje secreto de Netanyahu a los Emiratos el domingo fue pedir a su líder, el jeque Mohammed bin Zayed, que desmienta las publicaciones que han alegado que le advirtió sobre el 7 de octubre días antes de suceder, según fuentes que hablaron con la agencia AP. El primer ministro viajó en un avión privado a Abu Dhabi, Asia, y permaneció 4 horas en el país, destinando una de ellas a su encuentro con bin Zayed en las instalaciones del aeropuerto de la capital emiratí. El ex jefe del Shin Bet, Ronen Bar, anunció que presentará una demanda por difamación contra Netanyahu, quien lo acusó de estar al tanto de la amenaza de Hamas durante la madrugada del 7 de octubre sin informarlo al respecto. Bar también exige la divulgación de documentos y testimonios sobre la información que se transmitió a Netanyahu en el periodo previo a la invasión de Hamas del 7 de octubre y solicita que se hagan públicos los registros de las reuniones del primer ministro con funcionarios extranjeros y miembros de los organismos de seguridad. Trump está dispuesto a aliviar las sanciones contra Irán y a liberar fondos iraníes congelados a cambio de medidas concretas por parte de Irán respecto a su programa nuclear, reportó Axios, mientras Qatar y Pakistán están intentando nuevamente esta semana mediar un acuerdo. Los mediadores se reunieron hoy en Nueva York con el ministro de Canciller de Irán, Abbas Araghchi, para analizar una propuesta de Qatar que las partes han estado negociando en los últimos días. Se prevé que los mediadores cataríes se reúnan con funcionarios de Washington para intentar lograr un avance. Las FBI concluyeron una operación a gran escala para destruir infraestructura de Hezbollah en la localidad de Mansouri, en el sur del Líbano. En las últimas semanas, las tropas llevaron a cabo la demolición de más de 600 instalaciones de infraestructura de Hezbollah, incluidos 8 túneles. El ejército señaló que las tropas también localizaron decenas de lanzacohetes que Hezbollah había abandonado en la zona de seguridad antes de que entrara en vigor el alto el fuego. Un miembro de Hamas, que según el ejército israelí participó en operaciones financieras destinados a favorecer al brazo armado del grupo terrorista, fue eliminado ayer en un ataque en la ciudad de Gaza. Las FBI identificaron al terrorista como Sadi Abu Hasira, como un cambista clave de Hamas que dirigía la red de cambio de divisas Ginebra, la cual transfirió decenas de millones de shekels israelíes en moneda extranjera al brazo armado de Hamas.
0: Bueno, ahí teníamos el resumen de noticias de lo que pasa en el ámbito, en el Medio Oriente, en el ámbito judío justamente, en Israel, que por supuesto por eso recién teníamos allí nuestra, como cada día, la oración por Israel, por todo lo que pasa, porque todo tiene que ver con todo y todo nos afecta a todos, aunque uno no lo crea. Y porque como siempre decimos, Israel, que es el reloj de Dios, o como le dicen así comúnmente, pero en realidad es la higuera, así lo dice la Biblia, a lo cual siempre estaremos muy atentos, qué sucede, qué pasa, y nuestra oración, obviamente, es por sobre todas las cosas eso, porque de eso también va a depender nuestras vidas, seguramente, todo lo que suceda allí, ¿sí? Así que bueno, nada, simplemente decir un poquito de resumen. Hay otras más, otras informaciones por este lado. A ver, te quería compartir otra por acá. Está, mira, muy interesante porque esto pasó en Nigeria. Ustedes saben lo que está pasando en Nigeria, ¿no? La mortandad, la masacre que se lleva a cabo con los cristianos en Nigeria. Vos sabés que un pastor llamado Ezequiel Dachomo expresó su agradecimiento a Benjamín Netanyahu, por eso digo, para muchos odiados, para otros amados, bueno, depende, claro, seguramente más odiados que amados, porque ya sabemos lo que está pasando en el mundo contra Israel. Pero en este caso este pastor expresó su agradecimiento al primer ministro, justamente a Netanyahu, por alzar la voz por los cristianos que están siendo perseguidos en Nigeria, contrastando esta postura con el silencio de su propio gobierno ante las masacres cometidas, dice, por los terroristas islámicos. Que esto llama muy poderosamente la atención. O sea, todo el mundo se rasga las vestiduras por los palestinos, defendiendo, que no decimos que no, bueno, qué sé yo, defendiendo a Palestina, pero claro, pidiendo la exterminación de, o el exterminio de Israel, este genocidio hacia Israel, o sea, desapareciendo a Israel de la tierra, algo que no van a poder hacer por más que quieran. Les doy una mala noticia, muchachos. Pero bueno, la verdad que es terrible cómo todo el mundo, ¿no?, se rasga las vestiduras para decir, ay, mira todos los que mueren. ¿Alguien se paró en algún momento para decir, che, mirá los cristianos que están matando, están masacrando, están torturando, están decapitando en Nigeria? Nadie habla, pero ¿por qué? A ver, por una cuestión de qué, de raza, cultura, color, no sé cuál será cuál es la intención. Obviamente te das cuenta que la intención acá es del diablo, primeramente exterminar a Israel, pero la verdad que en el mundo entero están pasando tantas cosas, muertes, persecuciones, y en esta ocasión nadie sale a pegar un grito, por decirlo de alguna manera, por los cristianos muertos. ¿Quién salió a decir? Benjamín Netanyahu. O sea, sorprendentemente, el primer ministro de Israel sale a defender a los cristianos nigerianos, y este pastor, bueno, un poco ahí, obviamente, agradecido. Lo escuchamos un poquito, a ver si vemos la traducción también, a ver. Dice, gracias por abogar por nosotros en Nigeria, la iglesia más perseguida del mundo. Gracias por abogar por nosotros en la dirección de las Naciones Unidas. Estaba escuchando muy bien su discurso, orando por usted, sin saber que hoy algunos de mis miembros serían masacrados. ¿Ves esa cabeza? Bueno, no, obviamente que está todo pixelado. El cerebro estaba afuera, tuvieron que unir la cabeza, recoger su cerebro y todo en un solo lado. Y estas personas también, dice el próximo presidente, gracias Benjamín Netanyahu, ya que estoy en el camino a Israel para la oración mundial, orando por Israel, orando por los judíos, orando por el gobierno representando a Nigeria. Gracias, dice, la gracia de Dios estará en Israel. Sí, por gracia estaré en Israel, dice este pastor. Conoces la agonía de los cristianos en Nigeria. Mi gobierno estuvo allí a través de Yetima, el vicepresidente. Mi gobierno no habló sobre la persecución de los cristianos, el genocidio en Nigeria, pero pudieron defender y hablar por los palestinos, que debería haber dos estados. Si ese fuera el caso, debería haber dos estados en Nigeria, porque los cristianos no son libres. Estamos sufriendo bajo la Sharia. Los palestinos quieren establecer la Sharia en Jerusalén. Cuando aterrice en Jerusalén, el poder de la manipulación demoníaca del reino del Islam sufrirá violencia a través de la oración. Amén. Bueno, todo el mundo dice, nos va a apoyar, guerreros de toda oración de todo el mundo. América, Canadá, Francia, España vendrán a presentar el caso de su nación. Y estamos pidiendo a Dios que muestre misericordia por nosotros, que muestre misericordia, cuando digo cada uno, incluyendo a los terroristas fulán. Bueno, que Dios muestre misericordia sobre sus vidas, dice. Bueno, escuchamos la voz de un pastor nigeriano en medio del dolor, porque, bueno, ahí no lo vieron, yo tampoco, porque está pixelado. Había una persona muerta, decapitada, un cristiano. o varios, porque en realidad estos no matan de a uno, estos matan masivamente, triste y lamentablemente. Pero bueno, parece que, como te decía, nadie alza la voz por ellos. Y Netanyahu, que estuvo la semana pasada en la ONU, donde hubo muchas protestas también afuera, gente que se retiró del recinto, gente que lo criticó en redes sociales. Pero claro, esa gente no opina por estos cristianos que también son humanos, son personas, mueren, más allá de su credo. Pero bueno, nada, ¿qué podemos pretender y qué podemos pedir si el tiempo es tiempo final, señores? Tiempo que esto ya la Biblia lo anunciaba, así que no es que tenemos que naturalizarlo, lo que digo que, nada, alegrarnos porque estamos más cerca de lo que esperamos, que es el arrebatamiento, sin dudas así. Pero bueno, oramos por nuestros hermanos y oramos por Nigeria, obviamente, por este país que está sufriendo realmente una verdadera persecución masiva y de verdad que terrible y terrorífica, que donde nadie habla, y ningún medio, yo no he visto ningún medio que haya levantado la noticia, no hay ningún medio que lo ponga como noticia principal. Pareciera que a nadie le importa que los cristianos sean decapitados. Niños, mujeres, adultos, mayores. Tremendo, tremendo. Bueno, teníamos más información, pero la vamos a dejar para mañana. Mejor mañana les contamos otras noticias que pasan en otras partes del mundo, saliendo ahí de lo que es Medio Oriente. Pero no tenemos más tiempo, así que nos vamos a la pausa. Ya venimos.

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últimos minutos, señoras y señores, cerrando la tarde prácticamente, porque ustedes saben que ya nos quedan minutitos y vamos cerrando. Los hemos acompañado hasta esta hora. La verdad, qué linda tarde, fresquita, nubladito el cielo de Mendoza. Por lo menos hasta recién es lo que teníamos como dato en realidad, ¿no? Así que nada, disfrutando entonces. Linda tarde, linda jornada de este día. Lunes 28 ya de septiembre, increíble, ¿eh? Pero bueno, así se nos va, se nos fue septiembre. Justamente, se nos fue septiembre, así que... Bueno, nada, la verdad que nos vamos despidiendo de este noveno mes del año. Bueno, y prácticamente casi también cerrando este día. El lunes, recuerden mañana que tenemos la hora, no se lo pierdan, la verdad que excelente, allí como siempre, para seguir profundizando, ahondando en el tema de la semana. Tenemos un gran tema ya planteado en la mesa, leíamos ahí el texto principal que está en Lucas, si no lo sabían, o aquel que no lo escuchó, o recién se enganchan, sepan que tenemos la historia del mayordomo infiel, porque de ahí parte... tantas cosas, hablando de experimentar, porque ¿cuál es el objetivo? Experimentar lo que Dios tiene para nuestras vidas en una vida eterna, porque esa es la que más nos tiene que preocupar. Muchas veces estamos más preocupados por lo que tenemos acá en la tierra, por lo que vivimos acá en la tierra, por qué cosas experimento acá en la tierra, qué cosas voy a probar acá en la tierra, y por estar tan ocupados y preocupados por justamente experimentar cosas terrenales, ponele, digámoslo de esa manera, porque es así en realidad, nos olvidamos de experimentar o nos olvidamos de que en realidad donde tenemos que poner foco nosotros es en el reino de los cielos, es en la eternidad, porque es ahí donde vamos a pasar el resto de nuestras vidas, justamente. Acá dentro de todo, pasajeramente, 70, 80, 90, 100 años, ponele como mucho, un poquito más, puede ser algunos, pero después tenemos la eternidad, señores, y es ahí donde tenemos que preocuparnos a dónde vamos a estar. Y, o sea, ya procurar que estemos en el cielo, que eso es muy importante, ser salvo. Si no tenés a Jesús en tu vida, bueno, hoy es un buen día, te invitamos a que lo tengas, a que lo invites y que lo hagas con tu Señor y tu Salvador. Y si ya lo tenemos y si ya aceptamos a Jesús como Señor y Salvador, bueno, ahora procurar que no solamente ya ser salvos, porque la salvación no se gana por obras, es por fe, pero también nos toca hacer obras, sí nos toca hacer cosas, sí nos toca a nosotros hacer algo para el reino, para Dios, como decía el pastor, comprometidos con el reino de Dios, porque justamente un día en la eternidad tendremos la oportunidad de experimentar el hecho de ser recompensados y ser bendecidos por el Eterno, justamente ser bendecidos por aquellas cosas que damos hecho hoy aquí en la tierra. Hoy podemos cambiar esa historia, como decía el pastor. Dios nos ha dado los recursos para hacer cosas, nos ha puesto por sobre muchas cosas en la vida, o sea que nadie puede decir que nadie tiene nada, porque en realidad todos tenemos algo, familia, hijo, capaz sos soltero, el soltero, bueno, seguramente tenés algo, tu familia, tus padres, hermanos, sobrinos, tu vida misma, tu propia vida, obviamente ya somos, el hecho de saber que somos mayordomos de nuestra vida, señores, ¿qué estamos haciendo? O sea, íbamos a la pausa, ¿se acuerdan? Hace unos bloques atrás que decíamos, bueno, ¿qué estamos haciendo con los recursos que Dios nos ha dado? ¿Los estamos mal usando? ¿Los estamos malgastando? Daremos cuenta de eso porque justamente el pastor decía el sábado, nuestra forma de vida en el cielo, porque eso es lo que tenemos que preocuparnos, de nuestra forma de vida en el cielo, porque eso va a depender de acuerdo a lo que hayamos hecho acá en la tierra. Nos recompensarán allá en el cielo, pero claro, nosotros pensamos que somos dueños, decía el pastor, dueños absolutos, de lo que tenemos, ya sea de nuestra casa, auto, familia, conocimiento, sabiduría, título, no sé, todo lo que tengas. Uno cree que somos dueños, que yo lo logré, lo logramos porque Él lo ha permitido. Tenemos porque Él nos ha dado, porque Él nos ha provisto. Pero no seamos como ese mayordomo infiel que se tuvo que dar cuenta cuando ya recibió el ultimátum, que no, como decía el pastor el sábado, tenemos tiempo, todavía estamos a tiempo, pero no perdamos tiempo, justamente, no perdamos el tiempo, porque si no, uno piensa que, ay, me queda tiempo, como las cinco insensatas, ¿no? Que arrancábamos hablando un poco de ella. Tengo tiempo todavía, no, uno nunca sabe cuándo el reloj de Dios, listo, marcó la hora final. No sabemos, sabemos que estamos en tiempo final, pero no sabemos cuántos minutos, segundos le faltan, o milésima de segundos. Entonces no nos confiemos, pero sí estamos a tiempo mientras tenemos vida y esperanza de cambiar la historia de nuestra vida eterna, de empezar a hacer las cosas bien. Así como este mayordomo cuando se enteró que lo iban a sacar de su mayordomía, que ya no me van a recibir, algo tengo que hacer, algo que ponía en relieve el pastor el tema del fin de semana, el sábado, cuando decía, si así como este hombre reaccionó, escuchó la voz,
escuchó la voz de quién, en este caso no era de Dios porque era una parábola, de tal vez de lo que comentaban, tal vez de su señor, capaz lo escuchó diciendo, no, a este lo voy a echar porque es irresponsable, no sé. El tema es que dice que, bueno, la parábola, si ustedes van ahí a la parábola, habla de que él escucha o dice, el señor le dice, bueno, el señor le llama y le dice directamente, el señor allí, vamos a remontarnos nuevamente allí en la historia, en Lucas 16 habíamos dicho, pero en el, claro, en el 2, justamente en el 2 ahí le dice, él le llama, dice que le llama el Señor y le dice, ¿qué es esto que oigo acerca de ti? Claro, porque a él le habían llegado los comentarios de que era mal mayordomo. Da cuenta de tu mayordomía, porque ya no podrás ser más mayordomo, le dice ahí en el texto, ahora sí lo pongo en pantalla. Bueno, y o sea que ya el señor mismo le dijo su dueño, sí, el dueño que lo había puesto a cargo de las cosas. Entonces dijo, dame cuenta de tu mayordomía. Dime qué has hecho. Y si no, listo, ya no vas a poder ser más mayordomo. Dice, porque ya no podrás ser más mayordomo. Ahí se lo dice, se lo dice muy explícitamente, mira. Así que nada, ¿y qué pasa? Reacciona. Y eso es lo que el pastor hacía mucho hincapié y mucho relieve en el tema de cómo él reacciona ante ese llamado de atención y dice, uy, ¿qué voy a hacer ahora? Bueno, esto tengo que hacer, listo, cambio, pam, pum. Bueno, es lo que nosotros hoy tenemos que hacer. ¿Qué hacemos cuando Dios nos está hablando todo el tiempo? No podemos decir que no nos habla. ¿Reaccionamos, nos quedamos con una linda palabra nada más o hacemos algo más? Reaccionamos y hacemos, eso vamos. O simplemente nos quedamos con que escuchamos la palabra. Por eso es que Dios siempre hace hincapié en aquel que oye y hace. El que oye y obedece, no el que oye solamente, no, el que oye y obedece, el que oye y hace es semejante a este siervo prudente, este hombre prudente que edificó su casa sobre la roca. Bueno, así debe ser nuestra vida si queremos ver y experimentar las bendiciones de Dios, si queremos experimentar las recompensas. Aquí en la tierra, sí, también te vamos a decir que aquí en la tierra va a haber recompensa. No es que solamente en la eternidad y mientras tanto acá viví la mal. No, pasala mal, no. Obviamente que acá en la tierra también hay bendiciones de parte de Dios. Pero la que más nos tiene que importar es la bendición o la recompensa que da en el cielo. La que más nos tendría que preocupar por hacer tesoros, como dice Jesús en un texto que ya lo vamos a compartir, que es muy conocido, es en el cielo, es allí, porque es allí donde vamos a pasar la vida eterna, justamente. Entonces, allí donde tendría que estar nuestra mayor preocupación de hacer tesoros, de recibir esa recompensa, de experimentar la recompensa. Pero podemos cambiar la historia acá en la tierra, no en el cielo. Acá empieza el cambio de historia, acá con los recursos que Dios nos ha dado aquí en la tierra. Vamos a leer Colosenses y con esto nos despedimos porque ya no tenemos tiempo, pero lo vamos a seguir charlando seguramente. Bueno, tenemos toda la semana, así que eso no. Obviamente, si es que él no viene antes, pero bueno, lo seguiremos mañana. Colosenses 3, un texto también muy conocido, 3:23, ahí lo ponemos en pantalla. Dice, todo lo que hagáis. Bueno, dice, hacedlo de corazón como para el Señor y no para los hombres, dice acá la recomendación. ¿Y por qué? Porque en el 24 que dice, Pablo escribía esta carta, decía, sabiendo que del Señor recibiréis la recompensa de la herencia, porque a Cristo el Señor servís. ¿Y por qué les dejo este texto que mañana lo vamos a continuar? Porque tiene que ver con lo que vamos a seguir charlando, obviamente. ¿Y de qué tiene que ver esto de por qué tengo que preocuparme en recibir recompensas en el cielo? ¿Por qué tengo que cambiar la historia? ¿Cómo puedo cambiar mi historia? ¿Qué historia puedo cambiar? La historia de experimentar las recompensas de parte de Dios. La historia de vivir una vida plena en la eternidad. No estamos hablando de salvación, porque no queremos que se confundan. Repetimos, la salvación no es por obras. No es que si haces esto vas al cielo. No, la salvación es por fe y por gracia. Se nos entregó porque a Él le costó su vida y te lo ha entregado a vos, a mí, porque nos ama demasiado. La salvación no la ganamos, nosotros no hacemos nada, pero la recompensa, sí, eso lo aclaraba bien el pastor, las recompensas que Dios tiene para nuestras vidas y el vivir una vida diferente y abundante en el reino, obviamente que sí va a depender de lo que hagamos aquí en la tierra. Si no, bueno, la Biblia está llena de textos que nos enseñan de cómo tiene que ser nuestro comportamiento para con Dios y para con el prójimo. ¿Por qué? Porque eso va a ser la punta de lanza o de un montón de cosas. O sea, si no, Dios no nos mandaría a hacer cosas por el otro. ¿Para qué? No, porque tiene consecuencias y consecuencias en la eternidad. Consecuencias aquí en la tierra porque, sin duda, si haces algo por alguien, vas a tener consecuencias aquí en la tierra, inevitablemente.
ya sea para bien o para mal. Si hacemos algo malo contra una persona, obviamente vamos a tener consecuencias malas. Si hacemos algo bueno, algo correcto, algo agradable a los ojos de Dios, obviamente vas a tener consecuencias buenas. Pero mucho mejor en el reino. O sea, mucho mejor y mucho mayor todavía en el reino. O sea que es doble la recompensa. Si te pones a pensar, es doble. Primeramente en el reino, que es la más importante, en la eternidad, y segundo, aquí en la tierra. Así que doble recompensa, pero claro, para aquellos que hacen la voluntad de Dios, para aquellos que oyen, obedecen y hacen y llevan a cabo la palabra. Así que creo que este texto, que es muy interesante, que lo vamos a seguir mañana, nos está enseñando mucho en esto de hacer algo, pero no como para el hombre, sino como para el Señor. Todo lo que hagamos, pensalo que lo haces como para el Señor, sabiendo que de Él, dice la Biblia, viene la recompensa. De Él viene esa herencia, señores. ¿Querés heredar? ¿Qué querés heredar? Bueno, te lo dejamos ahí picando, porque el tema realmente es muy interesante y nada, y hay mucho para seguramente para seguir aprendiendo. Nosotros ya estamos cerrando la tarde, dale.

Bueno, mientras suena Marcos de fondo, tengo últimos pedidos por acá de oración. Dice, pido oración por Nicolás Muñoz, por la salud en todas las direcciones. Dice, bueno, no hay problema, lo ponemos allí en las oraciones. Mañana tenemos la hora, es, no se olviden, también y con oración incluida ahí todo, el combo. Bueno, tengo a María. A ver, María, que nos ha dejado ir rápidamente, lo mostramos porque no tenemos mucho tiempo, pero mirá qué bonito, ahí está María, nos cumplió lo que nos había prometido, que nos iba a mostrar ahí sus flores, sus plantas. Dice, hola, Van, espero que estés muy bien. Aquí te mando mi deuda. Dice, te comento que los CD los colgamos para evitar... Ah, mira, no sabía. Para evitar los bichos, dice, y los pájaros, porque pierden la visión por el reflejo de la luz. Abrazo eterno, bendiciones, bonita tarde, Van. Ah, no sabía eso, los CD, mira. Técnicas, ¿viste? ¿De qué te dije al principio? Todos los días se aprende algo nuevo, ¿te das cuenta? Todos los días hay algo nuevo, hay que estar ahí atentos nomás y ser como esponjas para absorber lo bueno, y lo malo lo desechamos, obvio, siempre. Bueno, dice, si tenés duraznero o almendra, nos cuenta María, u otros frutales, las catas verdes y otros pájaros se asustan y no llegan, se atan con tanza invisible, nos cuenta María. Y el golpeteo del viento los asusta y sobre todo la buena oración. Dice, ah, muy bien, eso sobre todo, eso es lo mejor, ¿no? A nuestra oración a Abba, dice que él nos oye. El perfume de mis flores para mi Abba y para ti. ¡Ay, gracias! Claro, porque son como jazmines, ¿no? Si no me equivoco, ¿qué dijo? ¿Qué era? Ay, no nos deja el nombre, pero para mí son jazmines. Jazmines de los chiquititos. Dice, bueno, un abrazo para María. No hay problema, María. Un abrazo para ti y muy bonito. Y gracias ahí que cumplió con su deuda. Y bueno, mira, aprendí algo nuevo entonces con el tema. Es como, claro, como en vez de hacer un espantapájaros, le colgás CD. Algo así sería, me parece, ¿no? Bueno, y creo que hasta ahí nada más porque ya hemos cumplido con todos los mensajes en YouTube también. Así que nada, simplemente ya ahora sí nos vamos despidiendo porque nos tenemos que ir, pero más que volando, ustedes ya lo saben. Como día lunes, tenemos nuestra preparación, nuestro Yema Estudio, así que también allí lo compartiremos todos juntos. Y lo compartiremos en la semana también aquí a través de Gire Medios. Amigos, nos vamos. Everybody, como dice acá nuestro amigo de Kirk Franklin Revolution, y con Revolution nos estamos yendo, nos estamos despidiendo. Pásenlo lindo, feliz lunes. Y será hasta mañana, Dios mediante, nos encontraremos como siempre aquí en Gire Medios. Chau, chau.

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